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queremos decirle que realmente estamos muy, pero muy felices de esta noche. Y pedirles un favor más, pequeño. Y a ver si nos acompañan con esta canción.

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1: Bueno, acá está el señor Vainilla. No veo. Ahí está, el señor Sergio Rothman, Luciana Junior.

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13: Buenos días para todos, bienvenidos a una nueva entrega informativa, viernes 21 de agosto del 2026.
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13: Meteorología indica para lo que resta del día, cielo algo nuboso y nuboso, bajas sensaciones térmicas, neblinas, 12 grados es la máxima prevista para hoy. Para el día de mañana sábado continuará el tiempo frío, cielo claro y algo nuboso, se esperan heladas, 2 grados la mínima, 13 la máxima prevista para este sábado. Y para el domingo la tendencia indica cielo algo nuboso, neblinas y bancos de niebla, heladas, bajas temperaturas, 1 grado la mínima, 13 grados es la máxima esperada para el próximo domingo, así lo indica el Instituto Uruguayo de Meteorología.
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13: El 19 de septiembre será la quinta edición de Plaza de Sabores a beneficio de Plaza Inclusivo. Integrantes de la Comisión de Plaza Inclusivo del Club Plaza de Deportes realizaron el lanzamiento de la quinta edición del evento gastronómico Plaza de Sabores. El evento es a total beneficio de los deportes inclusivos de Plaza y ya están a la venta las entradas. Habrá espectáculos musicales y se agregan fuegos y estaciones de comida. El Cuarteto de Cuerdas de Río de Janeiro llega a Colonia y tocará hoy viernes con entrada gratis. El concierto se da en el marco de la gira por Uruguay, que comprende también presentaciones en San José, Mercedes, San Carlos y Montevideo. Llega a Colonia el primer Festival de Teatro Infantil, es este sábado, y en el marco de las celebraciones por el mes de la niñez, la Dirección de Cultura de la Intendencia invita a toda la familia a participar. Será desde las 14 horas en el Bastión del Carmen. Turf trae sus clásicos y nuevas versiones a la Plaza de Toros. Este sábado el concierto comienza a las 21 horas. Las entradas a la venta en Red Tickets. Siguen a la venta las entradas también por Red Tickets y boleterías de la plaza para la noche de la nostalgia de este lunes 24. Nueva edición de la Ecoferia Departamental este sábado en AFE. La feria reúne feriantes y artesanos que ofrecerán productos sustentables y amigables con el medio ambiente. Supermercado El Dorado celebra este domingo 23 la 42ª fiesta de la niñez de Tobías Polakov, Guardianes de la Fauna. Serán desde las 14 horas en el estacionamiento del Dorado este domingo. Organizado por el Zunca y la Intendencia, celebran el Día de la Niñez. Será en el Centro Barrial del General. La actividad será este sábado desde las 14:30. Vacunan gratis contra la rabia hoy viernes en Colonia entre las 10 y la hora 13 en el Centro Barrial del General. La Intendencia hace un llamado a licitación para acondicionamiento en Espacio Dionisio Díaz y baños públicos en Colonia. La apertura de la licitación será el día 21 de septiembre. En el ámbito nacional, más de 1.600 personas están fuera de sus hogares por las inundaciones en 33 y Cerro Largo. Este lunes se reinician las obras en el Hotel Casino San Rafael tras un acuerdo entre Cipriani y la empresa Criba. Larga vida a los sindicatos, movimientos sociales, PIT-CNT y a esta sociedad maravillosa, dijo el presidente Orsi. Se celebró el 62 aniversario de la Confederación de Organizaciones de Funcionarios del Estado. Un 57% de la población desaprueba la gestión de Orsi, según cifra, un 26% la aprueba. Más de 87.000 menores del tramo etario de 9 a 15 años fueron vacunados contra el meningococo. En el deporte, Plaza Colonia recibe el viernes a Colón. Hoy, por la fecha 15 del campeonato del ascenso, el partido irá en el Parque Prandi a la hora 19. All Christian se juega hoy frente a Nacional. El partido irá en el Gimnasio de Juventud. Es el inicio de la Copa de Oro que define el campeón de la temporada. El partido irá a las 21:30. El domingo jugarán las formativas frente a Peñarol en Montevideo. Se juegan este sábado las semifinales en la Divisional B. En la Liga de Fútbol de Colonia, Progreso enfrentará a Artesano desde la hora 19 y luego Semillero Central. La previa del equipo fútbol comienza a las 18:30. Este domingo se juegan las semifinales en la Divisional A de la Liga de Fútbol de Colonia. Los partidos van a ir en el Supici a las 14, San Carlos El General, y 16:15, Juventud Maracaná. La previa de Sacramento FM comienza a la hora 13:30. Comienza a jugarse hoy la tercera fecha del campeonato clausura uruguayo. Y en el ámbito internacional, nuevo sismo en Perú, a un mes del que dejó 6 muertos, fue magnitud 7.2 grados en la escala de Richter. Estados Unidos advierte a sus aliados ante su guerra económica contra Irán. O están con nosotros o están contra nosotros, indicó.
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2: El 19 de septiembre será la quinta edición de Plaza de Sabores a beneficio de Plaza Inclusivo. Integrantes de la Comisión de Plaza Inclusivo del Club Plaza de Deportes realizaron el lanzamiento de la quinta edición del evento gastronómico Plaza de Sabores. El evento es a total beneficio de los deportes inclusivos de Plaza y ya están a la venta las entradas. María Chávez, integrante de la comisión, contó que para esta nueva edición se busca hacer una noche más dinámica a la hora del ingreso, como también al acceso a los platos calientes, entre otras novedades. Las entradas ya están a la venta y se pueden adquirir en el Club Plaza a 1.200 pesos o en Red Ticket a 1.300 pesos. Julieta Colombo comentó que este año actuará Facundo Bain, Fabián Marquicio y La Plena Dance. Escuchamos también a María Chávez.
9: La entrada va a ser a la hora 9, vamos a hacerla este año mucho más dinámica, si bien va a empezar un poquito más tarde, Van a entrar mucho más rápido porque vamos a hacer dos filas para entrar y así van a poder entrar mucho más rápido y más fluida la entrada. Ahí ya se van a encontrar con una copa de bienvenida, que tenemos por suerte las bodegas que nos acompañan todos los años, y este año se suman más bodegas también y más sorpresas. Estamos ahí, creo que vamos a tener vino artesanal también, y muchas sorpresas para este año. Ahí ya se va.

0: Mientras que ustedes fluyen por la carpa y ven todo eso y les gustan todas esas estaciones, se van a encontrar con una mega cocina, una cocina con 5 fuegos, y ahí van a poder ver sabores y colores. Vamos a tener a la gente de la Escuela del Hogar que nos va a dar una mano con eso, y muchos cocineros y chefs que van a estar haciendo esa parte en vivo. Esos 5 fuegos después se van a replicar en toda la carpa, porque queremos que este año no sea tanto la espera para un plato caliente, que sea más fluido y más, mucho más, mejor el servicio. También vamos a tener este año una mesa de postre, que vamos a tener la particularidad de que si alguien se tiene que ir antes porque tiene otra cosa o lo que sea, no se vaya sin comer su postre. Va a tener una mesa ahí disponible por si se quieren ir antes, pero si gustan de quedarse hasta el final, porque ahora Julie les va a contar los espectáculos hermosos que tenemos, vamos a tener otra sorpresa, que son unos premios, muy lindos premios, que todas las empresas nos han hecho llegar, y decidimos volcarlo a eso, a un sorteo con la entrada. Así que con la entrada no solo van a degustar cosas ricas, tomar cosas ricas, ver un lindo espectáculo, sino también capaz que se pueden ir con un lindo premio para su casa.
1: Este año vamos a contar con 13 eventos de diferentes artistas. Vamos a arrancar la noche con Facu Bain, recibiendo a la gente, animando un poco de la noche. Tenemos un invitado especial, que es Fabián Marquicio, que ya nos ha acompañado en otro año con su banda, pero en este caso viene en modo acústico para también acompañarnos y pasar una linda noche, y cerrando la noche, como siempre, con la plena, un poco de baile para todos los chicos, que siempre les encanta y es lo que más les gusta. Pero nada, siempre invitando a colaborar, a que se sumen, a que nos conozcan y entiendan por qué hacemos lo que hacemos. Este quinto año es muy importante también para nosotros. Es mucho trabajo y es un año de mucha actividad que hemos tenido, y hemos tenido la posibilidad de salir al exterior también, y que muchos chicos conozcan otros lugares también. Como decía Nacho, tuvimos la posibilidad de ir a Quilmes. Tal vez que era la primera experiencia de alguno de los chicos saliendo del país, subiéndose a un barco y todo.
2: Gerardo Prandi, integrante de la comisión y directivo de la institución, recordó cómo surgió la idea de comenzar a generar el espacio para los deportes inclusivos. Ignacio Perdomo informó sobre las actividades, logros y avances que las mismas, las actividades inclusivas han logrado en estos años.
3: Llegado el año 2017, decidimos festejar los 100 años, y dentro de esos festejos, un grupo de directivos programamos paneles que vendrían a representar la historia del club. En esos paneles estaban todas las fotos de los diferentes deportes que practicó el club, a su vez de las actividades sociales, culturales que realizó durante esos 100 años, y en base a una muchacha que había en el grupo, y que era Giovanna Rivas, y por supuesto a Emilio también y otros compañeros que nos acompañaban, decidimos plasmar en el panel de cada actividad que desarrollábamos por año o por década a veces, abajo del pie, en sistema braille resumido, la actividad que habíamos realizado. En base a eso, que se presentó en los 100 años de club en 2017, en abril, Emilio sale la idea de hacer ya un libro, un resumen de esos 100 años en sistema braille. Fue una de las primeras actividades específicas que capaz que tuvo el club, además de haber colaborado siempre con diferentes instituciones del medio, pero fue una actividad que despertó esa ilusión de poder desarrollar, además de lo deportivo, social y cultural, actividades específicas para personas con discapacidad.
4: Hoy por hoy, el Club Plaza, abanderado directo de lo que es inclusión en el deporte. Tenemos, bueno, un equipo de Futsal Down que compite a nivel nacional. Este año hicimos la experiencia de poder viajar al exterior con ellos. Viajamos al Club Quilmes, también lo que fue el fútbol de amputados, con

0: triunfos en Argentina. Bueno, ni que hablar este Hanna, que para nosotros es nuestro buque insignia en lo que inclusión deportiva respecta. Y bueno, y lo que también está haciendo el club, que nos toca desde primera mano, que es que todas aquellas personas que necesitan ese desarrollo, esa ayuda, ese apoyo, que encuentren su lugar en el deporte, con todo lo que el deporte ayuda, colabora con la parte social, con la parte emocional, con la parte de ser parte de una actividad como todos nosotros podemos tener la oportunidad de serlos. Entonces el club a partir de este año empezó a trabajar en temas de desarrollo, en temas de protocolos, en temas de funcionamientos, en temas de algo que para nosotros es fundamental, como es capacitar a nuestro docente, a nuestro equipo de trabajo, para que esta tarea pueda ser de buena forma y sobre todo también ayudar a las familias, que son aquellas que son la principal arma para esos chicos que lo viven diariamente. Entonces, a partir de este año, conjunto con la directiva del club, se propuso darle más cabeza, más enfoque a esto, más contenido, llegando así hasta hace poco un hecho muy importante para nosotros, como fue la venida de Eduardo Sotelo a lo que es la ciudad de Colonia, donde asistieron cerca de 200 personas, donde trabajaban con chicos con autismo, que para nosotros es eso, es que la sociedad y la gente que está en primera línea pueda estar capacitada y conocer desde su punto nuestras realidades. Así que muchas gracias.
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9: Cuarteto de Cuerdas de Río de Janeiro llega a Colonia y tocará con entrada gratis. El Cuarteto de Cuerdas del Teatro Municipal de Río de Janeiro se presentará hoy viernes a las 19 horas. Será en el Centro Cultural Nacional AFE en Colonia, con entrada libre y gratuita. El concierto se da en el marco de su gira por Uruguay, que comprende también presentaciones en San José, Mercedes, San Carlos y Montevideo. Al respecto hablamos con el director de Cultura, Carlos de Ganelo.
10: En una gira que está haciendo este cuarteto, que es de Río de Janeiro, lo está haciendo a todo el Uruguay y llega a Colonia. Y bueno, nosotros lo recibimos con mucha alegría, porque realmente va a dar que hablar por la calidad que tiene este cuarteto, ¿verdad? Es un cuarteto de cuerdas. Y bueno, estamos invitando a toda la gente que quiera concurrir. Va a ser en el Centro Cultural AFE el próximo viernes a la hora 19. Hacemos hincapié que es con entrada gratuita. Si bien no se cobra la entrada, nosotros habilitamos la red ticket para que la gente pueda acceder y pueda tener su asiento, ¿verdad? Así que bueno, otra cosa más que decirle que invitarlo, porque va a ser un muy, pero muy buen espectáculo.
11: Hay una actividad antes también con este cuarteto, es una especie de ensayo abierto.
10: Sí, es también, va a ser en AFE, hay un ensayo abierto a la cual la gente puede concurrir. Es más, ellos nos han pedido que invitemos porque les gusta cuando ellos ensayan, cuando hacen una preactividad, que la gente vaya y disfrute allí, antes del espectáculo.
9: Y el primer festival de teatro infantil llega este sábado aquí en Colonia y es en el marco de las celebraciones para el mes de la niñez. La Dirección de Cultura de la Intendencia invita a toda la familia a participar del primer festival de teatro infantil, un espacio pensado para disfrutar del arte, la imaginación y la creatividad de las producciones de nuestro departamento. La función tendrá entrada libre y gratuita. Es este sábado en el Centro Cultural Bastión del Carmen a las 14 horas. Actuará Acrobino, Grupo de Teatro de Niños de Rosario, el Grupo de Teatro de Niños de Tarariras y el Monte de los Invisibles de la Compañía de Teatro Independiente La Pérgola de Rosario. Será este sábado en el Teatro Bastión del Carmen. Escuchamos también al respecto al director de Cultura, Carlos de Ganelo.
10: Ya se hizo en Tarariras el otro día, el primer festival, con muy, pero muy buen resultado, con los objetivos nuestros planteados, que fueran los niños y que fueran sus familias a acompañarnos. Y bueno, las obras fueron muy, muy lindas. Y ahora lo vamos a repetir el próximo sábado, acá en el Teatro Bastión del Carmen también. Eso es a la hora 14. Van a haber cuatro actividades, que ya te digo, va a ser Acrobino, Del Otro Lado del Espejo, que eso lo hacen niños para niños, porque son nuestros elencos de niños de Rosario y Tarariras, que lo dirige Martín Cabrera. Y después va a estar El Monte de los Invisibles, que es el grupo de teatro de Rosarios, y finalmente Plaf, el Fantasmita, que es el grupo de teatro de Agraciada. Yo quiero hacer hincapié en esto, que todos los artistas son del departamento de Colonia, porque debemos poner en valor el talento de la gente que trabaja y, bueno, y darle la posibilidad en esta descentralización que venimos llevando a cabo, bueno, que todos tengan la posibilidad de mostrar lo que hacen. Y esto para niños es un objetivo y es algo que nosotros venimos trabajando mucho, porque realmente nos interesa muchísimo acercar las artes, cualquiera fueran de ellas, cuanto antes a los niños, porque, bueno, sabemos que modifica, trabaja la sensibilidad de los niños. Así que, bueno, ojalá que todos los niños vengan y puedan disfrutar junto a sus familias de este espectáculo que va a ser muy, muy bueno.
9: Turf trae sus clásicos y nuevas versiones a la Plaza de Toros este sábado. El ciclo Tanda vuelve a encender la Plaza de Toros de Colonia este sábado 22 de agosto a las 21 horas con la presentación de Turf, una de las bandas más emblemáticas del rock argentino. La propuesta se desarrollará en formato de carpa cerrada dentro del entorno único del ruedo de la Plaza de Toros, combinando música en vivo y una experiencia pensada para disfrutar de grandes artistas. En Colonia, la banda ofrecerá un recorrido por los clásicos que marcaron su carrera junto a las nuevas versiones incluidas en este proyecto. Sábado 22 de agosto a las 21 horas. Siguen a la venta las entradas por Red Tickets y boleterías de la plaza para la noche de la nostalgia. El lunes 24 de agosto, desde las 22 horas, la Plaza de Toros vuelve a convertirse en uno de los grandes puntos de encuentro del país para celebrar una nueva edición de la Noche de la Nostalgia. La edición 2026 se contará nuevamente con la propuesta original de Océano FM y la musicalización de Fernando Perú Pereira y Gabriel Abella. Nueva edición de la Ecoferia Departamental es este sábado en AFE. La Intendencia, a través de la Dirección de Pymes y su programa Colonia está de ferias, invita a la comunidad a participar de la nueva Ecoferia Departamental. La feria reúne feriantes y artesanos que ofrecerán productos sustentables y amigables con el medio ambiente. Esta edición se realizará el próximo sábado en el pasaje peatonal Eduardo Víctor Aído, en el Centro Cultural Nacional AFE, de 10 a 17 horas. Supermercado El Dorado celebra este domingo 23 la 42ª fiesta de la niñez de Tobías Polakov, Guardianes de la Fauna. El domingo, la explanada de estacionamiento del Dorado en Colonia, desde las 14 horas habrá juegos inflables, toro mecánico y distintas novedades para disfrutar con los chicos y en familia. Además, se entregarán los premios del concurso Guardianes de la Fauna, del que participaron escuelas, ideando un identikit del animal autóctono que más les gusta. Organizado por el Zunca y la Intendencia, celebran el Día de la Niñez en el Centro Barrial del General. La Intendencia, a través de Cultura, informa que este sábado, de 14:30 a 16:30, se realizará una jornada recreativa por el Día de la Niñez en el Centro Barrial del General, ubicado en la avenida Fernando J. Carballo y María Cutinela. La actividad es organizada por el Zunca, con la colaboración de la Dirección Departamental de Cultura, que aporta el espacio del Centro Barrial del General para el desarrollo de la propuesta. Será una tarde pensada para compartir en familia, con juegos, actividades recreativas y un espacio de encuentro para niñas, niños y la comunidad. Vacunan gratis contra la rabia hoy viernes en Colonia. La Dirección Departamental de Salud de Colonia realizará una jornada gratuita de vacunación antirrábica para gatos y perros mayores de 3 meses. La vacunación se lleva a cabo hoy en el Centro Cultural Barrial del General, en el horario de 10 a 13 horas. La Intendencia hace un llamado a licitación para acondicionamiento en espacio Dionisio Díaz y baños públicos de Colonia. La Intendencia, por resolución, realizará un acondicionamiento de espacio Dionisio Díaz y baños públicos a través de una licitación abreviada. Los pliegos de condiciones generales y particulares se pueden consultarse en el portal web de la Intendencia o en compras y contrataciones del Estado. La visita de obra se realizará el viernes 1 de septiembre a las 14 horas, plazoleta La Valleja y de Colonia, en la calle La Valleja y Doctor Daniel Fosalva. La apertura será el día 21 de septiembre.
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9: Más de 1.600 personas están fuera de sus hogares por las inundaciones en 33. Las intensas lluvias provocaron una situación crítica en el departamento de 33, donde más de 1.600 personas debieron abandonar sus hogares, según informó el intendente Mario Silvera. De ese total, al menos 100 personas fueron evacuadas formalmente y se encuentran alojadas en el gimnasio municipal y en el estadio principal. Otras 1.500 personas decidieron autoevacuarse ante la crecida. La situación también afecta a otras localidades del departamento. En Vergara, por ejemplo, hay alrededor de 10 personas evacuadas. Silvera explicó que la crecida se debe tanto a las lluvias registradas en el departamento como al aporte de agua proveniente de la cuenca alta del río Olimar y otros afluentes de la zona. Este lunes se reinician las obras en el Hotel Casino San Rafael tras acuerdo entre Cipriani y Criba. Desde el Zunca dijeron que vuelve el 100% de los trabajadores y todos los que prestaban servicio en algún tipo de subcontrato. Giuseppe Cipriani dijo que el lunes empiezan al 100% y que el acuerdo es que va a terminarse la obra y que los trabajadores volverán a las tareas. Se destrabó todo, estamos muy contentos, expresó. Por su parte, Santiago Taracido, CEO de Criba, explicó que había que reestructurar el plan de tareas, lo que implicó bastantes idas y vueltas, y después de estar de acuerdo, continúan con la obra. Larga vida a los sindicatos, movimientos sociales, PIT-CNT y a esta sociedad maravillosa, dijo Orsi. El presidente Yamandú Orsi participó este jueves del 62 aniversario de la Confederación de Organizaciones de Funcionarios del Estado, COFE, en un hotel del centro de Montevideo. Larga vida a los sindicatos, a los movimientos sociales, al PIT-CNT y a esta sociedad que es maravillosa, que es el Uruguay, señaló el mandatario durante su discurso. Orsi destacó la imagen que Uruguay proyecta hacia el exterior y llamó a evitar la autocomplacencia. Un 57% de la población desaprueba la gestión de Orsi, según cifra. El 57% de la población desaprueba la gestión del presidente Yamandú Orsi y un 26% la aprueba, según una encuesta de cifra, en una medición presentada en Telemundo 12. En este entendido, un 10% ni aprueba ni desaprueba la gestión. Además, hay 7% que no opina, señaló Mariana Pomies, directora de Cifra, que presentó la encuesta en Telemundo. Entre los votantes del Frente Amplio, la aprobación es del 48%, desaprobación de un 32% y ni aprueba ni desaprueba un 13%. No opina, un 7% se desprende del estudio. Más de 87.000 menores del tramo etario de 9 a 15 fueron vacunados contra el meningococo. La directora general de Salud del Ministerio de Salud Pública, Laura Yambi, señaló que en la generación de 11 años se superó el 95%.
19: En todo el país se está vacunando en los vacunatorios normalmente. Hay personas que tenían hora y la que sacaron hace 3 semanas, por ejemplo, y eso se desarrolla normalmente, siguen funcionando las agendas y hasta fin de mes hay horas asignadas por las agendas. La agenda siempre reiteramos de que es dinámica. Hay días que se van a subir y poner disponibles más cupos en la agenda. Y con vistas hacia septiembre, tenemos la semana que viene la reunión de la Comisión Nacional Asesora de Vacunas para definir con más precisión, que lo vamos a anunciar, cómo se siguen cubriendo el resto de las cohortes, a partir de qué fecha y con qué modalidad.
20: ¿Cuántos niños de entre 9 y 15 años se han vacunado hasta ahora con esta campaña?
19: Bueno, en ese tramo se han vacunado más de 87.000 en este momento. La generación que la tenía cubierta inicialmente, que era la de 11 años, la que se cubrió por el calendario de vacunas, estamos por arriba del 95% en esa generación, que por supuesto que en las otras que se fueron incorporando después el porcentaje es más bajo, pero esa la miramos con mucha atención porque, digamos, esos adolescentes que son los que ya se empezaron a vacunar desde el año pasado y que se incorporó esta vacuna en calendario, estamos con una cifra de cobertura muy buena, que es la cifra objetivo, por arriba del 95%, es un éxito.
21: ¿Estos 100.000 cuánto representan el porcentaje de vacunación? Pensando en esa especie de, digamos, inmunización de rebaño que es lo que se
19: da. Exacto, la inmunización de rebaño es esa que se da cuando llegamos a porcentajes muy altos. Entonces, en esta generación, que es la que empezamos antes, ya lo hemos alcanzado, pero para que se dé colectivamente todavía falta. En toda esta generación de 9 a 15 vamos a tener el porcentaje exacto de cobertura. Tenemos hasta el de la semana pasada, cuando termine esta semana y veamos todos los reportes del interior del país. Pero todo esto va a llevar semanas. Va a llevar semanas, llegar al rebaño, todo va a llevar.
20: 87.000 niños, ¿cuántos representan esa generación de 9 a 15?
19: Bueno, es que en esos 87.000 están en el entorno del 30% a la semana pasada.
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9: Plaza Colonia recibe el viernes a Colón por la fecha 15 del campeonato de ascenso. El conjunto albiverde, que viene primero en la tabla anual de la temporada de la Divisional B del fútbol uruguayo, volverá a jugar de local en el Parque Prandi, esta vez ante Colón. El partido irá este viernes desde la hora 19. Con la compra de la entrada se estará colaborando con Diego Manrique, vecino de Colonia, hincha de Plaza, quien atraviesa un momento difícil de salud y necesita apoyo para afrontar sus estudios médicos. La venta se realiza por Red Ticket, socios generales 150 pesos, no socios 250 pesos. All Christians juega hoy frente a Nacional en el Gimnasio de Juventud. Comienza la Copa de Oro del Campeonato Uruguayo de Futsal. El Trébol recibe en Colonia a Nacional. El partido irá hoy a las 21:30. También en esta primera fecha, Racing enfrentará a Peñarol. En formativas, las categorías retoman el campeonato en sub-17 y sub-20. All Christians irá el domingo en ambas categorías frente a Peñarol. 15:30 será el partido en sub-20 y desde las 17:30 en sub-17, ambos encuentros en el Palacio Peñarol. Se juegan este sábado las semifinales en la Divisional B de la Liga de Fútbol de Colonia. Los partidos van en el Estadio de Juventud. A las 19 horas, Progreso enfrentará a Artesano y desde las 21:15 Semillero ante Central. Progreso y Semillero en sus respectivos partidos cuentan con ventaja deportiva en caso de empate. La previa de Sacramento FM y el equipo fútbol comienza a las 18:30 horas. Este domingo se juegan las semifinales en la Divisional A de la Liga de Fútbol de Colonia. Los partidos irán en el Estadio Alberto Supici. A las 14 horas, San Carlos enfrentará al General y a las 16:15, Juventud frente a Maracaná. La previa de Sacramento FM comienza a la hora 13:30. Comienza a jugarse hoy la tercera fecha del Campeonato Clausura Uruguayo. Hoy viernes, Albion versus Boston River, Estadio Francini, 16 horas, y Liverpool Cerro en el Parque Viera a la hora 19. Mañana sábado, Central Español ante Juventud en el Parque Palermo a la hora 11. Cerro Largo, Defensor Sporting en el Uvilla a las 15 horas. Deportivo Maldonado Peñarol en el domingo Burgueño Miguel a la hora 18:30. El domingo, Danubio Racing en el Estadio María Minchef de Lazaroff a la hora 11. Montevideo City Torque Wanderers en el Charrúa a las 3 de la tarde y Nacional Progreso irá en el Gran Parque Central a la hora 18:30.
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4: Nuevo sismo en Perú a un mes del que dejó 6 muertos, fue magnitud de 7.2 grados. Según imágenes difundidas por los medios locales, rocas y tierra se desprendieron de las partes altas de los cerros que rodean Coracora en Ayacucho. Este temblor en Perú se produce después de los últimos terremotos en Colombia y Venezuela. En Colombia hubo un sismo de magnitud 7.4 el pasado 10 de agosto en la parte occidental del país, que dejó 319 muertos. Venezuela sufrió dos sismos de magnitud 7.2 y 7.5 el pasado 24 de junio en Caracas y La Guaira, que ocasionaron 6.438 fallecidos. Estados Unidos advierte a sus aliados ante su guerra económica contra Irán: o están con nosotros o están contra nosotros. El secretario del Tesoro rebaja el tono en cuanto a China. Muchas conversaciones es mejor tenerlas en privado, señaló. Nos vamos con el repaso de los títulos. Desearles a todos buen fin de semana. Ya llega Gabriela Bella, porque aquí hay música. Que pasen bien.
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4: El 19 de septiembre será la quinta edición de Plaza de Sabores a beneficio de Plaza Inclusivo. Integrantes de la Comisión de Plaza Inclusivo del Club Plaza de Deportes realizaron el lanzamiento de la quinta edición del evento gastronómico Plaza de Sabores. El evento es a total beneficio de los deportes inclusivos de Plaza y ya están a la venta las entradas. Habrá espectáculos musicales y se agregan fuegos y estaciones de comida. El Cuarteto de Cuerdas de Río de Janeiro llega a Colonia y tocará hoy viernes con entrada gratis. El concierto se da en el marco de la gira por Uruguay, que comprende también presentaciones en San José, Mercedes, San Carlos y Montevideo. Llega a Colonia el primer Festival de Teatro Infantil, es este sábado, y en el marco de las celebraciones por el Mes de la Niñez, la Dirección de Cultura de la Intendencia invita a toda la familia a participar. Será desde las 14 horas en el Bastión del Carmen. Turf trae sus clásicos y nuevas versiones a la Plaza de Toros. Este sábado el concierto comienza a las 21 horas, las entradas a la venta en Red Tickets. Siguen a la venta las entradas también por Red Tickets y boleterías de la plaza para la Noche de la Nostalgia de este lunes 24. Nueva edición de la Ecoferia Departamental este sábado en AFE. La feria reúne feriantes y artesanos que ofrecerán productos sustentables y amigables con el medio ambiente. Supermercado El Dorado celebra este domingo 23 la 42ª fiesta de la niñez de Tobías Polakov, Guardianes de la Fauna. Serán desde las 14 horas en el estacionamiento del Dorado este domingo. Organizado por el Zunca y la Intendencia, celebran el Día de la Niñez. Será en el Centro Barrial del General. La actividad será este sábado desde las 14:30. Vacunan gratis contra la rabia hoy viernes en Colonia entre las 10 y la hora 13 en el Centro Barrial del General. La Intendencia hace un llamado a licitación para acondicionamiento en Espacio Dionisio Díaz y baños públicos en Colonia. La apertura de la licitación será el día 21 de septiembre. En el ámbito nacional, más de 1.600 personas están fuera de sus hogares por las inundaciones en 33 y Cerro Largo. Este lunes se reinician las obras en el Hotel Casino San Rafael tras un acuerdo entre Cipriani y la empresa Criba. Larga vida a los sindicatos, movimientos sociales, PIT-CNT y a esta sociedad maravillosa, dijo el presidente Orsi, se celebró el 62 aniversario de la Confederación de Organizaciones de Funcionarios del Estado. Un 57% de la población desaprueba la gestión de Orsi, según cifra, un 26% la aprueba. Más de 87.000 menores del tramo etario de 9 a 15 años fueron vacunados contra el meningococo. En el deporte, Plaza Colonia recibe el viernes a Colón. Hoy, por la fecha 15 del campeonato del ascenso, el partido irá en el Parque Prandi a la hora 19. All Christian se juega hoy frente a Nacional. El partido irá en el Gimnasio de Juventud. Es el inicio de la Copa de Oro que define el campeón de la temporada. El partido irá a las 21:30. El domingo jugarán las formativas frente a Peñarol en Montevideo. Se juegan este sábado las semifinales en la Divisional B. En la Liga de Fútbol de Colonia, Progreso enfrentará a Artesano antes de la hora 19. Y luego Semillero Central, la previa del equipo fútbol, comienza a las 18:30. Este domingo se juegan las semifinales en la Divisional A de la Liga de Fútbol de Colonia. Los partidos van a ir en el Supici a las 14, San Carlos el General, y 16:15, Juventud Maracaná. La previa de Sacramento F 30. Comienza a jugarse hoy la tercera fecha del campeonato clausura uruguayo. Y en el ámbito internacional, nuevo sismo en Perú, a un mes del que dejó 6 muertos, fue magnitud 7.2 grados en la escala de Richter. Estados Unidos advierte a sus aliados ante su guerra económica contra Irán. O están con nosotros o están contra nosotros, indicó.
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0: Hola, ¿qué tal? Muy buenos días para todos. Qué linda manera de comenzar este último programa de la semana en este viernes 21 de agosto. Con ella, con la genial, la increíble Tina Turner, haciendo una de sus canciones más emblemáticas que marcó, sí, el final de la década del 80. The Best. La mejor, podríamos decir, o el mejor, bueno, no sé, pero para mí, si no es la mejor, está allí entre las cinco mejores de todos los tiempos. Tina Turner daba apertura a este programa de viernes en esta mañana fría, fría mañana aquí en Colonia del Sacramento, según datos de Inumet, 7 grados 4 décimas, la sensación térmica en el torno de los 5 grados. La humedad 75%, la presión atmosférica 1023.5 hectopascal. Viento del sector sur soplando a 28 kilómetros en la hora. Claro, el viento del sector sur, como les habíamos adelantado hace algunos días, hace que las condiciones en lo que tiene que ver con la temperatura descienda un poco, sobre todo también la sensación térmica, ¿no? 7 grados 4 décimas a esta hora de la mañana y unos 5, tal vez 4, 8, 4, 9 de sensación térmica hacen clara referencia a esto que les contábamos del viento del sector sur. 20 kilómetros de visibilidad óptima para esta mañana en la cual el sol salió a las 7:20. Se va a estar ocultando a las 6 de la tarde, 26 minutos, y para hoy se anuncia una máxima que no superaría los 12, 13 grados. Por allí estaríamos en lo que tiene que ver con el tiempo. Más adelante vamos a repasar el pronóstico extendido para saber qué es lo que puede llegar a pasar con el tiempo, al menos hasta perdón, hasta el próximo jueves. Bienvenidos a la mañana de Sacramento, a la mañana de la 101.9. Mi nombre es Gabriel Abella. Bienvenidos a un capítulo más de Aquí hay Música.
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0: Y seguimos con otro gran nombre dentro del mundo de la música, artistas y grupos que nos encanta repasar mañana a mañana y que hemos venido haciendo desde hace más de 13 años. En este caso ahora viajamos al año 1983 para escuchar una de las canciones más clásicas del pop de todo.

0: Super hiper clásica canción de los 80 y también dentro de la discografía de Michael Jackson, Billie Jean, sonando por aquí en esta mañana. Pasan 23 minutos de las 9. Les cuento que hoy aquí en la República Oriental del Uruguay celebramos el Día del Descendiente de Indígenas aquí en la República Oriental del Uruguay. Pensé que había sido ayer o antes de ayer el Día del Descendiente de Indígenas, pero bueno, es lo que indica esto que consultamos, esta web, esta información que consultamos mañana a mañana para compartir con ustedes. A nivel internacional, hoy es el Día Mundial de Conmemoración y Homenaje a las Víctimas del Terrorismo. Eso se celebra en este 21 de agosto, en el cual nosotros seguimos poniéndole más música a la mañana.
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0: Siempre es un placer presentar esta canción que nos traslada, nos lleva directamente al año 1981, un gran año en lo que tiene que ver con música. Era Kim Carnes con esa voz rasgada haciendo Bette Davis Eyes, los ojos de Bette Davis, justamente refiriéndose a la mítica actriz que era homenajeada por Kim Carnes allá por el año 1981. 9 de la mañana, 28 minutos, seguimos compartiendo solo buenas canciones.
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0: La gran banda irlandesa U2, sonando con esta gran canción que forma parte del álbum de Joshua Tree, el álbum que de alguna manera les abrió las puertas de una enorme cantidad de nuevos mercados allá por el año 1987. I Still Have Fun, What I'm Looking For, junto con With or Without You y Have the Street Have No Name, ¿no? O creo que se llamaba algo así, la otra canción también de las más importantes de aquel álbum publicado ya en la segunda mitad de la década del 80. Hablando de U2, hoy se está haciendo fecha del casamiento, ¿no? De Bono. Sí, justamente. Un día como el de hoy, de 1982, Bono se casaba con Alison Stewart, su novia desde 1975, fue en la iglesia All Saints en Irlanda. El bajista de U2, Adam Clayton, fue el padrino justamente de la boda. Esto sucedía un día como el de hoy, de 1982. Vamos a seguir con canciones ahora de Irlanda. Nos subimos al avión de la música y vamos a viajar hasta Australia para escuchar a los In Excess.
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0: Justify, Michael Hutchence y compañía, con todos los In Excess, compartiendo también la mañana de este viernes con una de sus grandes canciones de finales de la década del 80. Bueno, vamos a compartir el pronóstico extendido. Actualizamos datos del tiempo. Sí, 7 grados 4 décimas. Mañana fría aquí en Colonia del Sacramento y alrededores. Y les cuento que tenemos, sí, una temperatura intermedia entre las mínimas y las máximas que se están registrando en distintas partes del país. La máxima a esta hora de la mañana en la ciudad de Bella Unión, 10 grados 4 décimas. La temperatura más baja se está registrando en el departamento de Flores, allí en la ciudad de Trinidad, con 6 grados 2 décimas. Para hoy se anuncia una máxima de unos 12 grados en la zona sur oeste del país, zona en la cual, bueno, por supuesto está el departamento de Colonia. Sí, 12, 13 grados de máxima, dependiendo de que el sol salga o no detrás de las nubes. Vamos a compartir también el pronóstico extendido. Bueno, para el resto de este viernes, cielo parcialmente nublado. Para mañana sábado, cielo despejado en la mañana, a algo nublado en la tarde, una jornada magnífica, pero fría, ¿no? Es lo que tiene. El tiempo ha mejorado, se ha retirado bastante la nubosidad, pero esto ha sido más que nada por efecto del viento del sector sur y suroeste, lo que trae, sí, vientos fríos de otras partes de Latinoamérica y también, bueno, del océano, ¿no? Para mañana sábado, la mínima estaría entre los 2 o 3 grados durante la madrugada y al comienzo de la mañana. En la tarde, la máxima 14, 15 grados. Para el domingo, cielo parcialmente nublado, una máxima también de 13, 14 grados, la mínima en torno de los 4 grados. Para el lunes, cielo parcialmente nublado, una máxima de 13, 14 grados, una mínima de 6. Para la madrugada, entre el lunes y el martes, momento de celebrar juntos allí en la Plaza de Toros la noche de la nostalgia. Bueno, para el lunes se anuncia una máxima de unos 13 grados. Para la madrugada, la temperatura mínima 5, 6, 7 grados. Por allí estaría la temperatura mínima justamente para esa madrugada tan, pero tan especial. Perdón, la madrugada es entre el lunes y el martes, no entre el domingo y el lunes. Para la madrugada del martes se espera que esté un poquito más alto el termómetro. Se espera una mínima de 8, 9 grados aproximadamente. La temperatura máxima para el martes, 14, 15 grados, viento del norte. El miércoles, cielo parcialmente nublado, una máxima de 17, 18 grados. El jueves, cielo mayormente nublado, estaría aproximándose el temporal de Santa Rosa, aparentemente. Para el jueves, viernes de la semana próxima, cielo mayormente nublado con una leve y escasa probabilidad de precipitaciones, una mínima de 13 grados, una máxima de 20, 21, 22 grados para ir casi cerrando la próxima semana. Bueno, así que ya saben, será cuestión de abrigarse, de disfrutar como todos los años. Lo bueno es que ya no tenemos advertencias meteorológicas en ninguna parte del país. El tiempo ha mejorado, frío evidentemente, y también la buena noticia del día de hoy, viernes 21 de agosto, la muy buena noticia es que a este insoportable invierno le está quedando nada más que un mes. Sí, un mes para la llegada de la primavera. Sí, iremos tachando los días en el almanaque, ¿no? 9 de la mañana, 49 minutos. Seguimos compartiendo canciones en la mañana de Sacramento FM, como desde hace más de 13 años, acompañándolos no solamente a través de la frecuencia 101.9, sino también a través de internet por ro.com.uy y también mediante las distintas plataformas y aplicaciones que retransmiten la señal de Sacramento FM, y en la mañana de lunes a viernes la señal de Aquí Hay Música.
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0: Seguimos juntos en la mañana de Aquí Hay Música. 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

Otro super hiper clásico acompañándonos en esta mañana, casi cerrando esta primera hora de este quinto y último programa de la semana. En este caso, viajábamos hasta 1994. Aquí estaba Corona con The Rhythm of the Night, una de las canciones que sí, que marcó sin lugar a dudas y ha quedado como fiel testigo en de los éxitos bailables de la primera mitad, o de la mitad, vendríamos a decir de mejor forma, de la década del 90. Ya que estamos ubicados en dicha década, vamos a cerrar esta primera hora justamente con otra canción clásica que más o menos venía también de esa mezcla entre italianos, británicos, ahí con aporte de distintas personas que de distintas nacionalidades que le dieron forma a un sonido que marcó aquella época. Vamos a pasar de Corona a otra señora, gran vocalista también, que tuvo varios éxitos. Tal vez el que vamos a escuchar es el más importante. También desde, como les decía, desde Italia, de esas producciones que se realizaban en Europa a comienzos de la década del 90. Vamos a escuchar a Rosala. Aquí.

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0: Otro clásico acompañándonos en la mañana, Hugh Lewis and the News, con esta versión especial de su clásico que formó parte de la banda de sonido de la película Regreso al Futuro, The Power of Love. El saludo para Estela, que andaba por allí escuchándonos y escribiéndonos a través del WhatsApp 091-77-1019. Y atención, porque los que nos envíen sus mensajes vía WhatsApp con nombre y también los últimos cuatro números de su documento de identidad van a estar participando a eso de las 11 y poco, dentro de una hora, no sé si tanto, de el sorteo de un par de entradas para no perderse el show de Turf mañana sábado allí en la Plaza de Toros. Así que nos escriben al WhatsApp 091-77-1019, les reitero, nombre fundamental y los últimos cuatro números de su documento de identidad, requisitos indispensables para participar del sorteo, y tal vez dentro de una hora se ganan un par de entradas para no perderse la banda de Turf, una banda que sí, a la cual le tenemos una simpatía muy especial. Más adelante en el programa les voy a estar contando el porqué. Nosotros seguimos acompañándolos con más canciones, estamos en Aquí Hay Música hasta las 11:30.
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0: En 1970, un presentador de radio comenzó con el proyecto American Top 40.
2: We'd like to welcome you to American Top 40.
0: Para dar a conocer las 40 canciones de mayor venta semana a semana.
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0: 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Fue tanto el éxito que en la década del 80 llegó a sonar en más de 500 radios y en más de 50 países.
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0: Hola a todos, mi nombre es Gabriela Bella. Bienvenidos a los archivos olvidados de Casey Kasem en el American Top 40. Hoy vamos a viajar hasta el 4 de junio de 1988, día en el cual Casey Kasem daba nota de que en aquella semana tres bandas australianas formaban parte de las 40 canciones más importantes: The Church, In Excess y desde Sydney, Midnight Oil.
3: We're counting down the biggest hits in the USA. Last week, we had an Australian onslaught in the top 40. Four hits by Australian bands from Sydney, and that's a chart first. But something really bizarre happened this week. All four of those Sydney bands are stacked up right in a row. Back at number 31, we heard from The Church, then In Excess. Now here's the third Sydney band in a row, Midnight Oil, climbing seven notches to number 29 with Beds Are Burning.

0: Midnight Oil from Sydney, Australia, with Beds Are Burning at number 29, up 7 notches. It's their first hit here in the U.S. On American Top 40, this is Casey.
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2: El gran Casey Kasem estaba por aquí presentándonos el clásico de Midnight Oil, el aceite de medianoche, podría llegar a ser la traducción de este super éxito que surge en 1987, pero tiene repercusión internacional a partir de 1988. Forma parte del álbum Diesel and Dust, ¿no? Y justamente un día como el de hoy, de 1987, era que ese álbum fue lanzado al mercado.

0: Lanzaba su sexto álbum, el Diesel and Dust, inspirado en su gira por comunidades indígenas del outback australiano. La canción que compartíamos recién y que todavía está sonando de fondo, Beds Are Burning, es una demanda para que los aborígenes australianos recuperaran sus tierras legítimas, y se convirtió en un gran éxito de la banda en el mercado estadounidense, y bueno, y a partir de allí también repercusión en Europa, en Latinoamérica y demás. Los editores de la revista Rolling Stone lo nombraron como el mejor álbum de 1988, año de que terminó siendo el año del lanzamiento en el mercado estadounidense, como les contaba, y eso fue en octubre del año 2000, en octubre de 1988, ¿no? No sé, la traducción está un poco rara. Lo cierto es que el álbum Diesel and Dust ocupa el lugar número uno entre los mejores álbumes australianos, según el libro que se llama así, Los Mejores 100 Álbumes Australianos. Sí, exactamente, un día como el de hoy lanzaba Midnight Oil el álbum en Australia, Diesel and Dust. 10 de la mañana, 21 minutos aquí en Colonia del Sacramento. ¿Ha aumentado algo la temperatura? Sí, ya tenemos 8 grados 8 décimas, 67% la humedad relativa ambiente, viento del sur-suroeste para hoy. Recuerden que la máxima estaría en el torno de los 13 grados.
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Los Rolling Stones también acompañándonos en esta mañana de viernes. En estos días, hoy puntualmente se está haciendo fecha también de que los Rolling Stones publicaban Angie, uno de sus singles más reconocidos de toda su trayectoria. La canción formó parte del álbum Goat's Head Soup y

0: mostró una faceta más íntima del grupo británico. Mick Jagger y Keith Richards firmaron la composición, aunque Richards escribió buena parte de la canción, de la letra de la canción. La banda grabó la misma entre noviembre y diciembre de 1972 con Nick Hopkins al piano y arreglos de cuerdas de Nicky Harrison. La letra aborda el final de una relación y transmite una evidente sensación de pérdida. La interpretación de Jagger y la instrumentación acústica alejaron al grupo de su habitual energía rockera para construir una balada de tono melancólico. El resultado tuvo una enorme recepción comercial. Angie llegó al primer lugar, al número uno del Billboard Hot 100 en el mercado estadounidense, y alcanzó el quinto lugar en el listado británico. ¿Quién es realmente Angie? Bueno, el misterio detrás del nombre alimentó durante décadas distintas teorías. La más conocida sostiene que la canción estaría dedicada a Angela Barnett, por aquel entonces esposa de David Bowie. Sin embargo, tanto Jagger como Richards rechazaron esa suposición. Otra versión relaciona el nombre con la actriz estadounidense Angie Dickinson. También existe una, no sé si la recuerdan, a Angie Dickinson era la que personificaba a una mujer policía en la década del 70 en la televisión estadounidense. Creo que se llamaba así, al menos la serie llegó a Uruguay con el Mujer Policía, Angie Dickinson, Mujer Policía, creo que se llamaba algo así el nombre de la serie. También existe una hipótesis que apunta a Angela, la hija de Keith Richards, quien nació poco antes de la grabación. Richards aportó otro elemento a la discusión al explicar que el título y los acordes ya estaban listos un año antes de la grabación. Ese antecedente dificulta establecer todavía más una inspiración concreta. La canción también generó dos videoclips promocionales y rápidamente se convirtió en una pieza habitual dentro de la discografía de los Rolling Stones. Más de cinco décadas después, Angie conserva su atractivo gracias a una melancolía reconocible y a una interpretación que muestra otra dimensión del grupo. Su historia, además, mantiene abierto uno de los grandes misterios alrededor de una canción de los Rolling Stones. Sí, eso sucedía exactamente, sí, un 21 de agosto de 1973, cuando los Rolling Stones publicaban hace 53 años atrás uno de los singles más reconocidos de toda su trayectoria y discografía.
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0: Seguimos compartiendo canciones, vamos a escuchar algo de Creedence, luego nos vamos a la pausa y tras la misma vamos a estar hablando un poco más acerca de Turf, que llega el sábado aquí a Colonia y que, bueno, tenemos algunas entradas para regalarles a quienes nos escriban al WhatsApp 091-77-1019.

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0: ¡Qué lindo! ¿Cuántas canciones de Turf que los vamos a tener mañana? Mañana aquí en Colonia del Sacramento, allí en la Plaza de Toros. Les decía hoy más temprano que le tengo una simpatía especial porque con una de sus primeras canciones, uno de sus primeros éxitos, fue que comencé a hacer radio acá en Colonia, ¿no? En la ya desaparecida emisora del Río. Fui justamente con la canción Loco un Poco del 2002. Yo estaba recién llegado a Colonia y trabajando en aquella radio presentábamos esta canción con mucha frecuencia. Hablando de todo un poco, bueno, recibimos al señor del mate de aluminio. Bienvenido, estimadísimo Juan Manuel Fernández.
1: Pero, ¿cómo andás, Avilla?
0: Muy bien, muy bien. ¿Cómo te va?
1: Bueno,
0: ¿cómo te trata el viernes? ¿Frío,
1: bueno, por
0: no?
1: Por eso estoy bárbaro.
0: ¿Eh?
1: Primero porque hoy es viernes.
0: Sí, claro.
1: Y más con la alegría de que vamos a tener el sábado, vamos a transmitir aquí por Sacramento dos partidos el sábado, dos partidos el domingo.
0: Uy, qué lindo.
1: Sí, sí, 7 horas nomás, más o menos.
0: Bueno, pero vos lo disfrutás y hacés mucha plata con
1: sí,
0: eso, así
1: yo
0: que...
1: Creo que sí, ojalá, sí, bueno, sí, todo. Estoy por comprarme un chalet.
0: Un chalet, ahí está.
1: Un chalet. Preciso entradas para
0: ¿un
1: ir
0: chal
1: a ver
0: o un chalet? Porque hay diferencia.
1: ¿Eh?
0: ¿Un chal o un chalet?
1: El chal, ¿qué es? Ese tipo de bufanda grande.
0: Claro, exacto, sí.
1: No, voy a comprar una mansión.
0: Ah, muy bien, muy bien.
1: Una mansión como la de acá. En Punta del Este no, porque Punta del Este es muy lejos.
0: El que puede, puede.
1: El que puede, puede.
0: Es lo que tiene la radio.
1: Y
0: uno
1: el que
0: se,
1: no trabaja en radio.
0: Se llena de dinero.
1: Sí, sí, toda la vida. Bueno, Avilla, ¿todo bien?
0: Bien, bárbaro, disfrutando
1: bueno,
0: del viernes.
1: Quiero entradas para Turf, Avilla.
0: Bueno, participá, participá.
1: Para sorprenderlo, ¿cómo es que se llama el cantante de Turf? Ese.
0: Ese.
1: Le voy a pelear con un pescadito.
0: Ah, bueno.
1: Porque él sabe cocinar pescadito, Raúl. Con un pescadito, Raúl.
0: Ah, cierto.
1: Sí, hay que prepararlo y llevarle el pescadito a Raúl. Tal vez que te insulta todo. Pero bueno, no importa.
0: ¿Por qué?
1: Porque tal vez que no sé, el recuerdo que tiene de eso, todo el mundo se rió de él, tal que no le gusta.
0: Sí,
1: bueno, no importa.
0: Joaquín Levington.
1: ¿Cómo?
0: Joaquín Levington.
1: Levington, que estuvo en Masterchef.
0: No.
1: Bueno, te cuento. Estuvo en Masterchef y preparó un pescado. Y digo, ¿qué pescado es? Dijo, ¿qué nombre tiene el pescado? Le dijo Raúl, dijo él.
0: Sí. ¿Vos sabés qué?
1: Le puso Raúl porque se antojó, no sé.
0: Es una idea para tirarle a Gustavo Morales de Canal 3. Hay que hacer un Masterchef de Colonia con todos los comunicadores, ¿no? Con todos los comunicadores
1: mirá, Villa,
0: del departamento y a ver quién
1: no
0: se la rebusca más.
1: No te gastes porque robo. No ya. Tiene gracia. Gano, pero por descaro.
0: No, no te creas.
1: Sí, sí, sí. Gano, pero... con una ventaja abismal.
0: Ah, mirá que soy un fiel competidor. Si se trata de cocinar economizando y de rapidez...
1: No. Vos no salís de lo gourmet.
0: No, ¿qué de lo gourmet?
1: Tenés pinta de que si vos me invitás a comer me muero de hambre.
0: No.
1: Ahí,
0: ¿viste? Como esos platos que son gigantes.
1: Platos gigantes.
0: Pero tiene un agujerito chiquitito.
1: Una
0: tiene.
1: Cucharada de arroz blanco con una aceituna arriba y una hojita de laurel.
0: Ahí está.
1: Si esta es la entrada, ¿cuál es la entrada? A ver.
0: Ahí está. La hojita de laurel.
1: Arroz relleno te meten. Te dicen, esto es arroz relleno.
0: Y patita de pescado.
1: Y patitas de pescado.
0: Ahí está.
1: Bueno,
0: está bien, está bien.
1: Robo, no tiene gracia.
0: No, pero
1: bueno,
0: no estaría mal.
1: Saludamos a la audiencia, está frío como de pingüino, como decimos siempre.
0: Sí, es verdad.
1: Pero hay sol.
0: Uh-huh.
1: Y el sol parece que por momentos quiere salir, por ahí se agacha un poco, pero está. Y eso es muy
0: ¿cómo
1: positivo.
0: ¿Cómo el sol se agacha?
1: Porque el sol, viste,
0: el sol
1: sale
0: no se agacha.
1: Como que se esconde atrás de las...
0: Ah, se esconde.
1: De las nubes, después vuelve a salir y está ahí, más o menos.
0: Bueno.
1: Entonces, bueno, la verdad es que está divino. Día bien. Para disfrutarlo, hay que buscarle la vuelta. No es ponerse al frío, pero tratar de disfrutar.
0: Lindo para comer mandarinas hoy,
1: ¿sí?
0: ¿No? El solcito.
1: Sí, sí.
0: Sí,
1: sí, sí. Sí. Es buena opción.
0: Es buena opción.
1: Bueno
0: 091-77-1019.
1: Ahí está.
0: En unos minutos nada más vamos a estar haciendo el sorteo de las entradas. ¿Cuántas son? ¿Una, dos? ¿Cuántas son, Juan Manuel?
1: Dos entradas, Ravilla.
0: Dos entradas. ¿Son simples, no? ¿O son dobles?
1: Simples.
0: Dos entradas simples para ir a ver a Turf. Dentro de un rato nada más las sorteamos.
1: Igual le consultamos a Vanina, si vos querés, de la productora de la radio, pero son dos.
0: Ah, dos, bien, dos bien. Simples. No, no, no, sí. Bueno. ¿Te comunicaron que son dos? Son dos.
1: Dos.
0: Tenemos mucha gente. Aprovecho a mandar saludos también, por ejemplo, a ver, tenía por... Bueno, tenía un... Ah, acá, Fabiana dice... Soy Fabiana de Inspección Departamental de Escuelas de Colonia. Te estamos escuchando, queremos entradas. Hoy es mi cumpleaños, así que el abrazo grande, el saludo grande para Fabiana de la Inspección Departamental de Escuelas de Colonia.
1: Bueno, Fabiana, muchos éxitos.
0: Totalmente.
1: Bueno, bárbaro. Bueno, tengo varias novedades para contarles.
0: Bueno, arrancamos cuando quieras.
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0: Bien.
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0: Ay, claro, te solucionás el domingo, está bien.
1: Ah, sí, totalmente. Yo creo que es.
0: El domingo, el lunes y el martes, me imagino.
1: También.
0: No.
1: No, el domingo. Ya, para no, almorzar el domingo.
0: Bueno, pero algo, compras un poquito más y te queda.
1: Sí,
0: está
1: bueno,
0: pero
1: así, lunes, bueno, recuerde.
0: Te levantás el martes ahí a las 4 de la tarde y te vas para las carreras, pero con el estómago lleno.
1: Pero el domingo, esto es el domingo. Domingo 23.
0: Sí, sí, pero yo digo, dentro de la heladera se conserva, no hay problema.
1: A vos decís de guardarlo para el 25, no tenés que salir a buscar comida.
0: No, comés el domingo, comés el lunes y te da también para comer el martes. Y el miércoles, si quedó algo, haces un salpicón.
1: Ahí está.
0: ¿Viste?
1: Qué bien, yo hago ropa vieja en el Masterchef y no me gana nadie.
0: Claro, claro.
1: Bueno, ahí el abrazo también para Johnny, el bicicletero del barrio, el general.
0: Muy bien.
1: Que nos escucha siempre, Johnny. El otro día lo vi, estaba afeitadito, lustroso, parecía un actor de cine. Lo vi ahí en el súper, nos encontramos.
0: ¿Y que tenía golpe, algo?
1: No, estaba bien afeitadito, ah, todo el tipo. Ah. Claro, era sábado.
0: Ah, bueno, claro. Día de golpe.
1: Se estaba poniendo
0: el único que no golpea el fin de semana sos vos, Juan Manuel.
1: Y bueno, les da por jugar al fútbol el fin de semana a la gente. Vamos con novedades. Ayer se realizó el lanzamiento de la quinta edición de Plaza de Sabores.
0: Bien, qué rico.
1: Espectacular. Se va a realizar la quinta edición de Plaza de Sabores. Va a ser el 19 de septiembre. Atención, porque alguna de las críticas, se puede decir, entre comillas, o sugerencias, mejor dicho, de la gente que va siempre, que ha ido casi todos los años, es de que, por ejemplo, en el momento de la entrada, mientras se controlaba la entrada, todos los detalles, la cola se hacía larga.
0: Uh-huh.
1: Entonces gente tiene que esperar afuera, a veces,
0: claro,
1: un frío bárbaro.
0: Un hambre bárbaro.
1: Bueno, ahora se van a habilitar dos entradas, entonces la gente, para que sea todo más rápido, ¿verdad?
0: Ah,
1: dos
0: bien.
1: Entradas, vamos más rápido.
0: ¿Estás hablando de entrada para ingresar?
1: Para ingresar a la Plaza de Toros.
0: Dos ingresos.
1: Sí, llegaba todo bien, pero llegó un momento y se hacía una cola, ¿verdad?
0: Entonces, claro. Bueno, no, ahora... porque me hablas de un lugar de gastronomía, me hablas de la entrada, yo ya...
1: Dos ingresos para que sea más ágil ahí. Después otra cosa que también... Para que sea más dinámico y todo, vos querés un plato caliente, también se armaba cola allí alrededor de la paellera gigante.
0: ¡Uy, qué rico!
1: Bueno, ahora van a haber 5 fuegos.
0: ¡Wow!
1: O sea que la idea es que salga todo más rápido, sea todo más dinámico. Querés comer algo caliente, yo qué sé, tengas 4, 5, 6 personas adelante.
0: Claro.
1: Tampoco tengas 30, ¿verdad? Una cosa así, de un ejemplo, uh-huh, que sea todo más dinámico. Y el tema de los postres, esa era otra de las sugerencias, porque la gente, hay gente que se va antes. Comió, se llenó, ya está, vio alguna
0: no,
1: de los
0: ¿cómo
1: espectáculos?
0: Se llenó? Quedó, claro, satisfecha.
1: Bueno, quedó satisfecha, un erutito, y está
0: ¡no!
1: pronto. ¡No! ¿Cómo que no? Y sí. Bueno, se está por ir. Largo como eruto de jirafa.
0: No podés, Juan Manuel. No,
1: vamos,
0: perdón.
1: Volviendo al tema. ¿Querés comer un postre?
0: Sí.
1: Entonces,
0: sí,
1: el postre, sí, lo servían tarde a veces, ¿me entendés?
0: Claro.
1: Entonces ahora, sí, la gente, si quiere un poco antes.
0: Pasa en los cumpleaños, en los casamientos.
1: Ahí
0: te
1: está.
0: Querés ir y te quedás. A...
1: Claro, sí, te dan la torta que después va y tenés un enchastre.
0: Claro.
1: Guardaste, sí, la torta en la cartera.
0: Sí, sí.
1: No, hablando en serio. Van a habilitar una mesa con cosas dulces,
0: uh-huh,
1: temprano. y después la van a ir reponiendo para que cuando la gente cuando quiera el postre más tarde se repone, se va variando ahí.
0: ¿Se puede llevar tupper personal o se puede comprar el tupper ahí mismo?
1: No hay tupper.
0: Ah, no.
1: No, Abella, no.
0: No te puedo creer. ¿No se puede llevar un tupper?
1: El objetivo es colaborar, Abella.
0: Si no, pero por supuesto, una cosa no quita la otra.
1: Colaborás con los deportes inclusivos de Plaza Colonia, o sea, del Club Plaza. Se va, bueno, siempre en la fiesta, así en Plaza de Sabores, se hace un repaso de todas las actividades que hay. Están los chicos, los protagonistas también, los deportistas que practican los deportes inclusivos. Va a actuar, vamos a tener la actuación de Facundo Bain, va a estar actuando primero en la noche. Después también va a estar Fabián Marquicio y va a estar también cerrando la plena danza. Así que,
0: buen repertorio.
1: Claro, no, y está bien que sean tres músicos, gente reconocida, la gente conoce. Los tres son muy buenos y hace de que la fiesta sea redonda, ¿no? Va a ser en la Plaza de Toros, allí en la carpa, todo climatizado.
0: Claro, por eso es redonda, porque es en la Plaza de Toros.
1: Claro, ahí está, ponele. Bueno, así que las entradas ya están a la venta, 1.200 pesos vale. Uno la puede comprar en la sede del Club Plaza. Bueno, también se habilitará más cerca de la fecha en la misma boletería de la Plaza de Toros. Y también la podés comprar, si querés, por Red Ticket. Y ahí tenés la posibilidad, lo podés comprar con tarjeta de crédito.
0: Claro, ejemplo. Lo financiás.
1: ¿Verdad? Son 2.600 en Red Ticket, vale 100 pesos más. Pero te da la posibilidad de comprar con tarjeta y lo podés financiar en cuotas. Si vos
0: claro, querés. Sí, sí.
1: O sea que no hay excusas para no ir. Así que,
0: y colaborar.
1: Y
0: ¿no?
1: colaborar, okay. Principalmente. Estuvieron hablando de los integrantes de la comisión de Plaza Inclusivo, estuvo muy bueno. Y también Gerardo Prandi, que contó cómo surge este tema de empezar a trabajar en inclusión. Contó que se dio cuando Plaza cumplió 100 años, que se armó toda una exposición en la sede del club. Tuvieron la idea de debajo de cada foto de las que se estaban exponiendo existieran braille, ¿no? Una especie de una descripción de qué decía la foto, quiénes estaban en la foto, a qué época correspondía, todos los detalles para aquella persona que no ve. Pero sí reconoce los nombres, gente que conoció, que estuvo, con la cual pueda compartir,
0: claro.
1: Que pueda también de hacerla inclusiva a la exposición. Y de ahí surgió el empezar a integrar a las personas con determinadas discapacidades, a empezar a generar deportes. Y hoy en día, ¿no? Ha crecido mucho en lo que es el futsal down, que vienen chicos de distintos puntos del departamento. Hay natación también, más allá de la actividad de Hanna. Hay muchos chicos que están participando, inclusive este sábado, no, el otro, el que viene, el último fin de semana de agosto, creo que es 29.
0: Ya te digo.
1: Se va a estar desarrollando una
0: sábado actividad. Sábado 29, domingo está, 30.
1: Una actividad de paranatación el sábado 29. Vienen chicos de distintos puntos del país, inclusive de Argentina. Actividad de paranatación. Y el viernes, el día anterior, va a haber una charla, una clínica de un especialista. En temas de paranatación también y en lo que es la parte reglamentaria,
0: bueno.
1: Todo el tema de lo que hace el deporte, digamos, no solo en el aspecto olímpico, sino que en la práctica diaria, ¿no? Una
0: qué
1: charla
0: bueno.
1: Para aquellas personas que trabajan en este tema de la inclusión, que está muy bueno, también apostando a eso, ¿no? A capacitar, así que felicitamos a la gente de Plaza Inclusivo, que están trabajando y muy bien en todas estas actividades.
0: Muy bien.
1: Bueno, muy bien, Abella.
0: Muy bien, muy bien.
1: Bueno, nos vamos a ir a la pausa, porque después de la pausa tengo mucho deporte para contarte, también muchas actividades que se van a estar desarrollando, hay celebraciones por el Día del Niño, actividades deportivas, actividades culturales hoy y mañana, tenemos el Festival de Teatro Infantil, tenemos Fiesta del Dorado, tenemos también el Cuarteto de Cuerdas de la Municipalidad de Río de Janeiro, que van a estar presentes aquí en Colonia hoy. Hay un certamen de ballet que cierra hoy también con un show en el Bastión del Carmen. Tenemos de todo un poco.
0: Y tenemos el sorteo de las entradas de Turf también.
1: Y tenemos el sorteo de las entradas de Turf y tenemos Turf. Pero el 25, ese turno.
0: Ahí está, el otro.
1: O sea que de todo.
0: Ah, de todo, bueno.
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0: Bueno.
1: Son las 11 de la mañana, apurate.
0: Bueno, andás, espero que sí, espero que sí. Dale.
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0: Bien, dale.
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0: 11 de la mañana, 11 minutos. Recuerden, requisito fundamental para participar del sorteo de las entradas que vamos a estar haciendo en 2, 3, 4 minutos, es nombre, los últimos 4 números de su documento de identidad también, por favor, ¿no? Porque tenemos gente que nos ha enviado mensaje, pero no cumple con el tema de la cédula de identidad y bueno, entonces no las queremos dejar afuera porque son varias personas las que les está pasando lo mismo. Nombre solamente, no necesita el apellido, nombre y los últimos 4 números del documento de identidad y después nosotros nos estamos comunicando con ellos.
1: Juan Manuel, a ver, pará.
0: No, Juan.
1: 9733.
0: Sí,
1: Juan Manuel 9733.
0: No.
1: Anotalo ahí que no se escribió
0: todavía. No, primer y segundo nombre, no. Juan solamente.
1: Bueno,
0: Juan.
1: 9733.
0: Bueno, ¿también te anotás vos?
1: Y bueno, ¿qué estás regalando?
0: Entradas para Turf.
1: Ah.
0: ¿Para Turf?
1: Para mañana. El 25 de agosto.
0: No, para mañana en la Plaza de Toro. No entreveres más a la gente, que ya bastante la entreveramos, que ayer me preguntaban si era verdad que las llamadas van a girar alrededor de la Plaza de Toros en febrero.
1: Sos vos el culpable de ese golazo.
0: Me gustó más la idea del repecho
1: de los bomberos
0: y después el empedrado. Me gustó. Y después doblan, ¿no? A la izquierda, a la derecha, ahí... y agarran
1: suben
0: por Avenida Artigas, ahí agarran Avenida Artigas, pasan por el Panther y todo eso está todo eso.
1: Bueno, está bien, yo tal vez que te apoyo.
0: Bueno, dale.
1: Ahora que vean.
0: También hay una calle, es más cortita, pero hay una calle que también está bastante cerradita, pero es preciosa calle, que es la calle de la Intendencia, la que está ahí entre las oficinas de tránsito, ¿no?
1: La del medio.
0: Ahí está la propia.
1: Está la de recaudación, la que vas bien por el medio.
0: Exactamente, esa está bien.
1: La
0: esa
1: que
0: bien,
1: cruza bien en el medio de la Intendencia.
0: Bien cerradita.
1: ¿Te gusta también esa calle ahí como para?
0: También.
1: Bueno. Avilla ofrece ideas.
0: Ahí está.
1: Muy bien.
0: Tiramos propuestas.
1: Yo veo, sí. Déjalo por ahí porque en cualquier momento se va a armar lío hoy ya.
0: Bueno.
1: Bueno, siguen llegando mensajes ahora en un ratito. Avilla va a decir quiénes son los ganadores. Hay que meter en el bolillero ahí.
0: Uh-huh,
1: el sí. Bolillero.
0: Hay que revolver.
1: Bueno, Cuarteto de Cuerdas de Río de Janeiro llega a Colonia y toca hoy con entrada gratis. Es a las 7 de la tarde en el Centro Cultural de AFE.
0: ¡Qué frío estarán pasando esos brasileños!
1: De Río de Janeiro, carioca.
0: Claro, viste que los cariocas se quejan. La temperatura baja de 17, 18 grados, 19, 20, y hace un frío bárbaro, ¿no? Imagínate cómo amanecieron hoy.
1: Además, si se compran un abrigo acá, ¿qué hacen después de un abrigo? Tienen que regalar en el aeropuerto donde se van, se lo regalan a alguien. Che, te dejo esto porque ya no existe.
0: Y sí, tal cual. Tal cual.
1: Bueno, tenemos el primer festival de teatro infantil. Va a ser este sábado aquí en Colonia. La actividad comienza a las 14 horas en el Teatro Bastión del Carmen. Va a actuar Acrobino del Grupo de Teatro de Niños de Rosario, el Grupo de Teatro de Niños de Tarariras y la obra El Monte de los Invisibles, de la compañía de teatro independiente La Pérgola de Rosario. Va a ser el sábado a las 14 horas en el Teatro Bastión del Carmen. Bueno, lo de Turf, que ya estábamos hablando, este sábado en la Plaza de Toros, el show comienza a las 21 horas. Siguen a la venta las entradas para la Noche de la Nostalgia a través de Red Tickets y también en boleterías de la Plaza de Toros, este lunes 24 desde las 22 horas con el legendario Fernando Pelu Pereira y Gabriela Bella.
0: Que no es Pelu, no es Fernando Pereira, el otro.
1: Fernando Pereira, el presidente del Frente Amplio.
0: No.
1: ¿No es?
0: No, ese te hace bailar de otra manera.
1: Y bueno, él sí, se pone a hablar y hay que claro. Escuchar. No, es cierto. Fernando Pereira habla y habla bien.
0: Claro.
1: Se expresa bien. Después, bueno, puede estar de acuerdo en lo que dice.
0: Tal cual.
1: El presidente bajó otra vez la aprobación del amigo Orsi. Está, no bajó otra vez, sigue no. Baja, digamos, 57%.
0: Pero aumentó algunos puntitos, había leído.
1: Aumentó un poquito, un puntito, ¿no? 58, hemos dicho, yo ya ni recuerdo.
0: Sí, bueno, pero anda ahí.
1: Claro, va a pelear con eso. La encuestadora va a estar todos los meses durante los 5 años. dando la cifra. Y bueno, está bien.
0: No, no, que quedan tres. No, no, cinco no, por favor.
1: Tienen que laburar, a ella, las encuestadoras.
0: Sí, tal cual.
1: Bueno, voy a contarles también que tenemos nueva edición de la Ecoferia Departamental este sábado en AFE. La Intendencia, a través de la Dirección Pymes, programa Colonia está de ferias. Tenemos Ecoferia Departamental allí en el predio de AFE, en el pasaje peatonal Eduardo Víctor Aedo. Va a ser de 10 a 17 horas también este sábado.
0: Bien.
1: Supermercado El Dorado celebra el domingo la fiesta de la niñez, edición número 42. Fiesta de la niñez de Tobías Polakoff, Guardianes de la Fauna.
0: No.
1: Esto va a ser allí en la explanada, en el estacionamiento de Supermercado El Dorado. Este sábado, organizado por el Zunca y la Intendencia, se celebra el Día de la Niñez en el Centro Barrial El General. La actividad será de 14:30 a 16:30 horas. ¿No? Habrá juguetes, cosas para los chiquilines, juegos, lindo, etcétera, para divertirse. Están vacunando contra la rabia hoy. ¿Fuiste? Ah.
0: ¿La rabia hacia quién?
1: No, no. Ese para perros y gatos.
0: ¡Ah!
1: De 10 a 13 horas. Siguen vacunando. Están vacunando en el Centro Barrial del General. Para perros y gatos tenés tiempo hasta la hora 13. Si querés llevar a vacunar a tu mascota, tiene que tener más de 3 meses. Bueno, la Intendencia está haciendo un llamado a licitación. Bueno, esto no, aparte es para arreglar los baños de la Intendencia en distintos puntos de la ciudad.
0: Ajá.
1: Bueno, bueno, vamos a hablar del deporte. ¿Cómo el sorteo y el deporte?
0: Dale. Bueno, tenemos 2-3 minutos, dale.
1: El saludo para el amigo Ramón, dice, Ramón me pone, Ramón 048-4. No existe el teléfono, Ramón, pero lo vamos a poner allí. Anotaba, vamos a ponerlo en el bolillero a Ramón.
0: Qué ganas de complicarme la vida.
1: Gran escucha, Ramón, de también de las emisiones del equipo fútbol.
0: Para que su lo ingreso, Ramón.
1: Ramón, 048-4.
0: 048.
1: Lo agregamos también.
0: -4. Bueno, agregado.
1: Sí, no me escriban a mí, amigos. Acá tengo varios mensajes. Bueno, claro. Después te los paso.
0: Si lo escriben a Manuel,
1: no entra,
0: a Juan,
1: claro.
0: Manuel, no sé, que vaya con ahí con un link de la Prex o del Bro, algo de eso.
1: En el fútbol sí, yo recibo los mensajes, está bien, pero acá para esto no.
0: Mi
1: no
0: dinero, nada, Mercado Pago, Juan Manuel acepta todo.
1: Ahí está. Bueno, vamos a hablar del deporte, Avilla.
0: No estaría mal, vamos a pensarlo para un futuro. Hacemos, rematamos. Las invitaciones.
1: No, Avilla, muy preso.
0: No se puede rematar.
1: Se está escuchando la producción de la radio ella.
0: Hacemos un remate y eso se lo donamos a una entidad, un gesto caritativo. No está mala la idea. Hay que trabajarla. Bueno.
1: Avilla y Fernández ONG.
0: Y ya después nos ven subiendo fotos de distintas partes del Caribe, ¿no?
1: Bueno, hoy tenemos fútbol, Avilla. 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
0: Claro.
1: Que no arranque el show, te hacen pogo, te terminás con la salsa en el ojo. Pero si no, podés comer, ¿verdad? Una empanadita mientras empieza el show. No sé si está permitido. Comela.

0: Ah, bueno, ahí vos vas, dejas de bailar, te sentás como tranquilo.
1: Ahí está, ahí está. Ahí está. Bueno, hacemos el sorteo.
0: ¡No!
1: ¡Sí!
0: Tengo que decirlo de fútbol, de la actividad deportiva hoy.
1: ¡Ganadores!
0: Bueno, dale.
1: Ganadores, ganadores. Bueno, tenemos dos ganadores.
0: Sí, sí.
1: Fabiana, y la cédula termina en 316-3. Iba a decir el apellido, pero es innombrable.
0: ¡Felicitaciones,
1: no sé cómo
0: Fabiana!
1: El saludo para ella, gracias por participar. Y también para Miriam. El documento termina en 721-4. Ellos son los dos ganadores. Ya les vamos a estar comunicando a la producción, justamente, para que les haga llegar las invitaciones.
0: Bueno, agradecer a todos los que enviaron mensajes ahí.
1: Sí, que son un montón.
0: Es una aplicación que mete un bolillero ahí, te va a tirar los números.
1: Es lo que tiene la tecnología. Antes era todo mucho más digitado.
0: Antes era todo más fácil.
1: Claro. Me acuerdo en la época de Emisora del Río que teníamos que cortar papelitos y poner los nombres. Bueno, me volvía loco. Ya no había el papel higiénico de la radio. Todo. No había papelito
0: nombres.
1: Donde anotar nombres y lo metíamos en una bolsita con Ana Claudia Zavala.
0: Mirá vos. Sí. Qué época.
1: Qué recuerdo, Juan Manuel.
0: Qué época es esa. Bueno, hoy juega Plaza Colonia. Partido va a las 19 horas. Se juega en el Parque Prandi frente a Colón por la fecha 15 del Campeonato de Ascenso. Con la compra de la entrada colaborás con Dieguito Manrique, vecino de Colonia, hincha de Plaza, que está atravesando un momento de salud, que está complicado, necesita apoyo. Complicado no, precisa estudios médicos, costear una serie de estudios que cuestan mucho dinero. Y bueno, el club, como buen hincha que es Dieguito Manrique, quiere darle una mano. Así que se está colaborando de esta manera. Y también hoy juega All Christians. Juega hoy frente a Nacional en el Gimnasio de Juventud. All Christians terminó cuarto en la fase regular del campeonato y se juega la Copa de Oro. Los primeros cuatro juegan por el título nacional. Está Peñarol, Nacional, Racing y All Christians. ¿Eh? Debí decir Nacional, Peñarol, Racing y All Christians.
1: En ese Nacional y Peñarol, ¿de dónde?
0: De Montevideo.
1: Ah, está, acláralo.
0: Pero en futsal.
1: Claro, sí.
0: Campeonato Nacional. Hoy Cristian juega en la Liga Uruguaya de Futsal.
1: Sí.
0: Bueno, el partido va hoy a las 21 y 30.
1: Para confundirse.
0: 21 y 30 va el partido hoy en el Gimnasio de Juventud. Así que la invitación. Hicieron un video para las redes sociales.
1: Hay que ir a apoyar, claro.
0: Un video hicieron para las redes sociales de Hoy Cristian con los gurises de la escuelita de futsal.
1: Sí.
0: Y los más chiquitos allí invitando a la gente que vaya a colaborar. Espectacular el trabajo. Felicitamos a la gente de All Christians. Bueno, y después tenemos el sábado semifinales de la Divisional B de la Liga de Fútbol de Colonia, donde va a estar el equipo fútbol de Sacramento FM previa desde la hora 18:30. Y el domingo vamos a estar con las semifinales, pero en la Divisional A. La previa arranca a la hora 13:30. Con la milanesa en la boca.
1: ¡Qué lindo!
0: Arrancamos la previa el sábado por la Divisional B. Semifinales que van a estar jugando Progreso Artesano y Semillero frente a Central, mientras que en la Divisional A se va a jugar el partido entre San Carlos el General y la otra semifinal Juventud Maracaná.
1: Vas prendiendo el fuego ahí.
0: Escuchás la radio. Vos sabés que la gente escucha mucho el tema del fútbol.
1: Algo, claro.
0: Se engancha.
1: Tomás una bebida espirituosa y un mate y una bebida espirituosa, y así vas.
0: Exacto.
1: Escuchando el partido, comiendo unas papas fritas.
0: Exacto.
1: Ahí está.
0: Exacto. Y paras la oreja cuando el relator grita gol.
1: Ahí está.
0: ¿No? Está bien. Bueno, muy bien.
1: Bueno.
0: La actividad deportiva entonces, alguna, ¿no? Después hay otras actividades. También hay actividad en bochas. Habíamos adelantado sobre el campeonato nacional. Le mandamos un abrazo grande al amigo Andrés Milati, que está participando con el Club Juventud en lo que es este torneo nacional, que se está disputando en Rocha. Ayer fue el Club Juventud representando a la Liga de Bochas la Bochas del Departamento de Colonia, ¿no? Es un torneo nacional con los campeones departamentales.
1: Bochas en Rocha, qué bueno.
0: Bochas en Rocha.
1: Ahí está.
0: Está buenísimo. Bueno, me voy.
1: Dale, vaya.
0: Que pasen de novela, disfruten, que tengan buen fin de semana, cuidarse del frío, pero tendremos sol y eso es
1: lo
0: lindo.
1: Eso es lo importante, ¿eh?
0: Bueno, Villa, me voy.
1: Abrazo grande, Juan.
0: Como de jirafa. Largo como jirafa.
1: Dale, dale. Gracias a todos por participar.

0: Y para el sorteo, gracias por escucharnos, gracias por soportarnos una mañana más. Que tengan un excelente, excelente, excelente fin de semana. Será hasta el lunes. Chau, chau.
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0: Estamos en la capital departamental por Sacramento FM 101.9, por Radio del Oeste AM 1490 y recordamos, es un informativo audiovisual, estamos por nuestro canal de YouTube, el www.ro.com.uy y las redes sociales. En este viernes 21 de agosto de 2026 saludamos a Club Nuevos Horizontes de Colonia Española, que hoy está cumpliendo 102 años, 9 grados de temperatura está indicando el termómetro en estos momentos en la estación meteorológica del Aeropuerto Internacional Laguna de los Patos. El viento del sector sur a 26 kilómetros por hora, la humedad 62%, visibilidad 20 kilómetros, la máxima prevista para el día de hoy 12 grados Celsius, 2 la mínima hacia la madrugada de mañana, 13 grados la máxima en este día sábado. El día domingo 1 grado también de mínima hacia la noche del sábado, madrugada del domingo, y 13 grados de temperatura, pero aparentemente no habrá precipitaciones, sol y nubosidad. Y damos la bienvenida a nuestro compañero Mario, el gusto de compartir este espacio, Mario.
1: Muy buenos días para todos, el placer de incorporarnos a Informativo Central. Como tú bien los estabas informando, mucho frío para el fin de semana, pero con buen tiempo.
0: No aparecen lluvias, por lo menos en esta zona del país, Mario.
1: Exactamente, buen tiempo, eso sí, con muy bajas temperaturas, ¿no?
0: A abrigarse y que ojalá el tiempo permita orear, ¿verdad? Para secar ropa, pero también
1: el gran tema del momento.
0: Exactamente, que no haya tanto barro y pensando también en el sector productivo.
1: Y como todos los viernes, Gustavo, compartimos la nota editorial.
0: Exactamente, que tiene mucho que ver con este mes de agosto, mes de la nostalgia, y se viene la noche de la nostalgia, se cumplirán 48 años. Si este lunes 24, la tradicional fiesta de carácter nacional, la noche de la nostalgia, sí estará cumpliendo estos 48 años. El 24 de agosto de 1978, en la entonces Boat Tontón de Montevideo, se realizaba la primera noche de la nostalgia. Una idea diferente de pasar una noche acompañados de éxitos musicales de la década anterior y también de esa década del 70. La noche es un producto musical netamente radial. En esos años, en Radio AM, en la capital del país, la juventud tenía como el programa radial de su preferencia en Montevideo a Impactos, que se transmitía por CX50, Radio Independencia, y lo conducían los hermanos Berch y Aram Rupeñán, este último fallecido hace algún tiempo atrás. Los hermanos Rupeñán, en 1978, hacía ya más de 10 años que llevaban adelante este programa, y por ese entonces había comenzado a competir con Radio Independencia en programas juveniles, CX32, Radio Mundo, y se comenzaba a destacar un nuevo DJ llamado Pablo Lecueder con su programa All Hits. La llegada de la modalidad FM hizo que estos programas se transporten a los años, a Océano FM, Pablo Lecueder, y a Concierto FM, los hermanos Rupeñán. En el año 1978, Pablo Lecueder tuvo la brillante idea de programar para el 24 de agosto, víspera de un feriado nacional, una fiesta de promoción de su programa con temas musicales acordes al nombre de su espacio diario, All Hits. Esa noche al local Tontón Metec de Montevideo asistieron más de 1.500 personas a escuchar nostálgicos éxitos de la década del 60 y principio del 70. Estamos hablando de la nostalgia en esa época, ¿no? Solo música emitida desde los discos de pasta, con preeminencia, por supuesto, de los Beatles y los Rolling Stones. La idea prendió y ya el año siguiente se comenzaron a replicar en otras ciudades del país la denominada Noche de la Nostalgia. El paso del tiempo las presentó de diferentes maneras. Se agregaron nuevos DJs, orquestas, solistas o grupos musicales en su animación y variaciones con cenas previas o solo bailes con decorados y vestimentas acordes a los años 60 y 70. En el 2004, el Gobierno Nacional promulgó la Ley 17.825, declarándola fiesta oficial del país. Así llegamos a cada 24 de agosto con una tradición que se mantiene vigente, calculándose por parte de las autoridades que es la noche del año en la que salen más uruguayos. Como integrantes de la Radiodifusión Nacional, nos sentimos muy complacidos que el medio de comunicación radio haya sido el disparador de un éxito popular que, al igual que la radio, se sigue manteniendo plenamente vigente y que cada radio en su círculo de influencia las siguen promoviendo. En nuestro caso, nos satisface que el próximo lunes dos connotados DJs que integran nuestro equipo han sido contratados para animar sendas fiestas de la región. Ever Zapato Silva animará la fiesta en el Centro Protección de Choferes de Rosario y Gabriel Abella en Plaza de Toros de Colonia. Pondrán la música de la noche que ha sido designada como una de las dos fiestas oficiales que coorganiza el grupo Lecuedar y también promueve nuestra emisora. Solo resta que los uruguayos este lunes vuelvan a demostrar su ánimo festivo, manteniendo su responsabilidad social, y que se pueden divertir respetando las leyes de convivencia y del tránsito sin excesos que puedan opacar una noche que denominamos distinta. A todos quienes tienen programada vivirla, feliz noche de la nostalgia. Esta es la opinión de Radio del Oeste y RO Contenidos.
1: Muy bien, Gustavo, vamos ahora al desarrollo de la información. El 19 de septiembre será la quinta edición de Plaza de Sabores a beneficio de Plaza Inclusivo.
0: Integrantes de la Comisión de Plaza Inclusivo del Club Plaza de Deportes realizaron el lanzamiento de la quinta edición del evento gastronómico, como decíamos, denominado Plaza de Sabores.
1: El evento es a total beneficio de los deportes inclusivos de Plaza y ya están a la venta las entradas.
0: Mari Echave, integrante de la comisión, contó que para esta nueva edición se busca hacer una noche más dinámica a la hora del ingreso, como también al acceso a los platos calientes, entre otras novedades. Las entradas ya están a la venta y se pueden adquirir en el Club Plaza a 1.200 pesos o en Red Tickets a 1.300 pesos.
1: Julieta Colombo comentó que este año actuará Facundo Bain, Fabián Marchicio y La Plena Dance.
2: La entrada va a ser a la hora 9, vamos a hacerla este año mucho más dinámica, si bien va a empezar un poquito más tarde, van a entrar mucho más rápido porque vamos a hacer dos filas para entrar y así van a poder entrar mucho más rápido y más fluida la entrada. Ahí ya se van a encontrar con una copa de bienvenida, que tenemos por suerte las bodegas que nos acompañan todos los años, y este año se suman más bodegas también y más sorpresas. Estamos ahí, creo que vamos a tener vino artesanal también, y muchas sorpresas para este año. Ahí ya se van a encontrar con la mesa de quesos, la que hacíamos siempre, que hicimos el primer año, con todos los quesos de la zona, los fiambres, y varias estaciones que la van a rodear de comida fría y caliente. Mientras que ustedes fluyen por la carpa y ven todo eso y les gustan todas esas estaciones, se van a encontrar con una mega cocina, una cocina con 5 fuegos, y ahí van a poder ver sabores y colores. Vamos a tener a la gente de la Escuela del Hogar que nos va a dar una mano con eso, y muchos cocineros y chefs que van a estar haciendo esa parte en vivo. Esos 5 fuegos después se van a replicar en toda la carpa, porque queremos que este año no sea tanto la espera para un plato caliente, que sea más fluido y mucho mejor el servicio. También vamos a tener este año una mesa de postre, que vamos a tener la particularidad de que si alguien se tiene que ir antes porque tiene otra cosa o lo que sea, no se vaya sin comer su postre. Va a tener una mesa ahí disponible por si se quieren ir antes. Pero si gustan de quedarse hasta el final, porque ahora Julie les va a contar los espectáculos hermosos que tenemos, vamos a tener otra sorpresa, que son unos premios, muy lindos premios, que todas las empresas nos han hecho llegar, y decidimos volcarlo a eso, a un sorteo con la entrada. Así que con la entrada no solo van a degustar cosas ricas, tomar cosas ricas, ver un lindo espectáculo, sino también capaz que se pueden ir con un lindo premio para su casa.
3: Este año vamos a contar con 13 eventos de diferentes artistas. Vamos a arrancar la noche con Facu Bain, recibiendo a la gente, animando un poco de la noche. Tenemos un invitado especial, que es Fabián Marchicio, que ya nos ha acompañado en otro año con su banda, pero en este caso viene en modo acústico. para también acompañarnos y pasar una linda noche, y cerrando la noche, como siempre, con la plena, un poco de baile para todos los chicos, que supuesto que siempre les encanta y es lo que más les gusta. Pero nada, siempre invitando a colaborar, a que se sumen, a que nos conozcan y entiendan por qué hacemos lo que hacemos. Este quinto año es muy importante también para nosotros. Es mucho trabajo y es un año de mucha actividad que hemos tenido, y hemos tenido la posibilidad de salir al exterior también, y que muchos chicos conozcan otros lugares también. Como decía Nacho, tuvimos la posibilidad de ir a Quilmes, y tal vez era la primera experiencia de alguno de los chicos saliendo del país, subiéndose a un barco y todo.
0: Gerardo Prandi, integrante de la comisión y directivo de la institución, recordó cómo surgió la idea de comenzar a generar este espacio para los deportes inclusivos.
1: Ignacio Perdomo informó sobre logros y avances que las actividades inclusivas han logrado en estos años.
4: Llegado el año 2017, decidimos festejar los 100 años, y dentro de esos festejos, un grupo de directivos programamos paneles que vendrían a representar la historia del club. En esos paneles estaban todas las fotos de los diferentes deportes que practicó el club, a su vez de las actividades sociales, culturales que realizó durante esos 100 años, y en base a una muchacha que había en el grupo, y que era Giovanna Rivas, y por supuesto a Emilio también y otros compañeros que nos acompañaban, decidimos plasmar en el panel de cada actividad que desarrollábamos por año o por década a veces, abajo del pie, en sistema braille resumido, la actividad que habíamos realizado. En base a eso, que se presentó en los 100 años del club en 2017, en abril, Emilio sale la idea de hacer ya un libro, un resumen de esos 100 años en sistema braille. Fue una de las primeras actividades específicas que capaz que tuvo el club, además de haber colaborado siempre con diferentes instituciones del medio, pero fue una actividad que despertó esa ilusión de poder desarrollar, además de lo deportivo, social y cultural, actividades específicas para personas con discapacidad.
5: Hoy por hoy el Club Plaza abanderado directo de lo que es inclusión en el deporte. Tenemos, bueno, un equipo de futsal down que compite a nivel nacional. Este año hicimos la experiencia de poder viajar al exterior con ellos. Viajamos al Club Quilmes, también lo que fue el fútbol de amputado con triunfos en Argentina. Bueno, ni que hablar Hanna, que para nosotros es nuestro buque insignia en lo que inclusión deportiva respecta. Y bueno, y lo que también está haciendo el club, que nos toca desde primera mano, que es que todas aquellas personas que necesitan ese desarrollo, esa ayuda, ese apoyo, que encuentren su lugar en el deporte, con todo lo que el deporte ayuda, colabora con la parte social, con la parte emocional, con la parte de ser parte de una actividad como todos nosotros podemos tener la oportunidad de serlos. Entonces el club a partir de este año empezó a trabajar en temas de desarrollo, en temas de protocolos, en temas de funcionamientos, en temas de algo que para nosotros es fundamental, como es capacitar a nuestros docentes, a nuestro equipo de trabajo, para que esta tarea pueda ser de buena forma, y sobre todo también ayudar a las familias, que son aquellas que son la principal arma para esos chicos que lo viven diariamente. Entonces, bueno, a partir de este año, en conjunto con la directiva del club, se propuso, bueno, darle más cabeza, más enfoque a esto, más contenido, llegando así hasta hace poco un hecho muy importante para nosotros, como fue la avenida de Eduardo Sotelo a lo que es la ciudad de Colonia, donde, bueno, asistieron cerca de 200 personas, donde trabajaban con chicos con autismo, que para nosotros es eso, es que la sociedad y la gente que está en primera línea pueda estar capacitada y conocer desde su punto nuestras realidades. Así que bueno, muchas gracias.
0: Seguimos en Colonia del Sacramento, Cuarteto de Cuerdas de Río de Janeiro llega hoy y tocará hoy con entrada gratis.
1: El Cuarteto de Cuerdas del Teatro Municipal de Río de Janeiro se presentará hoy a las 19 horas en el Centro Cultural Nacional AFE de Colonia del Sacramento con entrada libre y gratuita.
0: El concierto se da en el marco de su gira por Uruguay, que comprende también presentaciones en San José, Mercedes, San Carlos y Montevideo.
1: Al respecto hablamos con el director de Cultura, Carlos De Ganelo.
6: Una gira que está haciendo este cuarteto, que es de Río de Janeiro, lo está haciendo a todo el Uruguay y llega a Colonia, y bueno, nosotros lo recibimos con mucha alegría porque realmente va a dar que hablar por la calidad que tiene este cuarteto, ¿verdad? Es un cuarteto de cuerdas y bueno, estamos invitando a toda la gente que quiera concurrir. Va a ser en el Centro Cultural AFE el próximo viernes a la hora 19. Hacemos hincapié que es con entrada gratuita. Si bien no se cobra la entrada, nosotros habilitamos la red ticket para que la gente pueda acceder y pueda tener su asiento, ¿verdad? Así que bueno, otra cosa más que decirle que invitarlos, porque va a ser un muy, pero muy buen espectáculo.
7: Hay una actividad antes también con este cuarteto, es una especie de ensayo abierto.
6: Sí, es también, va a ser en AFE, hay un ensayo abierto a la cual la gente puede concurrir. Es más, ellos nos han pedido que invitemos porque les gusta cuando ellos ensayan, cuando hacen una preactividad, que la gente vaya y disfrute allí, antes del espectáculo.
0: Más noticias. Colmán cuestionó los recursos para la UDELAR y advirtió por el desarrollo universitario en Colonia.
1: El proyecto de rendición de cuentas culminó su tratamiento en diputados y ahora pasa a la Cámara de Senadores. En ese marco, este jueves, el diputado del Partido Nacional por Colonia, Mario Colmán, valoró positivamente la creación de un tercer liceo para Colonia de Sacramento, pero cuestionó los recursos asignados por el gobierno a la Universidad de la República.
0: Colmán señaló que los recursos solicitados por la UDELAR, el Poder Ejecutivo habría reasignado alrededor de un 10% destinado principalmente a becas, si bien considero importante esa asignación, advirtió que resulta insuficiente para acompañar el desarrollo de la universidad en el interior del país.
1: En particular, el legislador planteó su preocupación por el crecimiento de la oferta educativa y la incorporación de nuevas carreras en Colonia.
0: Colmán sostuvo que el planteo no corresponde únicamente a una iniciativa personal, sino es compartido por legisladores de distintos puntos del país y por la comunidad de Colonia, que reclama mayores recursos para fortalecer la presencia y el desarrollo universitario en el departamento.
8: Dista mucho del discurso a lo efectivamente asignado recursos en esta rendición de cuentas. Y yo recuerdo hace un par de años el gran esfuerzo que hicimos con el entonces diputado Viera, senador Viera hoy que nos acompaña, y también la diputada Nivia Reich y también los legisladores de Soriano para crear la sede suroeste, y se destinaron cerca de 40 millones anuales para crear esa sede, señor presidente. Y después vino el presupuesto del actual gobierno y a esa comisión del interior destinó cero pesos. Luego conseguimos varias discusiones para tratar de lograr justamente la mejora de un inmueble, 4 millones con los actuales diputados que integramos esta comisión. Por eso digo que mucho de lo que se habla de generar oportunidades no sucede en los hechos. Y Uruguay, todos sabemos que la desigualdad no solo es económica, sino también que es una desigualdad territorial. Esta falta de inversión genera, entendemos desde nuestro punto de vista, más desigualdad. La Universidad de la República para esta rendición de cuentas presentó una solicitud de 3.900 millones adicionales y esta rendición le otorga 100 millones, o sea, menos del 3%, y están destinados exclusivamente a becas vulnerables, y no nos oponemos justamente que se le den becas a los estudiantes y sobre todo a los más vulnerables, pero hay una notoria diferencia de lo que son becas necesarias, de lo que son también la posibilidad de oportunidades en el interior. Y vamos a seguir peleando por esos recursos para que se instale, señor presidente. Entonces, seguimos destacando que para nosotros es un error estratégico. Es un error en quitarle oportunidades, señor presidente. Para nosotros, esto que muchas veces nos pasó a muchos de los que tuvimos que venir a estudiar a Montevideo, a, como decía la canción, a morir a la capital, a sufrir ese desarraigo, la verdad necesitamos de rever que es importante becas, sí, Es importante becas para los estudiantes puedan acceder a la educación en Montevideo, pero también es importante que se le den recursos a esa comisión de descentralización del interior para llevar oportunidades a todos los jóvenes del país, que no haya un país de primera y un país de segunda, señor presidente. Por eso seguimos reiterando, este reclamo no es solo de este legislador, es de todo el departamento de Colonia y es de todo el interior del país.
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7: Seguimos informando. Policlínica de Cufré incorpora un DEA, desfibrilador externo automático, y fortalece su capacidad de respuesta ante emergencias cardíacas.
8: La localidad de Cufré cuenta desde ayer con un nuevo recurso para responder ante situaciones de emergencia cardíaca. Como decíamos, CAMEC entregó este DEA, que quedó destinado a la policlínica local y estará disponible para toda la comunidad.
7: La incorporación del equipo representa un aporte que va más allá de la entrega de un dispositivo médico, ya que permite contar en la localidad con una herramienta que puede resultar determinante ante un paro cardíaco mientras se activa la respuesta de los servicios de emergencia.
8: En este marco, CAMEC realizó una jornada de capacitación sobre el funcionamiento y el uso del DEA dirigido a personas que estarán vinculadas a su utilización ante la eventual emergencia.
7: La instrucción estuvo a cargo del cardiólogo Fernando Alves, quien explicó el funcionamiento del equipo y las pautas básicas para actuar frente a una persona que pueda estar atravesando un paro cardíaco.
8: Estuvimos dialogando con la directora técnica de CAMEC, la doctora Rosalba Velázquez. Destacó que el alcance de la donación trasciende a los usuarios de la institución, ya que el DEA estará disponible para todos los vecinos de Cufré.
9: Y esto es no solamente CAMEC, que es la institución de asistencia, digamos, público-privada, es una IAMPP, sino la parte de ACE, que con el cual nosotros compartimos la asistencia en la zona.
8: Bien.
9: O sea que fue muy importante tratar de ayudar a ir avanzando en un sistema de salud que, bueno, tiene sus carencias.
8: ¿Es una donación? ¿Queda a disposición de la comisión de ACE de aquí local? ¿Cómo es la idea?
9: Sí, sí. Es una donación de CAMEC, es una contribución a la comunidad y queda dispuesto para todas las personas, independientemente del tipo de servicio que tengan.
8: desde el punto de vista médico, el desfibrilador no solamente salva vidas, sino que qué posibilidades de sobrevivencia se tiene con él.
9: Bueno, es muchísimo mayor. O sea, quienes tenemos muchos años en la medicina, porque yo, a pesar de que soy directora y tengo formación específica en gestión, yo también he hecho clínica muchos años, nosotros a veces, para que tengan una idea, tenemos un paciente que le hacemos reanimación y el paciente, cuando lo reanimamos, se sienta a charlar con nosotros y no se da cuenta de que estuvo varios minutos en un limbo entre la muerte. Entonces, seguramente estamos hablando de una recuperación por encima del 50% en los casos de infarto agudo. ¿De acuerdo? El problema después que el alcalde plantea es el traslado que tienen con especializada desde la localidad al sanatorio más próximo.
8: Este es el otro desafío que se tiene por delante.
9: Ese es otro desafío que, bueno, no es muy fácil y que tiene que afrontarse desde todas las instituciones de salud del departamento que están acá actuando en la zona.
8: ¿Y CAMEC está dispuesta a conversar, a discutir, bueno, este tema para mejorar el traslado junto a otras instituciones?
9: Yo soy directora técnica. Hay un consejo directivo que es el que plantea los lineamientos más importantes, pero actualmente CAMEC está gestionando CENCO, o sea, dirigiendo parte importante de CENCO, y es un desafío que planteará a futuro.
8: Bien. El desfibrilador en una comunidad que está un poco más de 20 kilómetros del centro asistencial más cercano, ¿esto es de alguna forma un hito en la salud para esta comunidad? Sí, ¿un paso importante?
9: Sí, sí, sí, sí. Y creo que ustedes muchas veces en la televisión ven cuando un paciente es reanimado en un área común, por ejemplo en BPS. Yo trabajé años en Montevideo en BPS como médico y hemos tenido rehabilitaciones de pacientes que han parado, que han hecho paro cardíaco en las oficinas, y el propio personal administrativo con el DEA ha rehabilitado pacientes. Ah. Entonces, esto es muy importante.
7: La posibilidad de contar con un DEA en una localidad como Cufré adquiere especial importancia ante situaciones en las que cada minuto resulta determinante. La utilización temprana de estos dispositivos, junto con las maniobras de reanimación y la llegada de los servicios de emergencia, forma parte de la cadena de respuesta frente a un paro cardíaco.
8: El alcalde de Cufré, Anthony Miller, también destacó la importancia de contar con este recurso en la localidad y explicó cómo se concretó el proyecto para incorporar el equipo a la policlínica.
10: Gracias a esa vecina, que es Sofía Ferreira, y le mando un saludo, fue la que inició la mecha para este tema, que después en sucesivas reuniones se fue tratando con CAMEC, hasta que tuve la aprobación de la directora técnica de CAMEC, que es Rosalba Velázquez. Y bueno, y se logró algo muy bueno para la comunidad y obviamente para, como siempre, para Cufré y la zona, ¿no? Tener un DEA y tener a gente instruida, que ahora tenemos unas 40 personas en la capacitación, es muy importante, sobre todo para estar en ese momento que se necesita. Y obviamente tener gente capacitada es clave.
8: La directora técnica de CAMEC lo mencionaba, ¿no? Un tema muy sensible, y a una localidad a 20 y pico de kilómetros del centro asistencial, es fundamental tener algo así.
10: Es fundamental, y es fundamental también que esté al acceso de todos.
8: Que salva vidas.
10: Salva vidas, exactamente. Es algo que no es cuantificable en términos de dinero o de costo, ¿no? El mismo se va a instalar afuera de la policlínica, va a estar con un acceso libre a 24 horas. Obviamente uno lo que más pregona es cuidar ese instrumento, ¿no? Obviamente sé que la comunidad y la localidad lo va a cuidar y lo van a usar cuando realmente lo necesiten. Esperemos que nunca, pero bueno, es una herramienta para mitigar una contingencia, ¿no?
8: Bueno, mucha gente lo debe saber, pero quizás otros no. El desfibrilador, como tú decías, lo puede utilizar cualquier persona con conocimiento.
10: Sí, la persona tiene que tener conocimiento, que en este momento está la capacitación. Obviamente el aparato te va indicando cómo proceder en el mismo. Tiene sonidos y te va hablando en español, obviamente. Pero es bueno que la gente tenga conocimiento de esto.
8: Es un aporte importante. Hay otro tema por ahí que es el traslado también, ¿no? Que es una expectativa, sí, sí, una ambición que tiene la comunidad, lógicamente, por el tema de los enfermos.
10: Bueno, justamente con el tema del desfibrilador, el tema de los traslados y que llegue una emergencia móvil, es un tema que está sobre la mesa. Obviamente fue planteado a CAMEC, obviamente, y a CENCO también, ¿no? Estamos tratando de que por lo menos se llegue hasta Cufré, ¿no? Ya sería un paso más importante.
7: Seguimos con otras noticias. La Congregación Evangélica de Nueva Helvecia realiza bingo con té, chocolate, confituras y mucha diversión. Será este sábado a partir de las 15:30.
8: Más actividades regionales. El Consulado de Nacional en Nueva Helvecia organiza la primera edición del Día del Niño Tricolor.
7: Una jornada pensada para el disfrute de las familias y de los más pequeños de la comunidad.
8: Entretenimientos, entre los que se destacan juegos inflables, toro mecánico, juegos recreativos, golosinas, helados, soft y sorpresas.
7: La organización del evento está a cargo del Consulado de Nacional en Nueva Helvecia bajo el lema Nueva Helvecia todo bolso.
8: La plaza de comidas funcionará a beneficio del Club Leo de Nueva Helvecia, sumando una causa solidaria local a la jornada festiva.
7: Será este domingo desde la hora 11 en la plaza de Barrio Muclín.
8: Vamos al contacto, comenzamos nuestra ronda de corresponsales, nos vamos a Susan Hoffman, la música llegando a los lugares importantes de la comunidad.
11: El reconocido cantautor uruguayo Carlos Alberto Rodríguez estuvo en Colonia Valdense y Nueva Helvecia en el marco de una recorrida que realiza cada año por los hogares para ancianos, llevando sus canciones y generando un espacio de encuentro con sus residentes. Rodríguez manifestó que esto lo hace porque le gusta y lo hace sentir bien, y sintetizó que para lo que uno es un ensayo, para mucha gente es un abrazo.
12: Bueno, mira, esto surgió hace un montón de años, hablando con mi querida amiga Mabel Sassi, que a mí me gusta hacer estas cosas porque, ¿qué pasa? Fui aprendiendo a lo largo de la vida las cosas necesarias y las cosas que pueden sumar a la calidad de vida de mucha gente, ¿verdad? Y de ahí arrancamos, y siempre que voy por el interior también a cantar algún festival y demás, pregunto dónde está el hogar de ancianos y paso por ahí a cantarles unas canciones. ¿Por qué? Porque me hace mucho bien, simplemente por eso. Me hace bien y miro reflejado, veo reflejado en las caras de los abuelos un momento de satisfacción, de alegría, no sé, de gratitud. Entonces digo, como el ser humano se alimenta de esas cosas, si bien hemos avanzado y seguimos avanzando mucho en tecnología, en medicina, en ingeniería, en todas, comunicaciones y demás, no debemos descuidar la parte humana, ¿verdad?
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7: Curso gratuito de instalación de isopanel en el Cilda Polié. En el Cilda Polié se dictará un nuevo curso de instalación de isopanel dirigido a personas de entre 18 y 65 años que busquen aprender un oficio, ampliar sus conocimientos y mejorar sus posibilidades de inserción laboral.
8: La capacitación comenzaría en este mes, será gratuita y al finalizar se entregará el certificado de asistencia. Por postulaciones, los interesados pueden comunicarse a través del celular 094-815-800.
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7: Seguimos con otras noticias. El primer Festival de Teatro Infantil este sábado en Colonia. En el marco de las celebraciones por el mes de la niñez, la Dirección de Cultura de la Intendencia de Colonia invita a toda la familia a participar del primer Festival de Teatro Infantil, un espacio pensado para disfrutar del arte, la imaginación y la creatividad de las producciones de nuestro departamento.
8: La función tendrá entrada libre y gratuita mañana en el Centro Cultural Bastión del Carmen a partir de la hora 14.
7: Actuarán Acrobino, Grupo de Teatro de Niños de Rosario, Grupo de Teatro de Niños de Tarariras, Compañía de Teatro Independiente, La Pérgola de Rosario y Grupo de Taller Teatro Agraciada.
15: Ya se hizo en Tarariras el otro día, el primer festival, con muy, pero muy buen resultado, con los objetivos nuestros planteados, que fueran los niños y que fueran sus familias a acompañarnos. Y bueno, las obras fueron muy, muy lindas. Y ahora lo vamos a repetir el próximo sábado, acá en el Teatro Bastión del Carmen también. Eso es a la hora 14. Van a haber cuatro actividades que ya te digo, va a ser Acrobino, Del Otro Lado del Espejo, que eso lo hacen niños para niños, porque son nuestros elencos de niños de Rosario y Tarariras, que lo dirige Martín Cabrera. Y después va a estar El Monte de los Invisibles, que es el grupo de teatro de Rosarios, y finalmente Plaf, El Fantasmita, que es el grupo de teatro de Agraciada. Yo quiero hacer hincapié en esto, que todos los artistas son del departamento de Colonia, porque debemos poner en valor el talento de la gente que trabaja y, bueno, y darle la posibilidad en esta descentralización que venimos llevando a cabo, bueno, que todos tengan la posibilidad de mostrar lo que hacen. Y esto para niños es un objetivo y es algo que nosotros venimos trabajando mucho, porque realmente nos interesa muchísimo acercar las artes, cualquiera fueran de ellas, cuanto antes a los niños, porque, bueno, sabemos que modifica, trabaja la sensibilidad de los niños. Así que, bueno, ojalá que todos los niños vengan y puedan disfrutar junto a sus familias de este espectáculo que va a ser muy, muy bueno.
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9: Avanzamos con más novedades y vamos nuevamente al contacto con nuestra compañera Susan Hoffman desde el Liceo Daniel Armanúo.
10: El Salón Multiuso del Liceo DAU de Colonia Valnese fue escenario este jueves de la charla Adolescente Recargado, Escuchar y Educar en Tiempos de Cambios, a cargo del psicólogo Juan Pablo Civils, en una instancia dirigida a padres, estudiantes, docentes y públicos en general. Para Civils, este tipo de encuentros no busca ofrecer recetas, sino compartir claves y herramientas que permitan a los adultos comprender un poco más a los adolescentes.
11: Los padres, de las principales preocupaciones que veo que pueden traer es cuando hacen referencia a que no logran entender al hijo, a que por un lado entienden que es un tiempo de fragilidad, entienden que es un tiempo que los necesitan. No sé cómo acercarme, me cierra la puerta en la cara, me responde con monosílabos. Eso es típico de escuchar en padres o madres que me toca acompañar. Y después del educador, a veces

0: de las grandes preguntas que se repiten tienen que ver con cómo acompañar a un adolescente que lo ven más desmotivado, que lo ven no tan enganchado, que no logran despertar esa curiosidad en el adolescente. Eso puede estar presente en educadores.
1: Puede ser otro tema, otro síntoma, que las generaciones se estén distanciando más, es decir, que los padres tengan hijos cada vez más mayores y que eso también se haga un poco más difícil.
0: Bueno, padres con menos paciencia y con menos tiempo genera dificultades en comprender dinámicas adolescentes, sin duda. Y como decíamos hoy, padres que viven en un tiempo más cargado, los padres también están recargados.
1: Entonces, bueno, también tienen que trabajar, tienen que ocuparse de la casa, de otras actividades.
0: Y todo esto repercute y dificulta más ese acompañamiento.
1: Bien, ¿qué mensaje le dejarías a la comunidad?
0: Bueno, primero un agradecimiento enorme en general esta instancia, porque creo que esto no es ir a dar recetas. El libro no es un libro de recetas, pero sí capaz compartir claves, compartir herramientas que nos ayuden a los adultos a entender un poco más al adolescente y el adolescente comprender un poco más qué nos pasa a nosotros los adultos.
2: Ingresamos a la información deportiva. Plaza Colonia recibe el viernes a Colón, o sea en la jornada de hoy, por la fecha 15 del campeonato de ascenso.
3: El conjunto albiverde, que viene primero en la tabla anual de la temporada de la Divisional B del fútbol uruguayo, volverá a jugar de local en el Parque Prandi, como decimos esta vez ante Colón. El partido irá hoy desde la hora 19.
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2: Tres equipos de la Liga Helvética y uno de Cardona van por el título sub-15.
3: Quedaron definidos los cuatro semifinalistas del torneo departamental de clubes sub-15 de la federación, denominado Miguel Ángel Cacho Ríos.
2: En los partidos de vuelta de los cuartos de final, Nacional de Cardona venció 3-0 a Nacional de Nueva Helvecia y avanzó con un global de 6-1.
3: Artesano de Nueva Helvecia, en tanto, empató 0-0 con Uruguayo de Miguelete y clasificó tras imponerse 4-1 en el resultado global.
2: Atlético Valdense derrotó 3-0 a Plaza de Taraliras y cerró la serie con un global de 4-0.
3: En el duelo entre equipos de Rosario, Rosario Atlético superó 3-1 a Estudiantes El Colla y se quedó con la serie por 3-2.
2: De esta manera, tres representantes de la Liga Helvética y uno de Cardona disputarán las semifinales que se jugarán la próxima semana.
3: Los cruces serán Atlético Valdense, Nacional de Cardona, Rosario Atlético Artesano de Nueva Helvecia.
2: All Christian juega hoy frente a Nacional en el Gimnasio de Juventud.
3: Comienza la Copa de Oro del Campeonato Uruguayo de Futsal. El Trébol recibe en Colonia Nacional. El partido va 21-30.
2: También en esta primera fecha, Racing enfrentará a Peñarol. En formativas, en las categorías retoman el campeonato en sub-17 y sub-20. All Christian irá el domingo en ambas categorías frente a Peñarol.
3: A la hora 15:30 será el partido sub-20 y a la hora 17:30 el sub-17. Ambos encuentros van en el Palacio Peñarol.
2: Y nos vamos, Gustavo, hasta aquí la información.
3: Bueno, ha sido un placer acompañarles a todos. Muchísimas gracias por estar.
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0: Muy pero muy buenas tardes, gente, ¿cómo andan? Bienvenidos a Puerto Palabras, una tarde más juntos a todos ustedes. Y ya arrancamos esto, ya estamos a la nostalgia. Bueno, el lunes nos vamos a encontrar, el lunes 24, hacemos previa nostálgica acá en Puerto Palabras también, por supuesto que sí, para compartir con todos ustedes. Gustavo, el operador, muy atento, como siempre. Él se hace el humilde, me hace carita, pero ya arrancó espectacular con este temazo de Vilma Palma Vampiros. Para arrancar esta tarde de viernes, y el cuerpo, por supuesto, que lo sabe mucho. Ya estamos entrando en el fin de semana, previa nostalgia, mucho baile, mucha cosa para hacer, mucha cosa el fin de semana también, que bueno, ya cerca del final del programa les vamos a estar adelantando las actividades que tenemos para hacer en aquí en Colonia y en Carmelo. Creo que también hay alguna cosita más también. En todo el departamento siempre hay actividades para hacer. Le voy a dar la bienvenida a ella, que está conmigo también aquí, mi madrina. ¿Cómo andás, Claudia? Buenas tardes.
1: ¿Qué tal? ¿Cómo están? Buenas tardes para todos. Feliz viernes.
0: Ya llegamos al viernes, Claudia, qué increíble.
1: Qué impresionante.
0: Y casi fin de mes.
1: No. Es impresionante. Imponente como sube el tiempo.
0: Nada, es increíble. También. Gustavo Aceves, también.
1: La. Ay, tengo una cosa para contarles.
0: A ver.
1: A mí que me encanta que la gente plante árboles para el medio ambiente. Sí. ¿Vieron el edificio de los jubilados que están haciendo en la calle Lorenzo Latorre, en la avenida Lorenzo Latorre?
0: Luis Alberto Herrera.
1: Sí, ese edificio que en algún día y próximamente lo van a entregar.
0: Sí.
1: Está desde diciembre, creo, pronto. Y le están plantando arbolitos.
0: Qué bonito.
1: Sí, re lindo.
0: Qué lindo.
1: Re
0: eso.
1: Lindo, sí.
0: Qué lindo.
1: Sí, precioso.
0: Bueno, precioso. Está muy contenta ella con los árboles. Se lo tendría que transmitir a la cara la felicidad que a ella le da que planten arbolitos. Se queda en silencio, mira, y se ríe.
1: No, mejor no hablo, me llamo silencio, mejor.
0: Viste que así uno a veces tiene que llamar a silencio.
1: Sí. No, me da pena por tantos abuelos que la están pasando realmente mal, que el niño viene también...
0: Complicada la situación.
1: Bueno, ya sabemos lo que está pasando en otras zonas del país, tremendo. Y acá en Colonia también hay familias que la están pasando, y abuelos y abuelas que la están pasando muy mal. Basta, no quiero decir más nada. Gente, ustedes me conocen, ¿eh? Saben que si yo engrano...
0: No, porque se da manija y sigue de largo.
1: No,
0: y...
1: pero el tema es que me doy manija con cosas que son reales y que la piensan la mayoría, lo pasa que la mayoría tampoco se anima a decirlas.
0: Bueno, por eso.
1: Entonces digo, como que... pero digo, hay cosas que son, que dan vergüenza realmente y que indignan totalmente.
0: Sí.
1: Seguimos hablando de la nostalgia.
0: Sí.
1: Dale.
0: Sí, vamos a cambiar el rumbo del programa.
1: Sí. Mirá, el rumbo de la información.
0: El ámbito de la información, como digo yo, el ámbito de la información. Ahora que vi, lo vi antes de venir para acá, a partir del 7 de septiembre, Domingo Baqué sí va a ser flechada,
1: sí,
0: hacia el norte.
1: Exacto.
0: Ahora sí, gente, atento. Lo vi, está confirmado por la intendencia, lo vi por obviamente el portal de la intendencia a través de la dirección de tránsito. Ya va a ser a partir de eso, van a estar personal de la inspección de tránsito los primeros días, como para que la gente se vaya acostumbrando, pero va a estar flechada hacia el lado de González Moreno.
1: Exacto, el 7
0: del 7 de septiembre. Uh-huh. Ya ahora se me viene esa información para comentarles, para que lo vayan teniendo en cuenta.
1: Exacto, y yo tengo otra cosa para comentarte también.
0: Decime.
1: Este es el boletín.
0: El boletín informativo rápido que hacemos acá.
1: Sí. La puesta a punto.
0: La puesta a punto.
1: Informan, comunican desde la dirección del Hospital de Colonia que están ocurriendo llamados telefónicos, mensajes de WhatsApp son, en el cual le piden a las personas con el logo, el número tiene el logo de ACE, pidiéndole a la persona su número de documento, que es para agendarlos para una vacuna, no sé cuál es exactamente la excusa. Bueno, pues eso es totalmente
0: falso.
1: Siempre recordemos que ningún organismo público oficial se comunica con nosotros a través de WhatsApp. Siempre es por llamada. Entonces, o sea, te dicen algo de eso, sí, muchas gracias, hasta luego. Y llamas al hospital y preguntas. Digo, sea el hospital o sea el organismo que sea. Exacto. Sí. Pero bueno, estaba informando de esto el Hospital de Colonia.
0: Sí, también. A mí hace poco también me llegó de la UNASEP, una supuesta multa de tránsito.
1: Perdón, seguí
0: también
1: hablando que yo voy a apagar el aire porque me voy a deshidratar.
0: Sí, acá. A mí me está ardiendo un poquito la garganta, molestando en realidad porque me empieza a picar. No, eso, que también llegan mensajes de texto de parte de la UNASEP diciendo que te des una multa y que te van a cobrar una recarga y que tenés que hacerte cargo del litigio y demás, y te hacen ingresar un link que es completamente sospechoso. Ante eso, no contesten, bloqueen el número, repórtenlo. En mi caso, el número era de Filipinas, porque busqué el prefijo. Sí. Era el número de Filipinas, que no tenía nada que ver con nada. Y me ha llegado de números uruguayos también, diciendo que una multa de tránsito. Ya la UNASEP lo ha advertido, no bajo ningún concepto entra a ninguno de esos links, ni den información personal, ni datos bancarios. Justamente por eso, porque pueden caer en una estafa, que obviamente nadie quiere caer en eso, y lo que hacen es robar datos personales.
1: Ahora lo que están haciendo, la nueva también, es el tema de los trabajos. También. Ofrecen trabajo, también, diferentes tipos de trabajo, y bueno, te hacen ingresar a un link para que veas la propuesta laboral que hay, y bueno, también es falso.
0: Es fraudulento.
1: Sí, sí, así que bueno, por ahí.
0: A tener cuidado con eso, sí, en fin, eso sí, porque con la tecnología tenemos esa facilidad, ¿no? Hoy en día. Que bueno, antiguamente, hablando de nostalgia, las modalidades eran otras. Es una nostalgia que no está buena recordar igual.
1: Ah, no, pará. Y hablando de nostalgia.
2: Una muchacha y una guitarra.
1: ¿Vamos a farmear ahora?
0: Ah, no, ya está. No, a mí me supera.
1: ¡Qué pelotazo!
0: Sí, yo era lo que gustaba, la misma seña. No. O sea, a ver.
1: Yo te cuento, en la época que yo era joven, hablando de nostalgia, yo, por ejemplo, que era de bailar el rock and roll, ¿cómo se bailaba rock and roll? El twist, ¿cómo se bailaba? El twist, lo que fuera, ¿no? Entonces, obviamente, ahí está, exacto. ¿Querés que te baile cómo se baila rock and roll? Pero, por favor, con el negro bulón en artesano, formaban rueda para vernos bailar. No sabes. Pero aparte lo hacíamos con las vueltas, como si... No. Y obviamente, ya por hacer eso... Ya por bailar, sí, exactamente, con esa tos.
0: Hacías el
1: todo. Sí, bailábamos.
0: Viste que.
1: Exacto, claro, bailábamos claro, como se debe bailar. Entonces, por hacer todo ese tipo de cosas, estaba aquella persona que podía valorar el talento y generalmente la mayoría criticaba. ¿Por qué? Porque si vos hacías algo diferente al resto, eras el rebelde,
0: ¿querés llamar la atención?
1: La oveja negra, eso era lo mínimo. La oveja negra, bueno, etcétera, etcétera. Vos imaginate ahora estos chiquilines.
0: Ay, no, pero eso
1: vamos,
0: es muy lamentable.
1: La perdón. Gente sabrá de qué estamos hablando, de qué es esto de fama.
0: Es que es complejo de explicar porque es tan estúpido a la vez, perdón. Pero
1: no, pero aparte, yo pienso en el aura de una persona. Y me viene más por el lado de la energía, de cosas más lindas, más
0: que
1: etéreas.
0: Sí, tiene, o sea, es como que va por ahí, pero no va por ahí.
1: No.
0: El aura en lo que es hoy en día se significa como otra cosa.
1: Sí,
0: es como
1: totalmente.
0: Una especie de
1: sí. Farmear es cultivar.
0: Farmear, claro, viene el verbo to farm, sí, en inglés, que es cultivar, y viene de la cultura gamer, en realidad,
1: sí,
0: de lo que
1: los juegos, dibujitos,
0: es juntar
1: jueguitos.
0: juntar cosas y demás, o sea, de los jueguitos, ¿no? Juntar cosas y craftear, como se le dice, que son armar elementos nuevos. Uh-huh. No sé cómo explicarlo muy bien, pero va por ahí la mano.
1: Sí, sí.
0: Viene farmear, o sea, farmear viene de ahí, de to farm, que es eso, que es como cultivar. Entonces, como que vos estás cultivando aura, ¿no? Que es como, no me sale una palabra en español así para que
1: pero
0: no sea
1: lo que
0: aura, ¿no?
1: Lo que
0: para
1: menos, definirlo. Pero lo que menos es eso,
0: no,
1: es aura.
0: No, es lamentable.
1: Lo que menos es aura.
0: Aparte que se ponen así, se señalan la mandíbula, acá y es como...
1: No, y después le hacen las manos así como que están jugando.
0: Eso es el 6-7.
1: ¿Qué es eso?
0: Un meme también de internet que significa como, que nunca lo entendí, pero algo por lo que entendí es como que hacen... Es un más o menos, es un como un pasito.
1: Lo que estamos haciendo tonto. Nosotros con las manos es como que
0: levantar
1: tuviéramos
0: una mano
1: dos
0: y la
1: pelotas.
0: Otra. Exacto. Que estuvieras haciendo como malabares.
1: Ahí
0: bueno,
1: va.
0: Un 6-7. Es como eso. Y para mí no tiene ningún sentido. Es como los Terian, no entiendo nada. Yo no sé qué está pasando.
1: No, pero aparte, yo he escuchado por ahí gente que dice, bueno, pero hay que dejarlos que creen, hay que dejarlos ser libres. Hay que dejarlos ser libres. Eso no es una creación. Eso es algo que de repente. Lo triste también es que de repente si permitimos, por ejemplo, que un varón, por decirte algo, que un varón baile o que una chica juegue al fútbol, por decir, por poner dos ejemplos que son los más criticados de repente, uh-huh. ¿no? Si un varón baila es criticado, si una mujer juega al fútbol también. Es criticada. Gracias a Dios ya se están abriendo un poco las cabezas y estamos entienden que estamos en el siglo XXI, que todos tenemos derecho a ser aquello para los cuales se nos dio un talento. Entonces, si lo que se hiciera viniera por ahí, por justamente mostrar un talento, pero no...
0: Claro, si farmear ahora fuera a mostrar un talento...
1: Y cultivaran algo más importante, que además fuera... Que redundara en beneficios de los otros, de la comunidad, exactamente. Pero no viene por ahí.
0: No beneficia nada, son encuentros que no benefician a nadie, que sí. No tiene, para mí son totalmente, no tienen ningún sentido.
1: Da, y
0: no
1: vos decís, y seguramente alguna madre o padre de esos chicos está diciendo, ay no, pero no, ellos no molestan a nadie, déjenlos ser libres. Mamá o papá, ¿qué estás pensando eso? Está genial que dejes ser libre a tus hijos, pero qué bueno sería que de repente les indiques que la libertad...
0: Puede farmear aura de otra forma,
1: desde otra mucha forma.
0: Más, sí. Más constructiva para sí. Todos y para él como persona.
1: Se ve que en la casa no farmearon aura nunca porque...
0: No hubo farmeo de aura ahí.
1: Qué increíble, realmente.
0: Gustavo también entregado, es que sí, a mí sí. Me...
1: Sí.
0: Es que no, a mí me indigna eso. Es como que no sé, es como una forma de hacer visibilizar algo que no entiendo cuál es el punto.
1: Totalmente.
0: Yo no estoy entendiendo cuál es el punto. O sea, acá nosotros vinimos a farmear aura acá o qué. O sea, no entiendo. No entiendo. ¿Vos estás farmeando aura, Gustavo? Ah, no has comido, no estás 100%. Claro, no estás como en el más 1000 de aura. Estarías como en un 950 de aura. Por ahí, no llegas al más 1000 de aura, claro, te falta todavía. 6-7, 6-7, ay, por favor, no caigamos en eso, qué horror.
1: Tremendo.
0: No, es increíble. Y después, fueron como modas, como los Therians, también hace un par de meses. Qué bueno.
1: Por suerte fue debut y despedida, ¿no?
0: Por sí. Porque sí. Una cosa eran las tribus urbanas, que yo que sé, estaban los Flores en su momento, hablando de nostalgia,
1: sí,
0: ¿no?
1: Sí, sí.
0: Eso, bueno, estaban en la de ellos, pero por lo menos de ahí salieron muchos personajes también. Y que
1: artistas,
0: gente que hoy se dedica a las redes y le va muy bien. Sí. Cumbio, que sí, es sí, bueno, sí, era muy sí. Característico en esa época, un Flower. Hubo una época de cazar Pokémones también. Pero bueno, está. Pero los Flower está bien, porque eran tribus urbanas que compartían música, se juntaban y compartían cultura y entraban en la de ellos y está bien.
1: Dejaban algo.
0: Y después eso lo supieron aprovechar más adelante porque eran las primeras generaciones en el internet también. Entonces después empezaron a dejar eso y muchos se dedican a la producción, a las redes sociales, a la creación de contenido y le va muy bien y está buenísimo. Pero esto acá para mí no tiene ningún fin, los Therian tampoco. Me parece que son gente que necesitan un lugar donde pertenecer y no lo están encontrando, que es algo que me parece que pasa mucho en la sociedad, no lo están encontrando, entonces acuden a estas cosas y se ve que es algo bastante general porque se siguen entre ellos.
1: Sí, y lo triste es también cuando de repente de determinados estrados de poder los apoyan, los estimulan, los motivan. Así que bueno, digo, realmente es
0: una forma de estar distraídos también, ¿no?
1: Sí, totalmente.
0: Pero bueno, dejemos de hablar de eso, vamos con un poquito de música.
1: Nos vamos a la tanda, ¿no?
0: Exactamente, nos vamos a la tanda, bien ahí, nostálgicos.
1: Y hablando de Therians y de animales, como que algo...
0: Mira, algo tiene que ver.
1: Algo tiene que ver.
0: Pero con animales de verdad.
1: Exacto.

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12: Y llegó el momento de compartir carta de navegación y estamos aquí con Beatriz Hernández. Ella es parte de la ONG, estamos hablando recién de Responsabilidad Animal Colonia. Bienvenida, Beatriz, muchas gracias por venir.
13: No, gracias a ustedes por invitarnos. Es un placer estar acá.
14: Muchas gracias, porque por lo calentito decís que estamos.
13: Está lindo, ¿no? La verdad es súper agradable.
14: Sí, porque apagamos el aire hace un ratito, porque hace un calor.
12: Y nosotros como que tenemos un temita con claro. El tema del aire que nos seca la garganta.
13: Yo que vengo del frío de la calle, te digo que acá está bárbaro.
12: Está divino. Sí. Está divino. Bueno, viste que yo te presentaba con el tema, y lo hablamos fuera del aire, de una ONG.
13: Sí.
12: Estaría bueno hacer esa distinción, ¿no? Porque muchas

0: lindos. Durante mucho tiempo nosotros lo que nos agrupamos espontáneamente, un grupo de gente que nos gustan los animales, que vemos que hay todavía un maltrato muy grande por parte de la sociedad, y dijimos, bueno, ¿qué podemos hacer? Y lo que podíamos hacer era tener animales, digamos que de forma provisoria en casa, que están en transitorio, como le llamamos, que la mayoría de los transitorios todos sabemos que son para siempre, porque te terminás encariñando con ese gatito, con ese perrito, ahí sí. Está. Bueno, entonces ya sabés lo que significa transitorio.
1: Yo sé lo que significa transitorio.
0: Pero claro, de una forma voluntaria, ¿verdad? Y hablábamos con las veterinarias, y porque un veterinario era amigo, y porque había sido compañero de liceo, entonces, che, danos una mano, cobrarnos más barato, bueno, está. Y así transcurrió el tiempo, haciendo algunas acciones públicas para que la gente supiera, pero no mucho más. Hasta que llegó un día que dijimos, bueno, no, démosle una cosa más formal, porque también es importante para nosotros que el día de mañana las empresas, la sociedad toda, pueda colaborar y tenga una vía, y nosotros también un respaldo, hasta legal si se quiere. Entonces conformamos una ONG, pero la gran diferencia es que nosotros no somos refugio. Lo Ahí nuestro está. Es voluntariado puro.
2: Ni protectora.
0: Nosotros no somos una protectora.
2: O sea, en Colonia no existe.
0: No existe esa figura. Entonces, lo que nosotros tenemos es gente anónima que trabaja sin cansar, rescatando animales, porque en la noche los atropellan en las calles, quedan tirados. Bueno, entonces hay un grupo que va, los levanta, los lleva a la veterinaria. Hacemos castraciones, organizamos castraciones nuestras, y ahora el INBA también a través de las intendencias tiene un programa de castración, entonces también colaboramos con ellos.
2: Que, perdón, paréntesis, pucha que trabajó responsabilidad animal,
0: bueno,
2: para que llegaran las castraciones a Colonia.
0: Sí, eso es verdad.
2: Cierro paréntesis. Ta.
0: Entonces, de a poquito vamos creciendo, de a poquito la gente nos está conociendo, la gente se está abriendo a nosotros, porque también nos ha pasado de tener esa maravilla de que un día teníamos una deuda tremenda en una veterinaria y una persona X, que todavía no sabemos quién
2: anónima.
0: Fue,
2: anónima.
0: Preguntó, ¿cuánto debe responsabilidad animal? Tanto. Bueno, yo lo pago. Maravilloso.
1: Qué divino.
0: ¿Entendés? Sí, entonces, eso nos da más impulso para seguir organizando cosas, haciendo cosas, y que la gente, ya te digo, nos empiece a conocer. Hay muchísimos animales que por suerte hemos podido dar en adopción, que la gente se comunica con nosotros, nos conocen, nosotros los conocemos, sabemos el trato que les van a dar, también nos encargamos.
1: Funcionan como intermediarios, ustedes, claro, a veces entran a adopciones,
0: sí,
1: por ejemplo.
0: Sí, sí, pero por ejemplo, hubo una época que fue muy, muy dura para toda la población, para el mundo, que fue la pandemia. Viste que en el barrio sur hay perros que son callejeros y que ellos están acostumbrados a andar en la calle, que estaban ahí solitos, y los comercios de un buen día se cerraron y no tenían que comer. Entonces nosotros preparábamos el alimento, los llevábamos, los buscábamos, porque los teníamos identificados, castrados, y les dábamos de comer. Y los vecinos también, porque sabían que ellos habían quedado, que los restaurantes no funcionaban, entonces tenemos esa complicidad con la gente. La gente sabe qué es lo que hacemos. Pero también a veces no damos abasto.
2: Claro, Beatriz, quiero destacar algunas de las cosas que dijiste, porque conozco el trabajo de ustedes desde hace 11 años.
0: Sí.
2: Entonces, como a veces se malinterpretan las palabras, a veces por sin querer y a veces queriendo. Me pareció importante destacar esto de lo que son hoy una ONG, o sea, es una empresa, es una organización
0: sin fines de lucro
2: que justamente tienen una cuenta en el banco,
0: cual
2: en esa cuenta son varias las personas que pueden retirar, o sea, no retira bajo la firma de uno solo. Eso por un lado, así funcionan las ONG. Por otro lado, me parece también importante destacar que ustedes hace ya muchísimos años que están trabajando por lo que es el maltrato animal, desde que en su momento se hablaba, como vos decís, el perro callejero. El perro vive en la calle, pero el perro tiene un dueño.
0: Bueno,
2: entonces,
0: técnicamente sí.
2: Ahí va. Entonces, qué bueno que la intendencia apoyó en su momento y sigue apoyando con el tema de las castraciones, tanto de perros como de gatos, incluso

0: acceso a personas en muchos casos de manera gratuita,
1: sí,
0: que eso se pudo hacer.
1: Aparte, es ley, castración y chipeado. O sea, el perro tiene una trazabilidad, uh-huh, se sabe quién es el dueño.
0: De la misma forma que es hay una ordenanza municipal, uh-huh, que nos hemos cansado de darla a conocer, sí, hay una ordenanza municipal donde justamente se regula el, uh-huh, maltrato animal,
1: sí, claro,
0: y la tenencia responsable,
1: sí,
0: que es de la época de Oscar Cáceres, uh-huh, de la época que Oscar Cáceres estuvo como intendente, bueno, en esa época fue que, año 2011 creo que fue, uh-huh, bueno, que incluso cada vez que pasaba algo se informaba y se volvía a decir, sí, pero esa ordenanza está, uh-huh, ¿qué faltan? Controles.
1: Bueno, sí, pero está, sí. Igual, de todos modos, viste que la intendencia tiene ahora una oficina de bienestar animal que,
0: sí,
1: a través
0: Gabriel
1: de ahí,
0: Fontana.
1: Claro, Gabriel Fontana, uh-huh, a través de ahí se coordina en el tema de las castraciones, y también hay una chica que trabaja con él que hace las inspecciones cuando hay denuncia, ¿viste?
0: Uh-huh. Ahora, ¿qué pasa con la gente cuando de repente ve o un animal suelto, o un animal maltratado,
2: lastimado,
0: o lastimado, sí, o un accidente, que lo primero que hace es ir y subir a las redes sociales?
1: Claro.
0: ¿Cuál es el camino correcto? O sea, el camino correcto tampoco es responsabilidad animal u otro grupo que esté trabajando con,
1: claro,
0: con animales. ¿Cuál es el camino correcto cuando se ve que hay un animal sufriendo algún tipo de maltrato?
1: Y bueno, eso es una denuncia, es un resorte de INBA, uh-huh, que la representación de INBA es la Intendencia de Colonia. Uh-huh. Que después, bueno, bomberos, policía, viste, ellos arman sus operativos en el momento que ya se llega a la instancia de retirar el animal de la propiedad.
0: Claro.
1: Por ejemplo, perritos que están atados con 20 centímetros de cadena, sin, a la intemperie, viste, en mal estado,
0: sí,
1: enfermos, bueno, está, ya cuando llegan todas las instancias de que ya no, ese animal no puede estar, se activan otros resortes, ¿viste? Pero claro, la gente, como cree que somos un refugio, como cree que somos una institución gubernamental,
2: acuden,
1: nos llaman a nosotros.
0: Bueno, pero es bueno
1: que nosotros, o sea, de todo corazón, sí, atendemos, respondemos, vemos si podemos ayudar, si podemos avisar, porque de hecho también nos ha pasado que nosotros llamamos y decimos, che, está pasando esto en tal lado, nos acaban de
2: llegar.
1: Porque
2: a veces creo que la gente no sabe mucho qué hacer
1: en
2: esos casos.
1: Claro.
2: ¿A dónde llamo? Por ejemplo,
1: claro,
2: yo veo esa situación, veo un perro que está atado con 20 centímetros de cuerda.
1: Sí.
2: ¿Qué hago? Yo sé que lo están maltratando, que está mal. ¿A quién llamo? O sea, ¿qué hacemos nosotros,
1: claro,
2: también? Me parece,
1: sí, sí,
2: que
1: sí, sí.
2: A veces uno, a mí me pasaría, o sea, yo hubiese recurrido a ustedes, o sea,
1: claro,
2: yo como persona, porque no sé qué hacer.
1: Sí,
0: claro,
1: sí.
0: Yo creo que también ahí lo que falta un poco es información.
2: Es información,
0: y es,
2: claro,
0: información de parte de los medios de comunicación.
1: Bueno, también.
0: Porque,
1: sí,
0: porque
1: sí,
0: digo, es un tema del cual no se habla demasiado, porque no vende, porque bueno, como ellos, pobrecitos, no pagan pauta publicitaria.
1: No tienen voz.
0: No
1: ese
0: tienen
1: es
0: voz. Pero ¿qué pasa? Todos esos animales que están en la vía pública tienen un dueño. O sea, en algún lugar nacieron. Alguien es el dueño. O puede ser que hayan nacido, en el caso de los perros, de tanta perra alzada que anda en la calle.
1: Claro. Que nacen en una cuneta.
0: Exacto. Pero hay otros animales, caballos o lo que fuera, que se conocen los dueños.
1: Sí.
0: Pero muchas veces no, porque como es el caballo de fulanito, no denuncio. Mm. Y ese caballo de fulanito que está suelto puede provocar un accidente y puede,
1: sí, claro,
0: provocar la muerte de una persona.
1: Mm.
0: Entonces, cuando... Y eso es maltrato también. O sea,
1: sí,
0: dejar ese animal suelto en la calle,
1: sí,
0: también
1: es
0: maltrato.
1: Sí.
0: Es un riesgo.
1: Sí, claro. Sí.
0: Entonces, tenemos que saber que existe una ordenanza municipal,
1: uh-huh,
0: o sea, tenemos una ordenanza municipal que nos ampara, que,
1: sí,
0: ampara a ese animal también,
1: uh-huh,
0: que si la persona va y denuncia a la policía primero, seguramente porque la intendencia suponte que sea un domingo,
1: uh-huh, claro,
0: cerrado,
1: bueno, ahí está.
0: Está la policía.
1: Sí, sí.
0: No sé si también si la policía está enterada de que existe una ordenanza, porque eso también es...
1: Sí,
2: eso también pasa.
1: No sabría,
0: eso también,
1: sí, yo eso no sabría decirte.
0: Claro,
1: sí, pero...
0: no, yo tampoco. Pero quizás ahora llamemos y preguntemos. Pero digo, hay resortes para usar. Digo,
1: sí.
0: ¿Y qué pasa? Siempre es más fácil llamar a los grupos que se encargan. Como
1: claro,
0: que ustedes no tienen nada que hacer.
1: No, pero en realidad, o sea, es comprensible también. Nosotros estamos más aceitados con el tema de qué se hace, cómo se denuncia, dónde se da. Que a veces no tenemos tampoco nosotros las respuestas,
0: claro,
1: ni las soluciones.
0: Claro.
1: Entonces optamos por hacerlo, bueno, nosotros. Y y en esas estamos, ¿viste? Por ejemplo, no somos un refugio, no tenemos un refugio, pero sí hay gente que tiene animales en transitorio, que hoy estamos teniendo una población de casi 70 perros. Y estamos esperando mañana que lleguen 3 más que van a ser retirados de la vía pública y llevados a este lugar que tenemos.
0: Beatriz, ¿cómo van? Porque yo recuerdo que hace unos años había un que estaba el ingeniero Garat en aquel momento en la intendencia. Había un proyecto de un refugio.
1: De un refugio, y no, bueno, nada, todavía no.
0: ¿Y ya ha vuelto a hablar, por ejemplo, ahora con el
1: que yo tenga conocimiento, no. Pero era un proyecto que involucraba al Ministerio del Interior, a la Intendencia, a nosotros. Era muy interesante, era muy ambicioso también.
0: Sí.
1: Pero podía haber sido una cosa muy buena y no, por ahora no hemos tenido.
0: Qué lástima. Y desde la Junta Departamental no aparecen proyectos de ese tipo.
1: No, hasta ahora por lo menos a nosotros no nos han avisado que alguien esté trabajando en ese tema, no. Pero ya te digo, nosotros todo de forma privada. Que le mando un beso a Betty, que es incansable en el trabajo que hace. Ahora, mirá, en este momento estamos trabajando, armando unos caniles para estos 3 perritos que vamos a sacar de la calle y los vamos a llevar a ese lugar, que ya te digo, es un transitorio. Pero bueno, las adopciones también están lentas.
2: Y no hay que hacerlo cualquiera tampoco.
1: Y bueno, también ¿no? La persona que lo reciba tiene que garantizar que va a darle una buena vida.
0: Piden referencias también.
2: Exacto.
1: O sea, es parte de un animal.
0: Un beso, Adriana.
1: Un animal es parte de la familia.
2: Sí.
1: Entonces, ¿cómo no vas a saber a dónde va a ir?
0: Claro.
1: ¿Quién lo va a recibir? ¿Quién lo va a alimentar?
0: Claro. El tema, además de ser quién, es cómo. Pero lo hablamos después.
2: Lo hablamos, hacemos un cortecito musical y lo hablamos después que tenemos por hablar.

0: Bueno, estemos acá con Beatriz Hernández de la ONG Responsabilidad Animal Colonia y Claudia encontró la ordenanza. Encontró la ordenanza de la que estábamos hablando más temprano. A ver si podemos leer un pedacito. Claudia, estaría bueno.
1: Sí, en realidad invitamos a la gente también a que entre a internet, como entran para
0: que
1: tantas cosas.
0: Es.
1: Que es la ordenanza, el decreto 011/2009 del 13 de marzo de 2009, donde habla que los animales domésticos deberán ser conducidos y dice de qué manera, que se prohíbe el ingreso de animales domésticos exceptuándose los perros guías de discapacitados. O sea, fíjense que ya en aquel momento, y tengo entendido que a Milagros
2: la complicaron.
1: En una ocasión acá en Colonia la complicaron en un lugar cuando entraba con su perro. Después en el tercero, bueno, incluso habla de las multas, que son de 3 a 5 unidades reajustables. El tenedor de un animal doméstico deberá retirar residuos, estiércol o excremento dejados por el animal en áreas públicas con una multa de 2 unidades reajustables. O sea, este decreto del 13 de marzo de 2009, 011/2009 de la Junta Departamental de Colonia, lo pueden buscar porque está y firmado por Richard Cáceres, que era el presidente en ese momento de la Junta, perdón, y Nelson Oyola era el secretario general. Así que, pobre Nelson, que bueno, lo recordamos por supuesto, pero recuerden, 011/2009 es el decreto, o sea que hay una reglamentación, que estaría buenísimo que se cumpliera y que nosotros la conociera.
0: Exactamente.
1: Yo te preguntaba recién, Beatriz, que hablábamos de la comida y demás, ¿cómo le dan de comer? ¿Cómo se solventan ustedes, Responsabilidad Animal, como ONG, para... tengo entendido que tienen un programa de socios o algo así,
2: sí,
1: ¿no?
2: Sí. Mirá, nosotros recibimos un aporte que nos hace la Intendencia, es en efectivo, para solventar el tema alimentación, pero obviamente no alcanza, entonces tenemos socios colaboradores, que es gente que paga una mensualidad que es voluntaria, que va desde los 50 pesos, 200 pesos, 1000 pesos, que lo depositan en una cuenta Habit, en Red Pagos, perdón,
1: o
2: que
1: sea,
2: tenemos.
1: Quien se hace socio, ¿tiene que pagar todos los meses lo mismo o puede...? ¿Es socio?
2: Bueno,
1: y donó.
2: Es socio, es voluntario,
1: bien.
2: Conoce la cuenta,
1: bien.
2: A fin de mes le sobraron unos pesos, dice, bueno, se los dono,
1: bien.
2: A Responsabilidad Animal y lo
0: no
2: deposita.
0: Hay un monto fijo.
2: No hay un monto fijo.
1: Perfecto.
2: Sí, o sea, si querés tenerlo y
1: sí,
2: los meses yo les doy 200 pesos, bárbaro.
1: Sí.
2: Si no, más menos. Pero eso es voluntario. Y después también tenemos gente, empresas sobre todo, que bueno, que también nos ayudan. Empresas que se dedican a la elaboración de alimentos para mascotas, que también nos donan cada tanto bolsas de 25 kilos, 30 kilos, o gente común, vecinos, que se acercan a nosotros y nos compran, bolsitas de alimento y bueno.
1: Eso con respecto a la comida. ¿Qué pasa con respecto a los veterinarios, a la atención médica?
2: La atención médica, nosotros trabajamos con prácticamente todos los veterinarios de Colonia, nos conocen, siempre les estamos pidiendo que nos den una mano, y también es un costo que nosotros pagamos, ¿tá? Obviamente nos hacen precio, a veces nos cobran, no nos cobran la consulta, pero sí la intervención si hubiera que hacerla.
1: Y la medicación, por supuesto.
2: La medicación también.
1: Claro.
2: Pero, es como ese ejercicio de todos los meses estar viendo a ver en qué nos pueden ayudar, en qué nos pueden colaborar.
1: Claro. Pero generalmente todos los meses están en rojo.
2: Y por supuesto, no hemos pasado ni siquiera al naranja, pero la remamos con mucho entusiasmo.
1: Pero vos decías, un poco hablabas de lo anónimo antes,
2: sí.
1: No es que sean anónimas porque no quieran, es porque de repente lo hacen por amor a los animales.
2: Totalmente.
1: Y porque el dinero que sacan de su bolsillo, muchas veces ni los maridos saben.
2: Sí, claro.
1: O las esposas, al revés.
2: Eso te iba a decir, mirá
1: o
2: que
1: las
2: hay
1: esposas,
2: maridos colaboradores.
1: Sí, sí. O sea, no saben que estoy colaborando con Responsabilidad Animal.
2: Mira, de hecho, nosotros armamos nuestro merchandising, que son tacitas, llaveritos, cosas que... Donaciones también, porque hay artistas plásticos que nos donaron cuadros, O sea, yo digo que estoy muy contenta porque interactuamos con la sociedad, La gente siempre se da una vueltita por nosotros y está al tanto de lo que andamos. Entonces nos donan cosas y nosotros las vendemos. Ahora, por ejemplo, los domingos, en la feria acá del liceo, tenemos nuestro puestito oficial.
1: ¡Ah, mirá,
0: qué
1: bueno!
2: Sí. Así que,
1: ¿a dónde están ubicados?
2: En Coronel Arroyo y Rivera.
1: Ahí va.
2: Contra la esquina del liceo, digamos, en la bajada sí. de los bomberos, ahí en esa esquina estamos nosotros.
1: Perfecto.
2: Y este.
1: Buena información. Sí, buena información.
2: Entonces, claro, la gente va, compra, hay una alcancía y ahí donan lo que tienen ganas de donar. Uh-huh. Y este, y bueno, y ahí estamos promocionando siempre todas las actividades que vamos haciendo a lo largo del mes, ¿viste? Ta.
1: Qué bien.
2: Pero a mí me gusta la respuesta de la gente. Porque nos ven y enseguida se acercan y miran a ver, che, ¿qué me puedo llevar? ¿Qué te puedo comprar? ¿Qué puedo hacer?
1: Qué bueno.
2: Entonces,
1: qué
2: lindo. Eso es buenísimo.
1: Y yo creo que justamente es la respuesta de la gente la que las lleva a embarcarse de repente en cosas un poco más...
2: Bueno, ahí está.
1: Más sí. importantes, sí. Como esto que se viene.
2: Si Dios
1: la
2: quiere.
1: Patatón.
2: La patatón. Eso, mira, nos tiene a todos trabajando desde hace un mes y medio... felices de la vida, contentos, entusiasmadísimos, porque también, como esto que siempre digo yo, y que lo comentaba con mis compañeros, ¿no? Nos conocen, saben que andamos a la vuelta, siempre estamos vendiendo, viste, una cajita de ravioles, una pizza, viste, siempre andamos buscando plata por todos lados. Entonces, claro, llega un momento que la gente te ve y dice, no, ¿qué me vas a vender?
1: No quiero comer más.
2: No quiero comprar más nada. Entonces, dijimos, no, pongamos viste, hagamos una vista más larga, más amplia, y hagamos algo más grande. Pero algo que ya quede institucionalizado, que la gente sepa que el mes de septiembre, que es nuestro aniversario, sepa que ese mes es para nosotros.
1: O sea que la patatón viene a quedarse.
2: Si Dios quiere, sí, viene uh-huh. a quedarse. Entonces,
1: ¿y qué va a ser la patatón?
2: La patatón es una jornada que es la recaudación anual. Nosotros empezamos a tipo 11 de la mañana con una actividad que es muy divertida para toda la familia, un desfile de mascotas, ya todos vestidos como para la primavera, con premios para la familia que presente a su mascota disfrazada. Uh-huh. Después, sobre el mediodía vamos a hacer una paella. Mirko y Toro son los que la van a hacer.
1: ¿Y se puede comer ahí la
2: paella? Claro, no. O sea, en realidad es una jornada tipo una campestre. Ajá. ¿Te acuerdas cómo se hacían las campestres
1: sí,
2: antes?
1: Sí, sí.
2: Bueno, ahí en Ruta 21 tenemos el salón de remates de Rafael Vidal, sí. que va a ser el rematador.
1: Integrante de Responsabilidad Animal.
2: Y ahí tiene como una hectárea en la que vamos a desarrollar toda la actividad. Uh-huh. Entonces, al mediodía ya la gente puede venir con la mesita, la sillita, ya instalarse. Almorzamos paella, después...
1: ¿Hay sombra en el lugar?
2: No hay sombra, pero están los gazebos nuestros.
1: Bien, ¿no? No, que la gente se lleve una sombrilla.
2: También.
1: Para que la gente vaya preparada, la idea.
0: Sí, protector y demás.
2: Sí, claro, obvio. Claro. La idea es 19 de septiembre, uh-huh. esperemos que ya el tiempo haya mejorado, que sea uh-huh. una jornada de sol, o sea, que sea al aire libre todo el día. Después, bueno, tenemos... Vamos a hacer una feria americana, o sea que también recibimos donación de ropas, accesorios, ¿viste? Yo qué sé, uh-huh. carteras, bijú, zapatos, feria americana. Bueno, puesto de venta de
1: comestibles.
2: Claro, ahí va tortas, bebidas, qué sé uh-huh. yo. Música, porque van a haber distintos grupos musicales que ya nos confirmaron que van a venir a participar.
1: Sí. Del que me acuerdo es de Luis Vergara, por ejemplo.
2: Ahí va, sí.
1: Pero viene
0: ¿alguno más? Sí,
1: vienen. Yo estoy buscando lo mismo porque...
0: Por favor, sí.
1: Porque viene... Sé que hay un grupo de Juan Lacase.
2: Sí.
1: Hay varios grupos musicales.
2: Hay varios grupos que fueron invitados y que, por supuesto, nos dijeron sí, cuenten con nosotros.
1: Sol Mayores de Juan Lacase, Adriana Bustos, por supuesto. Bueno, Luicha ya lo dije. El Club de la Ensalada. Uh-huh. Que el Club de la Ensalada... Claro, el Club de la Ensalada están Álvaro Vergara, Peluca Pereira y Gonzalo López. No sabía que se llamaban así los chiquilines. Sí. Siempre ellos poniéndose esos nombres.
0: No, ese nombre es inolvidable, ¿no?
1: Pero aparte, lindos espectáculos para ese momento.
2: Claro.
1: Me parece que los buscaron como que tuvieran que ver con ese momento.
2: Sí, y después, bueno, bailes también. Vamos a un grupo que baila zumba. Uh-huh. Después, bueno, tenemos invitados especiales. Uh-huh. Gente que viene hasta de Montevideo a acompañarnos ese día.
1: ¿Va a haber un remate? Porque escuché por ahí.
2: Claro, por eso. Pero
0: El centro es el remate.
2: El centro es el remate. Que va a ser, no sé, tipo 2, 3 de la tarde arrancamos. Y bueno, y para eso es que estamos pidiéndole a la gente que colabore, que done lo que sea. ¿tá? Que siempre y cuando esté en buen estado.
1: Claro, que se pueda vender.
2: Que se pueda vender, que tenga un valor de reventa, nosotros lo recibimos y lo rematamos. Ahí toda va. Esa recaudación va para este fondo que es el que queremos generar, ¿no?
1: Y para la gente que tenga, por ejemplo, algo para colaborar, para que se pueda rematar ese sí. día, para justamente ir después a curar o alimentar alguna mascota, ¿dónde puede comunicarse?
2: Se comunican con nosotros a través de las redes.
1: Bien.
2: Nosotros estamos en Instagram y en Facebook, nos escriben y ahí tenemos gente que digamos que está atendiendo las redes y de ahí deriva, ¿viste?
1: Perfecto.
2: Si hay si hay algo para ir a buscar a la casa de alguien para remate, nosotros nos encargamos, vamos, lo buscamos. Si no, ese día o unos días antes vamos a estar recibiendo en el propio salón de remates las cosas. Uh-huh. Pero sí, tenemos una organización logística que nos permite ir a buscar cuando hay gente que dice, mira, tengo, no sé, un sillón y no tengo en qué llevarlo, bueno, nosotros nos encargamos de ir a buscarlo.
1: Perfecto. Así que bueno, estos días vamos a estar seguramente difundiendo mucho esto del remate, porque bueno, para invitar a la gente a que vayan a La Patatona, allí cerquita de Ruta 21, tenemos tiempo. Ahora lo que necesitamos, señora, señor, fíjese en su casa, que seguramente en la alacena o en el aparador o en el modular, algo, el jarrón ese que tiene hace 58.000, el juego de copas.
0: Sí.
1: Ese juego de copas que tenés que nunca en la vida lo usaste.
0: Que tenés un millón y medio de copas ahí, un millón y medio de juegos de copas que no usaste nunca.
1: Exacto.
0: Bueno, ahora le puedes dar un uso, o sea, lo puedes llevar para que los chicos lo rematen y hacer ese colaborar para ese fondo para la responsabilidad.
1: Frazadas, colchas, digo.
0: Sí, hay un montón de
1: cosas. Fíjense en casa que, bueno, que algún animalito.
2: Mucha cosa, y la verdad que sí, todo lo destinado, o sea, todo lo recaudado ese día va a ser pura y exclusivamente dedicado a los animales.
1: Qué bueno, qué bueno.
2: Esa es la oportunidad. Y aparte, que esto es algo más nuevito, La Patatón, si bien es una jornada de recaudación, también es una gran búsqueda de tesoro. Y se las dejo ahí.
0: ¡Apa!
2: Gran búsqueda de un tesoro maravilloso que hay que ir para poder encontrarlo.
0: Bueno, no, nos adelantará capaz que una pistita más, nos da un poquito más adelante, más cerca de la fecha.
1: Mira, yo creo que el tesoro mayor que podemos llegar a encontrar es nuestro propio corazón, si vamos allí y tratamos de ayudar a esos animalitos.
0: Eso sin duda.
1: Creo que el mayor tesoro que podemos encontrar es ese, así que y nosotros los comunicadores, todos los comunicadores tendríamos que difundirlo, porque somos los primeros de repente en quejarnos por ese animal que está suelto en la calle, pero a veces no colaboramos con los grupos como Responsabilidad Animal, que bueno, que son los que hacen nuestro trabajo. O sea, lo que tendríamos que hacer todos y cada uno de nosotros no lo hacen ellos, así que apoyarlos.
2: Bueno,
1: y
2: muchísimas gracias.
1: Así que por supuesto lo vamos a estar difundiendo, por y más sobre la fecha.
0: Vamos a estar ahí hablando.
2: Sí, sí, porque la grilla, o sea, se sigue confirmando cosas, siguen apareciendo ideas nuevas, cosas para seguir.
1: Qué rico.
2: Va a estar divertido.
1: Me quedé pensando en la paella.
0: Ella quiere paella.
2: Sí.
0: Así que bueno, después
1: qué desgracia lo mío, por favor.
2: Bueno,
1: va a haber servicio de bebidas, sí, servicio
2: sí,
1: de
2: claro,
1: bar, sí.
2: todo. Ta. Postres también.
1: Perfecto.
2: No.
0: Una pregunta que hago así, me random, y ya me voy a la tanda. ¿Se puede con tu perrito o algo?
2: Claro, sí, por supuesto, sí. Es más, nosotros no vamos a cobrar entrada, esto es abierto a todo público, estamos invitando especialmente a la familia, ¿viste? Uh-huh. Que lleven también a su mascota, porque bueno, es parte de... pero bueno, si quieren ese día llevar un poquito de comida, una ración que nos puedan donar, ¿viste? Como entrada, pero no es necesaria, digo.
0: A modo,
2: tiene,
0: sí.
1: Ah, pero estaría
2: claro,
1: bueno.
2: El que tiene y quiere, bueno. Nosotros vamos a estar recepcionando.
0: Simbólico.
2: Ahí está.
0: Uh-huh.
2: Recepcionando alimento también. Bueno, y en las alcancías, por supuesto, que van a estar distribuidas en algunos comercios de la ciudad. Ya durante todo este mes ya pueden ir colaborando.
1: Qué linda,
2: bueno.
1: Idea.
0: Qué linda.
1: Sí. Qué linda idea. Qué
0: linda.
1: Bueno, hagamos nosotros también para que esta Patatón se quede en Colonia.
0: Se quede. Sí. Muchas gracias.
1: Fue declarado de interés departamental.
2: Sí, también. Sí, a través de la Junta, que queremos agradecer muchísimo al intendente y a la Junta Departamental. Sí, es un empujón, un respaldo importante para nosotros. Y que bueno, y estamos, ya te digo, queremos que las fuerzas vivas de Colonia nos dediquen ese día, ese ratito. para que nos acompañen, como también nosotros acompañamos otras actividades de otros. Porque en definitiva es una sinergia, ¿viste? Sí, todos trabajamos.
1: ¿Van a estar ahora, por ejemplo, el 25 de agosto, van a estar en el hipódromo? ¿O no? Este año no.
2: Nosotros vamos a estar en el puestito de una feria que se va a hacer, Feria Sacramento, que creo que va a estar por las letras, por ahí. Sí, sí. Ahí va a estar nuestro puestito.
1: Ahí va.
2: Pero bueno, como todos, si nos invitan, vamos a ir.
0: Por supuesto. Beatriz, muchísimas gracias.
2: No, por favor, un placer.
0: Seguimos adelante, vamos a la tandita y ya volvemos.

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0: suena Michael Jackson. Me encanta. The way you make me feel. ¿Verdad, señor operador? Me lo dijo Michael. Por supuesto. Bueno, rapidito antes de despedirnos, les cuento, vamos a repasar algunas de las propuestas que tenemos para disfrutar este fin de semana en el departamento. Hoy viernes, ya 17 horas, en un ratito nada más, Casa de la Cultura de Carmelo, se presenta el libro Otras Vidas, una historia real de Alejandra y Daniela, de la autora Alejandra Ortega. Ya una presentación, ya tenemos del libro literatura para ustedes. Hoy, 19 horas, Centro Cultural AFE, se presenta el Cuarteto de Cuerdas de la Orquesta Sinfónica del Teatro Municipal de Río de Janeiro, en el marco de su recorrido por Uruguay. 20 horas, también, en el Centro Cultural Bastión del Carmen, será escenario de la Gala de Ballet del Uruguay International Ballet Competition, con la participación del Ballet Juvenil de Colonia, que es dirigido por Brenda Crotti, y Federico Godoy Ballet, bajo la dirección del maestro Federico Godoy. Y para cerrar la noche, 22 horas en el Club Nacional, propone una noche pre-nostalgia con la presentación del dúo Abanico y el grupo Cherokee, así que ahí tienen para ir pre-nostalgiando. Ya mañana 22, de 10 a 17 horas, se realizará una nueva edición de la Ecoferia Departamental en el pasaje peatonal Eduardo Víctor Aedo, en el entorno del Centro Cultural Nacional AFE. Muy bien, ahí van a tener feriantes, artesanos con productos sustentables y amigables con el medio ambiente. También el sábado, 14 horas, en el Bastión del Carmen, el primer festival de teatro infantil. Van a ver ahí, va a estar el grupo de teatros de niños de Rosario, el grupo de teatro de niños de Tarariras, compañía de teatro independiente La Pérgola de Rosario y el grupo de taller teatro Agraciada Animarte. Así que primer festival de teatro infantil tienen para mañana a las 14. El domingo 23, para cerrar el fin de semana, a las 11 de la mañana en el Club El General, realizará una venta de asado con cuero y chorizo. Y ese mismo domingo, pero a las 19 horas, escuchen esto, llega al Bastión del Carmen Los Iracundos, con su espectáculo Amor y Fe Tour 2026. Será su única presentación en Colonia del Sacramento. 2 horas y media de los mejores clásicos de Los Iracundos, entradas por Red Tickets, así que no se pueden quejar, que tienen para todo gusto hay. Para todo gusto. Y nos vamos con Los Iracundos. Bien ahí, estás atento, Gustavo. Estás atento, Gustavo. Igual, para ser viernes, ¿no hay un tema de Los Iracundos como un poquito más para arriba? Porque ya me viene Peti. Me tengo ahí a Peti pisándome los talones. Ya son las 15 horas.
1: No sé si de alguno más arriba.
0: Sí, porque Los Iracundos tiene como esa onda más tranqui.
1: Sí.
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0: Bueno, es un poquito más de ritmo tiene. Ay, ay, bueno, está.
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3: ¿Qué tenemos el lunes?
0: El lunes tenemos
3: Previa Nostalgia.
0: Previa Nostalgia. Uh-huh. Está la nostalgia de mi época, ¿eh? Va a estar con nosotros Sergio Perdomo en el segmento Un Faro para tu Salud. Él es chofer de SEMCO. Vamos a hablar de manejo preventivo, justamente con motivo de la noche de la nostalgia.
3: Sumándonos un poco a las...
0: Exactamente, a la prevención de accidentes de tránsito con motivo de la noche de la nostalgia. Uh-huh. Que nos va a contar un poquito sobre eso. Así que vamos a tener eso, vamos a tener un montón de música y vamos a hablar de cositas nostalgiosas.
3: Y vamos a jugar con la gente para que recuerden sus épocas.
0: Obvio.
3: Por ejemplo, vayan pensando libros, vayan pensando las novelas.
0: Programas de televisión.
3: Exacto.
0: De radio también, programas de radio. Así que
3: no vale decir Claudia Miñone.
0: Bueno, ella se atajó sola. Yo no dije nada.
3: No vale.
0: No, vos no contás.
3: No.
0: Bueno. Vamos a ver qué dice la gente el lunes. A ver si sos parte de la nostalgia o no. Gente, muchísimas gracias por estar del otro lado. Nosotros nos reencontramos aquí en Puerto
3: Buen
0: Palabras
3: fin de semana.
0: El lunes. Que tengan un excelentísimo fin de semana y a disfrutar.

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0: muro de una de un muro privado y lo terminaron derribando.
1: Alguien que me alcance el bisturí.
2: ¿De quién fue la cagada?
0: De todos funcionarios. La intendencia realizó una investigación de urgencia. A ver, se cumplió verificando responsabilidad de los funcionarios. Uno responsable de la operativa y el otro de la máquina.
3: Se va a romper la cabeza.
0: Si bien ambos funcionarios declararon que no se acercó ningún responsable del predio,
4: ¿qué?
0: Tal aseveración se desmiente en el informe.
5: No, los tipos dijeron, pucha,
0: che, nadie vino a quejarse. Yo no fui, juez. Bar. Pará. ¿Saben qué es lo peor de esto? La intendencia sumarió a los dos funcionarios por romper y derribar un muro privado. Pero el sumario es sin suspensión.
4: ¿Cómo?
0: Sin suspensión.
4: ¡Ay, Dios mío!
0: Sin suspensión.
6: No es una decisión de Vergara.
0: No, claro que no. Sin suspensión, o sea, no están suspendidos. Rompiste un muro privado. Lo derribaron.
7: Estamos perjudicando a la gente.
0: Sí. Y sí, sí, si le tirás. Pará, si le tirás el muro abajo, seguro, hermano. O sea, hay que tener más cuidado. Si esto pasara.
8: Atención.
0: Si esto pasara en el ámbito privado, si esto pasara en un laburo Atención. Privado, el tipo está buscando laburo, ¿no?
4: ¡Ay, Dios mío!
0: Pará, ¿podemos hablar de esto? Cosas que rompiste en tu trabajo y te costaron el laburo.
5: ¡Ay, la pucha!
0: Cosas que rompiste en tu trabajo y nadie se dio cuenta, te hiciste el boludo. O cosas que se rompieron y nunca supiste quién fue.
9: Está despedido.
0: Conclusión, cosas que se rompieron.
10: Eso pasa en muchas intendencias del interior.
0: No pasa en las intendencias del interior.
10: Culpa de la intendencia.
0: Pero no pasa, sí, no sí. pasa. 2-4-10-101-9.
10: Hay que hacerse cargo, ¿no?
0: Hay que hacerse cargo, Marito. No.
10: Hay que hacerse cargo, ¿no?
0: Sí, pará. Cosas que rompiste en tu laburo y te costaron el trabajo. O cosas que rompiste en tu laburo y nadie se dio cuenta. No, yo la verdad que esto. Yo llegué. Pará. Llegué y esto estaba así. No sé.
11: ¿A quién no le ha pasado?
0: 2-4-10-101-9. Las tres líneas de comunicación telefónica. Al 101-9. Mensaje de texto. Hola.
12: Hola, ¿qué tal? ¿Cómo andás?
0: Hola, buenos días, buenas tardes. ¿Quién sos?
12: Marcelo.
0: ¿Cómo estás, Marcelo?
12: Espectacular con este día.
0: Hola, Marcelito, ¿cómo te va, Marcelo? Marcelo, ¿cosas que rompiste te costaron el laburo o nadie se dio cuenta?
12: Atención. No, se dieron cuenta, sí, pero no, el laburo no me costó. Pero fue grande la cagada.
0: Uy. Pará, no te costó.
2: ¿De quién fue la cagada?
12: No, mía. ¿De quién? Toda mía.
0: ¿Eh?
12: Toda mía fue. Eso.
0: Uy, ¿qué hiciste? ¿Qué pasó?
12: Soy maquinista, no te voy a decir el nombre de la empresa, una empresa trabajaba en X empresa.
0: Contame a qué te referís cuando decís maquinista.
12: Retrista, manejo retroexcavadoras.
0: Ajá. Retroexcavadoras, muy bien.
12: Exacto, y trabajaba en ese entonces, ya hace ya tal vez sí. 15 años.
0: Sí.
12: Trabajaba en una empresa en la cual estábamos haciendo saneamiento
0: okay.
12: por las veredas.
0: Ajá.
12: O sea, el tanqueo en las veredas.
0: Sí,
12: ¿verdad?
0: Sí.
12: Y tacho va, saco para afuera, arranco, saco, hasta que en una no sé qué cosa hice ahí. Sí. Le dejé el tacho adentro de la ventana, pasé para adentro de la casa y quedó adentro de la ventana del...
0: No, ¿cómo que
4: ¿cómo?
0: Le metiste...
4: ¡Ay, sí. Dios mío!
0: ¿Con la máquina adentro de la casa?
12: Claro.
4: ¡Ay,
12: entró
4: Dios
12: por la
4: mío.
12: Ventana el tacho y sí. se pelota todo ahí. Pero bueno, estaba dentro del presupuesto eso. No, no había tanto problema porque...
0: Para.
12: Sí.
0: Una retroexcavadora, el sí. brazo atención. De la retroexcavadora es grandísimo.
12: No, hay retros grandes y hay retros chicas, perdón.
8: Atención.
12: Esto era una retro común, una combinada que le decimos normalmente.
0: Y vos metiste el brazo de la por la ventana.
12: Claro, se me fue y golpeé la ventana y te imaginas que un tacho de todo eso.
4: Buen día.
0: Vieja, acaba de entrar alguien por la ventana.
12: Hombre. 8:30 de la mañana.
0: 8:30, pará.
12: Y por invierno.
0: Pará, ¿y por qué te pasó eso?
12: Y por descuidos míos.
0: Fue un descuido.
12: La consecuencia porque fue un descuido.
0: ¿Cómo reaccionaste entonces?
12: Y ver si no había lastimado a alguien lo primero.
0: ¿Te bajaste de la retro?
12: Sí, claro, obviamente. Ay, y esperando sí. de que me recagaran a trompada de adentro, ¿verdad? Y todo eso, sí. ¿no?
0: ¿Quién salió?
12: ¿Sí? Salió la doña.
0: La doña con el camisón.
12: Ay, yo, ojalá hubiese salido cualquier otra persona, pero no la persona esa que salió.
0: Ay, un monstruo.
12: Mala como un sola.
0: Sí, claro.
12: Y no era el problema, o sea, después que arreglamos de que, bueno, la empresa se hace cargo porque rupturas hay siempre.
0: Sí.
12: Ella quería la persiana traída desde China o no sé de dónde, ni me acuerdo. Sé que era de...
8: Atención.
12: Creo que de la luna, era que la habían encargado para sí. ella y se le había regalado un hijo que le había dado la luna. Quería esa. Y sí. esa le había quedado como sí. en 10 pedazos.
0: ¡Tráiganme una
8: ay,
0: igual!
12: Yo no sé lo que tuvo la empresa para intentar más o menos conseguir eso ahí.
0: Sí.
12: A mí no me echaron y terminé regando arbolitos por otro lado y no manejé máquinas porque creo
8: atención.
12: Que hasta que terminó la obra.
0: Pero
12: claro. No me echaron.
0: No te vamos a echar. Lo único que te vamos a pedir... es que te pongas las manos en los bolsillos.
12: Sí, sí. Hoy día soy maquinista y hasta ahora no he tocado a más nadie, pero estoy en el medio del campo.
0: ¿Volviste a ser maquinista?
12: Siempre, desde que nací, creo que. Lo único que ahora ando en el medio del campo y no tengo nada por romper.
0: Está bien, pero para un momento, decime la verdad.
12: Sí.
0: Cuando uno maneja una retroexcavadora con un brazo así inmenso,
12: sí.
0: A veces no se pone a jugar para un lado. ¡Opa! Para arriba. Para abajo, para arriba, para un costado, para el otro.
12: No, en esto hay que ser muy responsable. Muy responsable porque un error de uno le puede costar la vida a otra persona.
0: Sí. Y en este caso casi te cuesta el laburo.
12: A mí a mí el laburo y a ella una cortina de esta que nunca más apareció.
0: Buenos días, buenas tardes.
3: Buenas tardes, Peti.
0: Hola, ¿quién sos?

0: excesos.
1: ¿Excesos? Sí.
0: Decesos.
1: Ah, decesos. Sí. No, la... Uy, ay, ay, no, sí. Quiero, no, no quiero saber. José...
0: No, seres humanos ninguno.
1: ¿Cómo?
0: Seres humanos ninguno.
1: Ah,
0: gracias,
1: bueno.
0: A Dios y la Virgen, no.
1: Igual, pero, atención. José, ¿qué pasó?
0: Bueno, yo era camionero.
1: Camionero.
0: Transportando...
1: Sí.
2: Atención.
0: Transportaba ganado.
1: Ganado, sí.
0: Y estábamos llevando unas vaquillonas que iban a inseminarse. Era como una cooperativa de productores.
1: Ajá.
0: Los cuales llevaban determinada cantidad de animales para ir, sí, a inseminar, sí, por, sí, primera vez.
1: Ajá. Vamos a inseminar la vaca. Sí.
0: Exactamente.
2: Atención.
0: Y bueno, y volví saliendo de la ruta 3 a un camino de tierra.
1: Ah, ya.
0: Ingreso al camino de tierra, normal.
1: No sé si quiero seguir escuchando. Sí. ¿Y?
0: Y en una yo venía con la música. Quiero un camión viejo con mucho ruido, uno no siente ruido para atrás, o sea, no te das cuenta de lo que pasa atrás.
1: Ah, venía con la música todo lo que da porque las vacas te pidieron, subí el volumen.
0: Exactamente.
1: Subí el volumen. Mucho.
0: Exactamente. Y me llama mi patrón, que mi patrón estaba en el campo descargando, sí, le iba adelante.
1: Sí, sí, sí.
0: Me llama y me dice, José, estás perdiendo las vacas en el camino. Y yo, ¿cómo que estás perdiendo las vacas en el camino?
1: ¿Estás
0: le digo.
1: ¿Estás perdiendo las vacas?
3: Alguien que me alcance el bisturí.
1: Escapa.
3: Alguien que me alcance el bisturí.
1: No, estás perdiendo las vacas.
3: Una vaca que sea, pues una vaca cualquiera.
1: Se cae siempre el camión. José, pará, ¿cómo que estás perdiendo las vacas?
0: Claro, y yo no entendía nada. Frené el camión,
1: sí,
0: y voy para atrás a ver el ganado.
1: Ay, la pasó.
0: Y en la puerta, sí, la primera puerta, o sea, por donde nosotros cargamos, no estaba. Es un camión grande que se divide en tres corrales, como quien dice.
1: Sí.
0: Y el último corral, la puerta que da a la calle, como quien dice.
1: Sí.
0: Faltaba la puerta entera. Y las vacas se habían tirado.
1: Se tiraron, sí, y claro.
4: Ay, Dios mío.
1: Hablaron entre ellos y dijeron, vamos al matadero. ¿Vamos al matadero o escapamos? Escapamos.
0: Ah. Sí. Aparte, lo peor de todo,
1: sí,
0: gracias a Dios no venía un camino poco transitado, no había, sí, autos que venían atrás, que podía haber sido una desgracia.
1: Pará. ¿Y de cuántas vacas llevabas?
0: Llevaba como 40 y pico.
1: ¿Y cuántas se tiraron?
0: 7 del mismo productor, aparte que era la primera vez que mandaba la vaca para ahí.
3: Alguien que me alcance el bisturí.
1: Alguien
3: que me alcance el bisturí.
1: No se insemina a cualquiera, ¿no?
0: No, es una cooperativa en la cual ellos tienen buena genética y los pequeños productores. Eso es lo que más lástima me da,
1: sí,
0: aparte de los animales, es que son pequeños productores, no son productores,
1: sí,
0: grandes.
1: Sí.
0: Y es un costo bastante grande, y un animal de esos, cada animal de esos vale más de entre 1.000 y 1.500 dólares cada uno.
1: ¡Oh! Te llamó el dueño.
5: ¡Hola, pucha!
0: No, el dueño había hecho algo parecido, entonces medio que se rió, pero no me llamó nunca más.
1: ¿Cómo que se rió?
0: Y fue que es un accidente, o sea, fue un desperfecto del camión, no fue algo que yo hubiera hecho.
1: Claro, fue un desperfecto del camión.
6: Vamos a tirar unos palípicos.
1: Vamos a echarle la culpa al camión. Claro, le echamos la culpa al camión y a la cámara de fotos. Le echamos la culpa, claro, a las cosas. José.
0: Sí.
1: Nunca más laburaste para él, ¿no?
0: Nunca más. Nunca más metamos.
1: Pará, ¿y comés asado?
2: Atención.
1: Hola.
7: Hola, hola.
1: Hola, ¿quién sos?
7: Soy Meli.
1: ¿Cómo estás, Meli? ¿Cómo estás? Bienvenida.
7: Muy bien, ¿y vos?
1: Bien, ¿qué tal pasaste el fin de semana, Meli?
7: Precioso. ¿Vos cómo pasaste?
1: Bien, muy bien. Traté de descansar. Qué frío que hacía, Meli.
7: Horrible, sí, y solcito, sí, por suerte. Oh,
1: sí. ¿Te metiste bajo el acolchado toda la tarde del sábado o no? ¿O tuviste que
7: a laburar? Dormir la siesta, babeando, sí, todo el día.
1: Qué linda que son las siestas.

0: Sí.
1: De
0: sí.
1: los sábados de tarde.
2: Habla de sexo.
3: Sí,
2: no.
3: sí.
1: ¿Cómo que dicen, señor?
2: Habla de sexo.
3: No, ¿qué sexo? Dormir.
0: ¿Cómo?
3: ¿Dormir?
4: ¿Cuánto hace que no haces el amor?
1: ¿Eh? ¿Meli?
3: ¿Cómo, cómo?
4: ¿Cuánto hace que no haces el amor?
3: Un par de horas nomás. Pero los sábados de tarde no.
2: ¡Ay, la pucha!
1: ¿Es mejor dormir la siesta que tener sexo?
3: Sí, sí, sí. Un sábado de tarde con frío, sí. Atención. ¿No estás de acuerdo vos?
2: ¿Qué?
1: ¡Ay, la pucha! ¿No se pueden hacer las dos cosas?
3: Bueno, podríamos negociar, sí, sí, podría ser.
1: ¿Viste cómo hay que ser inteligente, Meli, un poco?
3: Una razón.
1: Claro. ¿Un rapín?
3: Sí, un rapín nunca está de más.
1: Nunca se niega, Meli.
3: Por eso, estoy de acuerdo contigo.
1: Meli, ¿qué rompiste que te costó el laburo?
3: No, por eso no me costó el laburo porque se mantuvo el secreto hasta ahora. Espero que no me estén escuchando.
1: Para un momento, vos hiciste una macana en tu laburo y nadie se enteró que fuiste vos.
3: Nadie, me lo llevo a la tumba.
1: Me encantó, Meli. Me encantó. ¿Qué, de qué estamos hablando?
3: Bueno, yo trabajaba hace un par de años en una institución muy conocida de rehabilitación y a su vez mi jefa era la directora de la carrera que yo estudiaba.
1: Ajá.
3: O sea que olvídate, ponértela en contra.
1: Sí, claro, la jefa de la carrera, bien.
3: Exacto, y ella tenía una oficina preciosa llena de recuerdos de muchos viajes que había hecho, de congresos, de cosas.
1: Sí.
3: Y yo fui con el plumero a limpiar,
1: sí,
3: con muy buena intención.
1: Sí.
3: Le tiré la mierda a los muñequitos de Vietnam.
5: ¡Alguien que me alcance el bisturí!
1: ¡No, no! ¿Los muñequitos de Vietnam cómo eran,
3: sí,
1: los muñequitos de Vietnam?
3: Tres muñequitos, azules y rojos, no me olvido más.
1: Sí. ¿Y qué eran? Sí. ¿Qué eran?
3: Como porcelana.
1: Figuras, pero
3: así.
1: ¿Eran figuras humanas?
3: Sí, ahí va, figuras humanas, sí, exacto.
1: De porcelana, fuiste a plumeriar.
3: Y volaron a la mierda los
1: muñequitos. Volaron a la mierda.
3: A todo esto yo hacía un mes, máximo dos que trabajaba ahí.
1: Sí, ¿nada más?
3: Nada más, nuevita, nuevita.
1: Pará, ¿y entonces qué? ¿Cómo resolviste?
3: Y está ahí, me los guardé, me los llevé para mi casa, una gotita, y al otro día al lugar, intacto.
5: ¿Alguien que me alcance el bisturí?
1: Pará.
0: ¿Cómo que estás loca?
1: Meli, le rompiste la porcelana de Taiwán a tu jefa, te lo llevaste a tu casa, los pegaste y lo volviste a poner.
3: Y
1: lo
3: devolví, exactamente.
6: ¿Y si la llamamos?
1: Para, ¿y nunca se enteró?
3: Que yo sepa, no.
7: Llamada, Peli.
1: ¿Cuánto tiempo laburaste ahí?
3: Como 4 años.
1: Ah, o sea que estuviste 4 años guardando un secreto. Ella ni siquiera miraba los muñequitos.
3: Y viste, ahí te das cuenta que no le daba bola a los muñequitos.
0: Ay,
3: ni cuenta se
0: dio.
1: También me imagino que los pusiste de manera estratégica, como
3: por
1: para
3: supuesto.
1: Que la rotura no se vea.
3: Por supuesto, aparte así como estaban puestos, toda la memoria, todo el esfuerzo para dejarlo igualito. Y me salió bien, hasta ahora que estoy enterando.
1: Pará, ¿y no laburas más ahí?
3: No laburo más, no.
1: Ah, entonces contale.
3: No, pueblo chico es más grande. Estamos en la misma área.

0: Hola.
1: Hola, Peti, ¿cómo estás?
0: Muy bien, ¿quién sos?
1: El Lobito, ¿en qué andas? ¿Todo tranquilo?
0: ¿Cómo estás, Lobito? Acá haciendo el programa, Lobito, ¿qué vamos a hacer?
1: Es lo que me
0: tocó, ¿viste?
1: Y bueno, ojalá todos pudiéramos estar ahí, Peti.
0: ¿Querés venir?
1: No, Peti, no puedo, estoy laburando, pero sí, me encantaría un día.
0: ¿Estuviste alguna vez en alguna radio?
1: No, Peti, la verdad que no, nunca.
0: ¿Y a qué te dedicas, Lobito?
2: Venga con nosotros.
1: Yo trabajo en la construcción. Actualmente estoy trabajando para mí, pero trabajo en la construcción, ¿verdad?
0: Ok, cuando quieras podés venir a la radio, ¿eh?
1: Bueno, perfecto, te tomo la palabra, Peti.
0: ¿Ves cómo hacemos el programa? Si te divierte, te podés quedar.
1: No, Peti, si me quedo ahí, me echás vos el otro día.
0: Oh, qué macana te mandaste, te pido por favor.
1: Vos sabés que trabajaba en una empresa, en una constructora grande, tenía muy buena relación con él. Y él todos los días pasaba donde nosotros subíamos lo que eran los materiales hacia arriba.
0: Sí.
1: Y dejaba un portafolio de cuero, me acuerdo hasta el color, me acuerdo. Sí. Un portafolio de cuero marrón.
0: Sí.
1: Donde tenía celulares, el reloj, su computadora, bueno, en fin, un montón de cosas.
0: Todo tipo
1: nunca
0: de
1: pasó, sí. Nunca pasó absolutamente nada hasta que me tocó a mí subir los materiales.
0: Ajá. Cuando decís materiales, ¿a qué te referís?
1: Ah, le tiré un palié de ticholo arriba del portafolio.
0: ¿Un palié de ticholos arriba del portafolio?
1: Sí.
3: Ay,
1: ¿no le quedó?
3: ¡Ay, Dios mío!
1: Al reloj, no le quedaron ni las agujas sanas. Lo peor es que nunca, ni las agujas sanas le quedaron al reloj.
0: Para un momento, Lobito. ¿De qué manera llevabas esos materiales hacia arriba? ¿Con una grúa?
1: En un guinche.
0: ¿Qué? ¿Y qué pasó? ¿Se te zafó el guinche? ¿Se te soltó?
1: No, nosotros subimos y cuando los hinchan hacia adentro, cuando vos lo vas a bajar, sí. Lo bajan en una plataforma, ¿verdad?
0: Ajá.
1: Para que no te quede tan abajo para vos después cargar los ticholos, para bajarlos de lo que sí. Es el palier. Bueno, sí. De ahí cuando lo desenganché se me cayó arriba. Así para el costado, arriba del portafolio.
0: Claro, era 15 centímetros a un costado,
4: no. Atención.
0: 20 al otro, no, arriba del portafolio.
1: Ahí, exactamente ahí donde estaba el portafolio.
0: Y en el portafolio de cuero marrón estaba la laptop.
1: El reloj, el teléfono, pero lo peor de eso es que ese teléfono...
0: Para un momento, ¿cuánto pesaba eso de ticholos? ¿Cuánto pesaba?
1: No tengo idea, pero vos... son 100 ticholos y cada ticholo pesa más o menos 3 kilos, 2 kilos y algo, 3 kilos.
3: Okay. Ay, Dios mío.
0: Todo eso arriba del celular no creo que funcione.
1: No, pero ¿sabes qué? Lo peor es que ese celular tenía cosas que nosotros, yo le dije, mirá, pasó tal cosa, pero bueno, el reloj no tenemos como, o sea, o te lo pagamos o bueno. Pero el celular podemos llegar a mandarlo, a recuperar los archivos que tenés.
0: Sí.
1: Nunca lo quiso. O sea que ese teléfono tenía algo canuto de adentro seguro.
0: Uy, el arquitecto. El arquitecto dijo, cagué por todos lados.
1: Ahí cagué, porque armó tremendo quilombo por lo que es la laptop, obviamente, pero tal, lo que era el celular no quería ni loco que lo llevásemos a reparar.
0: Así que bueno. ¿Seguiste trabajando ahí?
1: Con el arquitecto trabajo hasta hoy, sigo trabajando con él hasta el día de hoy.
0: Opa, ¿te perdonó entonces?
1: No sé si me perdonó, pero no tiene otro remedio, así que bueno.

0: Hola.
1: Freddy, ¿qué tal?
0: ¿Qué tal? ¿Quién sos?
1: Iván, de este lado, ¿todo bien?
0: ¿Cómo estás, Iván? Bienvenido.
1: Muchas gracias.
0: Iván, la Intendencia de Montevideo sumarió a dos funcionarios que derribaron un muro privado cuando trabajaban con una máquina. ¿A vos también te pasó algo en el laburo que terminaste perdiendo el trabajo o no?
1: Sí, yo creo que a los 3 meses me echaron por eso, sí.
0: ¿Por qué te echaron, Iván?
2: ¿Por qué?
1: Compraron una cantidad, más o menos 20 planchas de mosaico, ¿viste?
0: ¿Compraron quién? ¿La empresa con la que trabajabas?
1: La empresa, sí, la empresa.
0: 20 planchas de mosaico.
1: Es un vidrio, sí, de color.
0: Ah, bien, vidrio de color como para hacer vitro, no.
1: No,
0: vidrio,
1: no, no, no.
0: Vidrio de color.
1: Vidrio para ventanas viejas, así como el Castillo
0: bien.
1: San Pablo o algo parecido.
0: Perfecto. 20 planchas. ¿Me comprás 20 planchas de mosaico de cualquier color? Ok, perfecto.
1: ¿Y? Estaban guardadas en el galpón donde yo guardo la camioneta, ¿viste?
0: No, no, no. No sé si quiero escuchar.
3: Sí.
0: Las 20 planchas de mosaico de colores estaban guardadas en el lugar donde vos guardás la camioneta.
1: En el mismo lugar.
0: Bien.
1: Al lado de la puerta donde yo me bajo.
0: Ok, ¿cuánto medían las planchas más o menos?
1: 250 por 380.
0: ¿Centímetro?
4: ¡Ay, Dios mío!
0: ¿Centímetros o metros?
1: Sí, no, no, 250 por 380.
0: ¿Metros?
1: ¿Eh?
2: ¡Hola, pucha!
0: Pará. A ver, estamos hablando de planchas de un tamaño importante.
1: Sí.
0: Ok.
1: Todo culpable.
5: Atención.
0: ¿Cómo?
1: Todos ocupadas en una pared del galpón.
0: El galpón, claro, en una pared estaban apoyadas las 20 planchas de mosaico.
1: Sí, exactamente.
0: ¿Y qué pasó?
1: Y un día abrí la puerta contrarreloj y la toqué. Marcharon las planchas.
5: Atención.
0: Vos bajaste de tu camioneta y tocaste con la puerta una de las planchas.
5: Atención.
0: Y terminaste tirando todas.
4: ¡Ay, Dios mío!
0: Pará, ¿y de qué te reís, Iván?
5: Atención.
6: ¿Qué pasó?
1: No, porque en el momento no pasó nada. El pará, tema fue...
0: Me imagino lo que fue el estruendo. Porque si se cae una plancha de vidrio, listo.
5: Atención.
0: Se cayeron 20 a la vez.
2: ¡Ay,
0: pará, ¿y qué hiciste? ¿Cerraste y te fuiste?
1: Sí, a volver, yo no fui.
0: Ah, ¿no saben hasta hoy que fuiste vos? No.
1: No, lo que pasa es que no la usamos. La usamos a los 3 meses que a mí me echaron.
0: Sí.
1: Y ahí fue cuando se dieron cuenta que estaban rostros.
0: Pará. Es un hijo de... Pará. ¿Vos las acomodaste como para que no se den cuenta que estaban rotas?
2: Lo mato.
1: Claro, atrás del cajón, cerré la puerta, tranqué la camioneta, perfecto, seguí trabajando.
0: O sea que acomodaste todo como que... están perfectas en condiciones.
7: Pero yo lo mato, ese hijo de puta.
0: Si la gente pasaba por ahí, ¿no se daba cuenta que estaban rotas?
1: No, estaba el cajón.
6: No.
2: ¡Hola,
0: no te
2: pucha!
0: Puedo creer. ¿Para ahí te echaron antes?
1: Sí, al tiempo sí.
0: ¿Y por qué te echaron?
1: ¿Cómo es? Poco personal, que recortar el personal.
0: ¡Ah! Recortaron el personal. Pará, ¿y qué pasó después? ¿Cómo te enteraste?
1: A los 3 meses me volvieron a llamar.
0: Ah, ¿te llamaron?
1: Sí. Porque se ve que no había personal tampoco.
0: Sí. Ajá. ¿Y?
1: Y claro, y justo salió para empezar a usar esas planchas.
5: Atención.
1: Y estaban todas rotas.
0: Pará, y vos dijiste, che, no, yo usaría esto, pero está roto.
1: Ah, qué raro. No sé qué pasó acá, qué raro.
2: ¡Hola, pucha!
0: ¿Nunca se enteraron que fuiste vos?
1: No, nunca preguntaron tampoco.
0: Hay gente que tiene suerte.
6: Te lo juro.
0: Hola.
8: Hola, licenciado, ¿cómo estás?
0: Muy bien, sorprendido estoy. Sorprendido. ¿Quién habla?
8: Habla Miguel.
0: Hola, Miguelito, ¿cómo estás?
8: Bien, ex operador de maquinaria pesada.
0: Dijo ex, ¿no?
3: Sí.
0: Ex operador de maquinaria pesada.
8: Sí.
0: ¿Qué pasó con la maquinaria pesada, Miguelito? ¿Qué sucedió? ¿Qué rompiste?
8: Nos mandaron a trabajar a mí y a un compañero en la camioneta del jefe a otro depósito.
0: Sí, en la camioneta del jefe. Bien.
8: Sí. Pues sí. Mi compañero dejó la camioneta del jefe adentro del depósito, yo subí a la máquina.
0: Sí.
8: Estaba manipulando unos elementos con el autoelevador que pesaba 35 mil kilos.
0: Oh, es mucho eso.
8: Sí.
0: Sí, ¿y?
8: Me desacomodo una parte, paro, lo suelto para acomodarlo, doy marcha atrás y cuando doy marcha atrás siento crack.
0: ¿Cómo sentiste?
8: Crack.
0: ¿Y qué pasó?
8: Estaba la camioneta atrás y se la hice mierda.
0: ¡Ay, Dios mío! ¿Le hiciste pelota la camioneta a tu jefe?
8: A mi jefe, que en ese momento no estaba. ¡Crack!
0: ¿Y entonces?
8: Dice mi compañero, ¿qué hacemos? Y le digo, bueno, ¿vamos a entregarnos? ¿Qué vamos a hacer?
0: Claro, hay que entregarse a la policía.
5: ¡Atención! Sí.
8: Seguro, hoy hablo con... No era el jefe, el dueño de la camioneta, era uno que le seguía de abajo. Sí. Y hoy te digo, vos, pasó tal cosa, me choqué la camioneta... Echame, cobrame el arreglo, hacé lo que quiera, que me la aguanto.
0: Opa, ¿y?
3: ¿Qué dijo?
8: Me dice, vamos a tener una reunión, dice, y dentro de 3 días te avisamos. A los 3 días me llaman a una reunión.
0: Sí, ¿qué tal, Miguel?
8: ¿Sabes cómo fui, no?
0: Con el rabo entre las patas.
8: Con su culo dos manos.
0: ¿Y entonces...?
8: Me ascendieron a supervisor por mi honestidad.
0: ¿Te ascendieron a supervisor por tu honestidad, por haber roto la camioneta del jefe y haber dicho que la rompiste vos? Echame, te pago el arreglo. Decime que por lo menos no rompiste más nada después.
8: Y no, porque no maneje más nada tampoco.

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0: acción, le abrieron la puerta y le afanaron el celular. Por eso,
1: una palabra.
0: Intimidad en el auto.
2: Palabras más, palabras menos.
0: Intimidad en el auto. Sexo en el auto, una palabra. Sexo en el auto. Una palabra.
2: Palabras menos, palabras más.
0: Hola. Hola. ¿Quién es?
3: Pepi. Qué gusto.
0: Hola, qué gusto tiene la sal. ¿Quién sos?
3: Jesús.
0: Hola, Jesús, vino Jesús. Hola, Jesús, ¿cómo te va, Jesús?
3: Qué bueno escucharte, Peti. Bien, bien, por suerte. Recién me bajé a trabajar, estaba escuchando la radio.
0: Jesús, para hablar de la intimidad en el auto, hay que tener intimidad en el auto.
3: Divino, es lo mejor que
0: puede. ¿Usted tuvo intimidad en el auto, Jesús?
3: Mucha, Peti, mucha intimidad en el auto.
0: ¡Una palabra!
1: ¡Una palabra!
3: Hotel, para mí, hotel, Peti, hotel.
0: ¡Hotel! Sí. Para vos, tu auto es tu hotel.
3: Bueno, lo fue, sí, por 3 años, Peti. Hasta ahora que ya nos metimos a vivir juntos.
0: O sea que mientras vos estabas saliendo con una chica, mientras la chica era tu chica, en vez de ir a un hotel, iban a tener sexo al auto.
3: Hacer el amor.
0: ¿Cómo?
3: Hacer el amor.
0: No escucho, perdón, ¿qué dijo?
3: Hacer el amor en el auto.
0: Jesús, ¿usted es cubano?
3: No, venezolano,
0: Jesús.
1: ¡Ay, la pucha!
0: Jesús, podemos...
3: Me quité la mano, Peti, con ella mismo.
0: Atención,
1: ¿qué?
0: Jesús, ¿me puede dar esquinas o lugares en donde usted aparcó el auto y tuvo relaciones, por favor, así todos anotamos?
3: Me escucha en su momento en el faro.
0: Atención. Faro de Punta Garretas. Faro de Punta Garretas.
3: Cuando se podía. Y por la parte de atrás del puerto de buceo.
0: Pensé que estábamos
1: por
0: hablando.
1: Detrás.
0: Jesús. El faro de Punta Garretas cuando se podía, dice usted.
3: Cuando se podía.
0: ¿Por qué ahora no se puede?
3: Sí, hay mucho movimiento de gente con la construcción y las cosas que están haciendo al lado.
1: Pucha.
0: Mire qué buen dato está dando, ¿eh?
4: Sí.
0: ¿Y cuál era el otro lugar?
3: Ya, dame un segundito.
0: Opa.
3: Ah, ok.
0: Está.
3: Sí, no, lo que pasa es que estoy trabajando. Baby.
0: Jesús, el otro lugar me dijo... ¿Por el puerto del buceo?
3: Sí, correcto.
0: ¿Pero dónde?
3: Y por la parte de atrás, en realidad.
1: ¿Y por detrás?
0: La, digamos, el famoso besódromo.
3: Sí.
0: El famoso besódromo, que ahora está iluminado.
3: Bueno, tengo, ya te digo. Tengo... rato que no tuve que salir de la casa porque estaba en casa de un cliente.
0: Sí. Sí. Estamos hablando del besódromo del puertito del buceo.
3: Correcto, sí.
0: Contra las rocas y el mar.
3: Y frente al mar, todo ahí.
0: ¿Alguna vez sintió miedo?
3: No. La verdad que no, por suerte.
0: ¿No es incómodo, Jesús?
3: Y capaz que eso es lo mejor, la incomodidad.
0: ¿Tuvo alguna vez algún inconveniente teniendo intimidad en el auto?
3: No, creo que no.
0: ¿Su chica nunca se quejó, nunca lo trató de... gastate unos mangos y llevamos un hotel?
3: Sí, también salía uno que otro beneficio hotelero.
0: Pero... Para usted la palabra es...
3: Hotel.
0: ¡Hotel!
1: Palabras, una palabra.
0: Palabras más, palabras. ¡Hola!
3: Gracias.
0: Buenos días, buenas tardes. ¿Quién es?
3: Peti, buenas tardes, ¿cómo estás?
0: Muy bien, ¿quién sos?
3: El Cabeza.
0: ¿Qué haces, Cabeza? ¿Cómo le va? Bienvenido.
3: Muchas gracias, todo bien, Peti.
1: Usted está mal de la cabeza.
0: Cabeza, ¿escuchó Joaquín?
3: Escuché a Joaquín, sí.
0: ¿No le sonó medio extraño que intimando con su chica en el auto... ¿No se haya dado cuenta que le abrieron la puerta y le robaron el celular?
3: Sí. Y en ese momento capaz que es medio complicado estar pendiente del teléfono y de las puertas, pero...
0: Entonces ya soy te yo pasa el de problema, pelotudo, ¿no? Problema soy yo que no pierdo la visión 360. Sí. Cabeza, una palabra.
3: Arriesgado.
0: Arriesgado.
3: Sí, arriesgado. Sí.
0: Intimidad en el auto es arriesgado. ¿Por qué, Cabeza?
3: Y no porque te roben, pero porque te vean. El tema es ese, que te vean.
0: Claro, porque hoy pueden identificarle el auto. Y todos tenemos un teléfono donde pueda grabar algo que después queda en el teléfono de alguien, ¿no?
3: En el teléfono, o que alguien te vea. Y a mí me pasó un caso bastante, bastante complejo.
0: ¿Lo vieron? ¿Lo encontraron?
3: No, estaba en un balneario muy chiquito, balneario muy chiquito por la costa de Colonia.
0: Sí.
3: Y está ahí. Y yo estaba con una chica que era hermana de un amigo.
0: Hermana de
3: un
0: amigo.
3: Y nos fuimos a la Rambla de ese balneario.
0: Sí.
3: Había focos, pero 4 de la mañana no andaba nadie.
0: Sí.
3: Y se escuchaban las olas y eso, pero no se veía el agua. Yo tenía una pick-up, una camioneta pick-up.
0: Sí.
3: Me senté en el asiento del acompañante, ella arriba, todo precioso.
0: Mirá qué bien.
1: Atención.
0: Era muy chiquitita, ¿no? Sí.
3: Claro, el tema es pasarse para el lado del chofer. Entonces yo digo, son las 4 de la mañana, no anda nadie, abro la puerta, doy la vuelta y me subo.
0: Claro.
3: Cuando me bajo de la camioneta, se siente de la parte de la costa, chiflido, aplauso, bien flaco, sos el uno. Claro, la oscuridad no.
0: ¿Era su amigo?
3: No, un grupo de gente que había en la barra.
0: Pensé lo peor, pensé que era su amigo.
3: No, pero pará.
0: Que había descubierto que estaba con la hermana.
3: No, el balneario chiquito, Peti.
0: Sí.
3: Al otro día de mañana, estoy hablando que 4 o 5 locales conocidos que iba todo el mundo.
0: Sí, claro.
3: Te ven ahí. Y te ven y se ríen y te golpean la espalda, porque la gente de afuera es tremenda, plaga.
0: Claro, claro. Bien vos, ¿eh? Claro. Bien vos anoche, te vimos la camioneta, bien vos, ¿eh?
3: Claro. Te golpean y la espalda y se ríen y codean y vos quedas ahí, como en Orsay siempre.
0: Por eso para vos la palabra es...
3: Arriesgado.
0: Es arriesgado.
2: Palabras más, palabras más, palabras menos. Es lo que...
0: Hola.
4: Hola, Peti.
0: Hola, ¿quién es?
4: Ponete Dios.
0: ¿Dios?
4: Sí.
0: Era lo que nos faltaba. Tuvimos Jesús. Hace un rato nos llamó Jesús.
1: Dios.
0: Ahora nos llama Dios.
1: ¡Hola, pucha!
0: ¿Por qué? Adelante. Una palabra.
1: Una palabra.
4: Pasión, Peti. Es pasión.
0: ¿Pasión?
1: ¿Qué?
0: La intimidad en el auto es pasión.
4: Sí, pasión. Hacer el amor con la persona que te gusta, que estás intimando. Es pasión, Peti.
0: ¿En el auto?
4: Sí, en el auto. Obvio.
0: Sí. ¿Pero no es incómodo?
4: No es incómodo.
0: ¿No es arriesgado?
4: No. Es arriesgado, sí, eso sí. Es arriesgado, te arriesgas a que la gente te vea, te filmen, te suban a las redes sociales como está toda la mierda hoy en día.
0: Claro.
4: Y bueno,
0: tenés razón. Dios, ¿por qué es pasión?
4: Porque es pasión, a ver, es divino hacer algo prohibido con alguien que amás, que querés, que te encanta.
0: ¿Sigue usted con esa chica?
4: Lo hice con mi ex y al día de hoy estamos juntos de nuevo. Nos separamos y estamos juntos de nuevo.
0: ¿Y volvieron a tener sexo en el auto?
4: Todavía no, pero ya la voy a llevar de nuevo.
2: Palabras.
1: Una palabra.
0: Es que volvió para eso.
5: ¿Te animarías?
0: Yo no. Olvídate, mira, me duelen las rodillas. estoy mal en la gamba. Voy a hacer una pirueta. Hola.
6: Hola.
0: Hola, ¿quién sos?
6: Peti, qué gusto.
0: Qué gusto, qué gusto.
6: 30 años escuchándote y primera vez que hablamos.
0: Bueno, nunca es tarde cuando la dicha es buena.
6: Eso decía mi madre siempre.
0: Claro, ¿quién sos?
6: Ponele Juan.
0: Hola, Juan.
6: Juan el Zorro.
7: Hola, Juan.
0: Juan de los Palotes. Juan, una palabra a la intimidad en el auto.
6: Lo que, una de las que recuerdo, lluvia.
0: ¿Lluvia?
8: ¿Qué?
9: ¡Hola, pucha!
0: Lluvia, ¿por qué lluvia?
8: ¿Por qué?
6: Temporal de lluvia al mediodía. Al mediodía, Peti.
0: ¿En dónde? ¿En dónde? ¿Dónde?
6: Curva de la Muerte, el Castillito.
0: ¡Uy, el museo!
8: Pucha.
0: El museo, la Curva de la Muerte, ¿se acuerdan? La Rambla. ¿Cuándo van a sacar ese museo de ahí? ¿O hacer un restaurante con el museo?
6: Exacto.
0: No, claro, tenemos el mar, tenemos la Rambla. No va nadie al museo, ¿va alguien al museo?
8: No, no,
0: el cadáver de la ballena está ahí, acá
6: hay, hay 4 o 5 que duermen ahí.
0: Duermen ahí, me calienta
6: una
0: muchísimo.
6: Posición privilegiada.
0: Lamentablemente, ¿no? Obviamente, me molesta que sí, claro. No lo saquen de ahí. Horrible.
6: Obviamente.
0: Lluvia, obviamente. Mediodía, ¿no había nadie?
6: Peti, invito a una amiga que estábamos saliendo para ir a ver un cliente al buceo.
0: Vamos a ver un cliente.
6: Te vas unos mates, vas hasta ahí conmigo, qué sé yo, bien.
0: Sí, mediodía.
6: A la vuelta demoro, ponele media hora en el cliente, bajo, empieza a llover.
0: Oh, sí.
6: Paramos ahí donde te dije.
0: Ah, en el museo.
6: Que viene una bomba de agua, una cortina de agua, pero impresionante.
0: Me gustan esos días, sí. ¿Y?
6: Y yo tenía una pick-up. Y tuve que pasar al asiento de acompañante y bueno.
0: Otro más que tenía una pick-up y pasa al asiento.
6: No lo puedo creer. No lo puedo creer. Verano.
0: Sí.
6: Y me favoreció eso. Y la lluvia.
0: La lluvia, la lluvia jugó a favor,
6: lluvia.
0: Claro.
6: La lluvia, no se veía a 2 metros.
0: ¿Había onda con esta chica ya de antes?
6: Mucha, sí, estábamos saliendo.
0: Habían intimado.
6: Éramos pareja de unos meses.
0: Bien.
6: Sí,
0: ¿y usted, usted fue?
6: Era gauchita.
0: Y se llama gauchita bajo la lluvia. Sí, claro. Perdón, y usted ya, hombre precavido, vale por 2, ¿sabe, no?
10: Sí.
6: Sí.
0: ¿Usted ya venía precavido o no era necesario?
6: No sabía, yo estaba trabajando, pero la lluvia me favoreció. Fue como que quedé, no sé, como si tuvieran cubierto el auto con una lona blanca, porque se veía todo blanco. Fue 15, 20 minutos de lluvia y bueno, ahí estuvo.
0: Pero me refiero si usted ya...
10: un preservativo.
0: ¿Usted guardaba en la guantera?
6: No, éramos pareja.
0: Era pareja.
6: Estaba soltero.
0: Yo te aviso. El famoso yo te aviso.
6: Sí, claro.
0: Palabras más. El famoso yo te aviso. Que pare la...

0: Hola. Hola.
1: Hola, Pechi.
0: ¿Quién sos?
1: El náufrago.
0: Hola, náufrago, ¿cómo te va?
1: Rema. Bien, ¿y vos?
0: Sí. ¿Qué haces, Nahuel? ¿Qué haces, náufrago?
1: Acá, qué alegría hablar contigo. ¡Bueno! La primera vez que hablamos.
0: Oh, qué bueno, náufrago. Pará, náufrago, ¿escuchaste a Joaquín y su historia de sexo en el auto en el faro de Punta Carreta?
1: Sí.
0: Bueno. Intimidad en el auto en una palabra.
1: Adrenalina.
0: Adrenalina. Palabras más. ¿Por qué adrenalina, náufrago?
1: Sí, porque es lindo hacerlo y que pasen otros autos ahí.
0: Pará. ¿Cómo es el tema, náufrago? Es lindo estar... ¿Cómo?
1: Ponerlo en una avenida y que se entren a... Pasando los vidrios y pasando los vehículos.
0: ¿A vos te gusta que te miren, náufrago?
2: Sí.
0: ¿O te gusta la adrenalina de estar ahí y que la ciudad siga viviendo su curso normal y vos en plena ciudad teniendo intimidad?
1: Y pero te parece que te miran, pero no te miran.
0: Parece que te miran, pero no te... ¿Nos recomienda algún lugar para aparcar, náufrago?
1: ¿Dónde? Está complicado.
0: Bueno, pero me imagino que usted ha parado en algún lugar.
3: ¿Dónde?
1: Sí, digamos que no, yo estoy del interior. El parque está muy bien.
0: ¿De dónde es, señor?
1: De San José.
0: De San José. ¿El parque de San José está muy bien?
2: Sí.
1: ¿Hay que
0: adentrarse mucho hacia adentro en el parque de San José?
1: No, hay varios aparcamientos.
0: Bien. ¿Y la gente respetuosa, cada uno en su auto?
1: Exacto.
0: ¿Alguna vez tuvo algún inconveniente en el auto teniendo intimidad, náufrago?
1: No, no, por supuesto no.
0: ¿Nunca le sonó la bocina sin querer? ¿Nunca se le trabó la palanca de cambios?
1: No, una vez, no encontraba el slip, pero está.
0: ¿Cómo no encontraba el slip?
4: Alguien que me alcance el bisturí.
0: ¿Cómo no encontraba? Primero, slip.
5: Una palabra.
4: Palabras más, palabras más, palabras menos.
0: Peti, el museo era un cabaret y todas las puertas que tienen eran habitaciones. Bueno, volvamos a hacer un cabarute. ¡Hola!
6: ¡Hola, Peti!
0: ¡Hola! ¿Estás en el auto ahora?
6: ¡No! ¡Nunca estuve en un auto!
0: ¿Quién sos? ¿Cómo te llamas?
6: Pongámosle Ale.
0: Ale, ¿cómo estás? ¿Ale, bien?
6: Bien. Para mí es locura.
0: ¿Locura?
6: Sí.
0: Bueno, pero para un momento, ¿nunca tuviste un rapto de locura de tener sexo en el auto?
6: En el auto no.
0: ¿Pero porque no te encontraste con ningún flaco que te contagie? ¿O porque vos dijiste que no? ¿O dijiste que no?
6: No, nunca tuve esa posibilidad.
0: Ah, bueno, pero capaz que sos muy joven. Ale, ¿qué edad tenés?
6: 47.
0: Pará.
7: ¡Ve a cagar!
0: Pará,
8: venga con nosotros.
0: Pará, Ale, no. No puede. Pará. Ale, silencio. No puede seguir pasando la vida sin que vos no tengas intimidad en un auto, Ale.
6: Y no hay voluntarios.
0: No, ¿cómo que no? ¿Nunca saliste con un tipo en auto? ¿Te pasó a buscar?
6: Sí.
0: ¿Y nunca te llevó?
6: Pero nunca salió.
0: Y nunca te llevó. Vos nunca sacaste el tema. ¿Sabés que nunca fui a un lugar
1: traca, dunga, dunga,
0: tranquilo como para intimar? No. Nunca.
6: No.
0: Bueno, ahí
6: nunca tuve esa oportunidad.
7: ¡Ay, la pucha!
0: Bueno, atención. ¿Qué hacemos con Ale?
6: ¿Y alguien me tiene que invitar?
0: Pará. Ale, vos, a ver, ¿podrías tener intimidad en un auto?
3: Atención.
0: Con un tipo con el que solamente hayas tenido una charla, un encuentro. O sea, no estoy hablando de pareja estable.
6: Sí.
0: Estoy hablando de un flaco que apareció en la vida y dice...
2: ¡Garchengo!
0: Ahí está, un tipo que dice, bueno, yo me arriesgo con Ale porque sí. Ale no puede pasar garchengo. La vida sin tener intimidad en el auto.
2: Sí. ¿Te anima? Ajá. ¿Te anima? Y bueno, tendría que conocer un poco.
7: Pero... Sí.
0: Porque...
2: Todo lo que sí. venga, ¿no?
8: Sí.
0: No, no, todo lo que... No, no, no. Por eso. A ver, nosotros podríamos abrir el teléfono.
2: Sí. O sea,
0: siete menos tres minutos. ¿Vos de dónde sos? ¿De Montevideo?
2: De Montevideo.
0: ¿De dónde te gustaría parar el auto?
9: Tinderlandia.
2: Tiene que ser la Rambla. Amo la Rambla.
0: ¿Cómo?
2: Amo la Rambla.
0: Amás la Rambla.
7: La pucha.
0: Sí. La Rambla tiene diferentes lugares. Supongo, bueno, creo yo.
2: ¿Le robaron el celular al muchacho? No. Obviamente que no.
0: En el faro de Punta Carreta, no te copa el faro de Punta Carreta.
2: No.
0: Lo descartamos. Podría ser el sí. dique Maguá sí. en la Rambla sí. y Andes. No la veo. Vamos nomás para acá. ¿El Besódromo lo conocés, Ale?
2: No, no lo conozco.
8: Sí.
0: ¿No conocés sí. el Besódromo, Ale?
2: Pero si lo conociera.
0: Sí, sí.
2: Dice tapado. Lo que están hablando.
0: Sí, sí, sí. Bueno, tenemos el Besódromo. O si no,
7: atención.
0: Digamos, la vuelta de Coimbra. Estoy buscando la vuelta.
2: El Besódromo.
0: La Rambla. ¿Cómo dice Ale?
2: El Besódromo, para conocerlo.
0: El Besódromo. Bien. ¿Estaría siendo exigente con el auto o el auto no importa?
2: No importa.
0: O sea,
8: ¿conocías 600,
2: sea moto?
0: Mientras no sea una moto, está muy bien. Sí.
7: Atención.
0: Tendría que ser un tipo de qué edad aproximadamente.
7: Atención.
2: Y más o menos en mi edad, porque tampoco ni muy, muy.
0: ¿De 40 sí. a 55?
2: Ahí sí.
0: ¿Puede ser más joven que vos, 40?
2: Sí, podría.
0: Auto propio. Ahora, una vez que te subís al auto, vos ya sabés...
2: ¿Qué va para eso?
0: Sí, sí, claro, no vamos a andar dando vuelta comprando una hamburguesa.
2: No vamos a salir a pasear.
0: Sí. Ale.
2: Sí.
0: El auto no importa, o sea que... Condiciones mínimas de seguridad, ¿no?
2: Sí, ¿cómo?
0: Y que sea cómodo también, ¿no?
2: Ah, sí, claro, sí, obvio. Sí, tampoco una cosita sí. chiquita que no te podés mover.
0: Pará.
2: No.
0: Lo de cosita chiquita, esto es algo que no estaríamos dispuestos. Estamos en... Momento. Acá
2: con
0: tenemos...
2: una pilorita.
0: Tenemos, Ale, ya alguien que te ofrece un camión. Y que
2: un camión, manejo camión.
0: ¿Manejas camión?
2: Sí.
0: ¿Manejas camión? Atención. ¿Qué haces, ruta?
2: Sí, soy chofer de camión.
0: Pero entonces sale, no se necesita nada. Tenés el camión. ¿Eh?
2: Sí.
8: Sí.
0: Tenés
8: sí.
0: el camión. ¿Estás en Montevideo ahora?
10: ¿Dónde
2: estás? Estoy en Montevideo. Esta semana.

0: siempre. Me despertó algo,
1: ¿Te enamorás?
0: En un camión, manejando ella. Pará, tengo otro, Ale. Un taxi.
2: Un taxi, no.
0: No, si la mampara es jodida.
2: Sí, no, aparte, no me entran las piernas, imagínate.
0: Bueno, las piernas es lo de menos.

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28: Que no me aparezca mucho, vamos, ahora te toca a vos. No, que sea chica limpita
29: y la condición fundamental, ¿cuál es?
28: Y no sé, qué sé yo, a mí no me gusta muy exuberante, sea flaca a mí me encanta, o sea, no necesito que tenga mucho, porque soy una piba normal, nomás. Que no sea alta, ¿no? Porque yo tengo 1.68 m, ¿no? Que sea más o menos mi estatura.
29: Bueno, pero colgarte no está mal. ¿Sí?
28: Pero igual, escúchame. Yo aguanto camión igual, ¿eh? No pasa nada.
30: ¡Vamos todavía!
29: No hablamos de las teclas, que para mí es condición fundamental, ¿no?
28: ¿De qué?
29: Ah, porque es músico. Hablaba, pero toca la guitarra, no el teclado. Pero las teclas es importante.
28: Ah, sí, las teclas no bien para tocar las teclas.
29: ¿Sí? Martíncho.
31: Vamos al grano, valor.
29: Martíncho, ¿a quién conociste? ¿Al amante de tu padre o al amante de tu madre?
28: No, de mi madre, o sea...
29: ¿Qué?
28: ¿Cómo es? Una larga historia.
32: Raro
28: contar la historia, sí. Pero está, un muchacho joven era y yo le dije, bueno, era amigo, era, ¿no? Un conocido.
29: Pará.
28: En ese tiempo era mayor que yo.
29: Martíncho, tu madre estaba con tu papá.
28: Claro, seguro, pero yo te estoy diciendo hace años y años de atrás, ¿no?
29: Sí, sí, claro.
32: Vieja trola.
28: 30 años.
29: Martíncho, tu vieja estaba con tu viejo.
28: Sí.
29: ¿Y tu viejo descubre algo? O...
28: No, menos mal que no descubrió, era policía. No. Y mi viejo de salón.
1: Llegaba a descubrir, no sé, si yo estaba vivo, mira, con eso tengo todo.
29: Que Dios lo tenga en la gloria.
1: No sé si tanto en la gloria, no pero está, no es el tema. Bien. No hablemos de eso. Sí, y hablé con el muchacho, le dije que está.
29: ¿Para cómo te enteraste que tu madre tenía un amante más joven que ella?
2: Pórtate bien.
1: Porque se sospechaba y después yo le dije, bueno, está, mientras no, mi hija no quede mal, digo, yo está todo bien, dale para adelante. Y mi vieja, escúchame, yo tenía 20 años creo que tenía, un poco menos por ahí, pero también soy consciente, si mi vieja estaba mal con el marido, ¿qué quiere que le haga?
29: Martíncho, el amante...
1: Si alguien busca a alguien por afuera porque está mal, Peti, eso está escrito en el libro.
29: Condición fundamental, el amante tiene que ser mayor que el hijo, ¿no?
1: Qué sé yo, para mí, qué sé yo, que mientras sea feliz la persona, sea el padre o la madre.
29: Pero ¿tenía tu misma edad el amante de tu madre?
1: No, era un poquito mayor que yo, pero menor que ella. Claro. No sé, Peti, porque en ese tiempo yo tenía creo que 20 años, ponele un poco más ahí.
3: Venga con mamá.
29: ¿Te lo presentó ella o vos dijiste yo lo quiero conocer, dame el teléfono que lo llamo?
1: Era un gurí que paraba. Paraba ahí en la barra, pero era mayor que yo, ponele. No sé, yo tenía 25, tendría 30, ponele 35, no sé, Peti, por ahí. Sí. ¿Entendés? Y ya se corría la bola y paraba mucho casi, yo le dije que le encaré, porque ya me había enterado de todo.
29: Sí.
1: Y agarré y les dije, bueno, mientras mi hija no sufra, digo, yo está todo bien. Porque yo era como el hombre, ¿viste? Porque después de mi hermana mayor, pero de hombre, de hermano, era yo el único, ¿no? Mayor.
29: Sí.
1: Y le dije, frente, ¿qué le voy a decir? ¿Por qué le tengo que decir algo malo? Y si mi hija estaba bien.
29: Claro. ¿Qué dijo el amante de tu
1: para
29: madre?
1: Para mí era, yo me lo veía medio raro, ¿no? Porque mi vieja era... No es, qué sé yo. El tipo era un atorrante, ¿entendés? No se iba a casar con mi vieja, no estaba de cajón.
29: Menos mal.
1: No, porque vamos a ser, está todo bien con mi vieja, pero vamos a ser realistas.
29: Sí.
1: ¿Pero qué quiere que le diga, Peti? Tiene derecho, todo el mundo tiene derecho a
29: izquierdo también, sí.
1: Claro, sí. La mujer como el hombre tiene derecho, o sea, la mujer más. Ahora, la mujer tiene tanto derecho como el hombre a hacer lo que quiera. Sí. Más si es soltera. Y no tiene por qué juzgarla. Porque si el hombre es un atorrante, o sea, porque atorrantea, ¿no? Que es más atorrante que la mujer, ¿no?
29: ¿Cómo?
1: Porque la mujer no puede salir con hacerle su vida. Y en mi caso, mi madre, yo la mujer sí estaba mal con mi padre. Mi padre es un hijo de puta. Uy, perdón.
29: Martíncho, y tu vieja estaba feliz con su amante y lo conoce, ¿te cayó bien?
1: Sí, pero yo no le daba mucha bola, sí. Ella estaba contenta, pero no duró mucho, Betty. Era sabido esto, no duró mucho.
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3: Sorpresa.
29: Hola.
5: Hola, licenciado, ¿cómo anda?
29: Hola, ¿quién sos?
5: Vamos a decir Lucho.
29: ¿Qué hace Lucho? ¿Cómo te va?
5: Muy bien, muy bien. Tengo una que te vas a morir, ¿eh?
29: Lucho, te escucho, espero no morirme.
5: Mirá, yo soy de el segundo varón de 5 hermanos.
29: El segundo varón. El segundo.
5: Ahora, 2 varones, sí. 3 mujeres.
29: Sí.
3: Ajá. Sí.
5: Bien. Vio que antes se ponía, en este caso yo con mis hijos no le puse segundo nombre.
29: Sí.
5: Se ponía un nombre por alguien, un nombre por otro.
29: Bien, sí, se estilaba así.
5: Mi mamá decía los nombres de mis hermanas y mi padre los segundos nombres de mis hermanas.
29: Está bien.
6: Atención.
5: Cuando llegó el momento, nacieron las niñas, una se llamaba tal, tal, tal, y el segundo nombre mi papá.
29: Bien.
5: Cuando atención. Yo tenía 15 años... Mi padre siempre me llevaba a la casa de Mirta.
29: A la casa de Mirta.
5: ¿Sí?
29: ¿Quién era Mirta?
5: Una
29: tía. No.
5: No, era amiga de la familia.
29: Amiga de la familia, la amiga Mirta.
5: Mirta. Siempre me hacía regalos lindos, Mirta, ¿no?
29: Mira, Mirta. ¿Y vos nunca le preguntaste a papá?
5: No, porque yo nunca sospeché nada hasta que me cayó el agua al tanque.
29: Claro,
5: Así que los 3 nombres de mis hermanas, de los segundos nombres, eran los nombres de las amantes de mi papá.
29: ¿Cómo?
5: Así como decís, como lo escuchaste. Mis 3 hermanas, el primer nombre lo eligió mamá, y el segundo eran las amantes de mi papá.
29: ¡Qué cosa loca!
4: ¡Ay, la puta!
29: ¿Una de tus hermanas tenía de segundo nombre Mirta?
28: Exactamente. Cuando cae mi hermana, yo estaba comiendo.
29: Sí.
28: Hola, Mirta. ¿Y qué le conocimos? Mirta, Mirta, Mirta. Cuando miro el segundo nombre y la otra, digo, esta es la que trabaja con papá.
3: Pero qué.
28: Y la increíble. Tercera, esta es la que está en la esquina, la hablando en X.
29: Sí, sí.
28: Mira, mi padre me hace con la mano muy loca. Ya tengo que tengo.
29: Para. Mira que yo.
28: Sí, está complicado.
29: ¿Qué edad tenías vos cuando te diste cuenta, cuando hiciste esa asociación? Hey.
28: En 15 años y estaba tomando sopa de letritas, no me olvido nunca más.
29: Sí.
28: En la casa de Mirta.
29: En la casa de Mirta. ¿Y qué hacían? ¿Qué hacían papá y Mirta Atención. Mientras vos tomabas sopa de letritas?
28: Jugaban al alfabeto.
29: Pero vos te acordás que desaparecían en el cuarto o algo?
28: Sí, a veces yo llegaba antes y mi padre no estaba. Y en teoría mi padre después aparecía por la otra puerta del fondo.
29: Está bien, pero pará, ¿cómo que llegaba antes? ¿Por qué ibas a lo de Mirta
28: claro,
29: vos solito?
28: Mirta nos cuidaba a algunos de nuestros hermanos cuando veníamos a la escuela de la casa de ellos.
29: Ah, era la cuidadora, pucha. Claro.
28: Exacto, muy amiga de mamá era la cuida...
29: ¿En serio Mirta era amiga de mamá?
28: Sí. Así como lo escucho.
29: Y las tres hermanas que tenés... El segundo nombre son las amantes de tu padre.
28: Exactamente.
3: Pero qué increíble.
29: ¿Lo encaraste a tu padre? Le dijiste, mira, me di cuenta de esto.
6: Viejo verde.
28: No, y te cuento con por qué se divorciaron mis padres.
29: ¿Por qué? ¿Por qué se divorciaron?
28: Nosotros ahora somos todos adultos.
29: Sí.
28: Yo tenía 40, mis hermanos. Yo era el segundo, pero ya éramos grandes.
29: Sí.
28: Mis padres cumplían el aniversario de plata.
29: Bien.
28: Mirá que no joda, es en serio.
29: Sí, no sé cuánto es aniversario de plata.
28: 25 años.
29: ¿25 años no es oro?
28: No, 50.
29: Aniversario, ahí está, tenés razón, de plata.
28: Y entre todos los hermanos ya mayores,
29: 25.
28: Le dimos plata a mi padre, digo, saca a mamá, se va a la Sedna,
29: claro.
28: A un lugar lindo, pum, pum.
29: Sí.
28: Y después en vez de venir para casa, porque tenía hermanos que iban con ella, andate a un té.
29: ¿A dónde?
7: En un telo.
28: A un telo.
29: A un telo. Anda, lleva a mamá un telo.
3: ¿Pero exacto. ¿Qué
28: se pasa? Sí. Es así que la llevó a cenar.
29: La llevó a cenar.
3: Atención.
28: Sí.
29: Es lindo para celebrar.
28: A las 3 horas llega mamá sola en un taxi.
29: ¿Mamá sola en un ¿cómo? Taxi? ¿Qué pasó? ¿Un accidente?
28: Tu padre no entra más acá, nos dijo.
29: ¿Cómo?
28: Tu padre no entra más acá, nos dijo.
29: Ustedes estaban viviendo todos juntos, sí.
28: Cuando llegaron al telo,
29: sí.
28: ¿Te acuerdas? No sé si alguna vez fue que lo atendía el pistero.
3: Atención.
29: Bueno, depende, no sé de qué año estamos hablando.
28: Varios años.
29: Bien.
28: Este aquí, cuando abrió la puerta, le dijo, ¿tanto le doy la habitación de siempre?
29: No, me estás cargando.
28: Te juro.
29: Me estás cargando, no puede haber Atención. Pasado eso.
28: Mi padre fue tan salame que la llevó donde iba siempre con las chicas de él.
8: Alguien que me alcance el bisturí. Alguien que me alcance el bisturí.
28: ¿Cómo sí. termina todo?
29: ¿Cómo termina todo, Lucho?
28: Papá está con Mirta.
29: Bueno, ¿ves? ¿Cuánto hace que está con Mirta?
28: ¿Eh?
29: ¿Cuánto hace que está con Mirta?
3: Atención.
28: Como hace unos 10, 15 años.
29: Bueno, yo ahí considero que la vida los tenía que juntar.
7: Sí.
29: Que la mentira era lo que vivía con tu madre.
28: Exactamente.
29: ¿No?
28: Y le erró, los nervios lo mataron, me parece.
29: ¿Cómo?
28: Los nervios lo mataron a mi padre.
29: ¿La quedó? No.
3: ¿Por qué?
28: No, lo mataron en el sentido que no pude llevar a mi madre. Digo, siempre el titular le dijo, señor, la de siempre.
29: Qué boludo el otro. Escuchá, bueno, Mirta, ¿qué tal? ¿Bien?
28: Es como mi madre. Ahora le confío más en Mirta que en mi mamá, aunque no lo crea.
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29: ¿Cómo se dan esas relaciones de amante durante años, Doble vida. Donde todos saben, ¿no? ¡Hola!
10: ¡Hola!
29: ¡Hola!
10: ¡Hola, Peti!
29: ¡Hola! ¿Quién sos?
10: Stephanie.
29: ¿Cómo estás?
10: Bien, ¿y vos?
29: Muy bien.
11: Stephanie.
29: Stephanie, ¿escuchaste, Stephanie? A los dos
11: en
29: argúmeno que salieron al aire recién.
10: Escuché.
29: Stephanie, ¿vos cómo conociste al amante de tu madre o a la amante de tu padre?
10: Bueno, primero conocí a los hijos y después al amante.
29: O sea que a tus hermanitos.
28: Exacto.
29: ¿Qué edad tenías, Stephanie?
6: ¿Qué pasó?
28: Tenía 8 años, 7.
29: Ah, eras una niña.
28: Sí.
29: Pero cuando te los presentaron, ¿te dijeron estos son tus hermanitos?
28: Sí, no. Me los presentó mi mamá y mi abuela por parte paterna.
29: Para ¿cómo? Algo que no me cierre.
28: Sí.
29: Sí.
28: No entiendo.
29: Te los presentó mamá y tu abuela paterna.
28: Mi mamá me primero a mi hermana, sí, que era más chica que yo, atención, y después a mi hermano, que tenía 2 años más grande que yo.
6: ¿Qué es esto?
29: Bueno, no entendía nada. Decía, ¿pero cómo? Es? ¿De dónde salieron estos? ¿Y son hermanos? ¿Cómo? Atención. Stephanie.
28: Sí.
29: ¿Vos no entendías nada o qué pasó?
28: No, en ese momento no entendía nada porque era una niña.
29: Bien. ¿Y
28: después
29: por qué?
28: Con los años,
29: sí,
28: uno va entendiendo todo.
29: ¿Y por qué tu mamá decide presentarte, qué raro, a los hijos del amante de tu padre?
28: Y no sé por qué tomó la decisión, eso nunca se lo pregunté. Atención. No se lo podría preguntar porque en este momento, o sea, mi mamá no está viva, obviamente falleció hace un año, pero igual me quedó esa duda. Me lo presentó ella.
7: Atención.
28: En la casa de mi abuela, los conocí. Y después, a los años, conocí a otra amante de mi papá. Amante que ya era, sí, amante de estando con esta otra.
29: De años, o sea, conociste a la amante y a la amante de la amante.
28: Exacto. Y esa otra amante última tenía, sí, 3 hermanos más.
6: ¡Qué bueno! ¡Qué suerte! Ese tipo es un capo.
29: Ahora, vos tenías 3 hermanos más.
28: Sí.
29: O sea que vos tenés, de tu mamá y de tu papá, ¿tenés hermanos?
28: Sí, somos 5. No, de mi mamá y mi papá soy solo yo.
29: Bien.
28: Después tengo 4 hermanos por parte de madre. Y sí, por parte de padre, sí, tengo 5.
29: 10 hermanos, son 10. Stephanie, ¿y cómo recordás?
28: Y después a la paz.
29: ¿Cómo recordás haber conocido al amante o a las amantes de tu padre?
28: Bueno, la primera amante que conocí de mi padre, la conocí, me fui a unas vacaciones a Maldonado.
29: Sí.
28: Vivía cerca de la casa de mi abuela.
29: Sí.
28: Se suponía que yo iba a vacacionar a la casa de mi abuela, pero como mi padre trabajaba de día, atención, de noche, yo quedaba con ella. Entonces no me dejaba ir a la casa de mi abuela. Me tenía de empleada para mis hermanos cuidando, no, era una perra literal.
29: ¿Tu abuela?
6: ¡Ay, Dios mío!
28: No, mi madrastra en ese entonces.
29: Tu madrastra en ese momento. Claro. Sí. Una perra. Qué feo.
28: Una perra.
29: Horrible.
28: Sí, una perra.
29: Ahora, ¿tu viejo laburaba de tarde y de noche? ¿O hacía doble
28: vida? Mi viejo laburaba de mañana, era municipal, y de noche taximetrista.
29: ¿O hacía doble vida?
28: También.
29: Dormía
28: no,
29: con un
28: doble y triple vida.
29: Atención. Triple vida porque apareció otra amante.
6: Sí. Sí.
28: Exacto.
29: ¿Qué le dijiste a tu viejo cuando descubriste que tenía no un amante, sino 2? O capaz 3.
28: No, atención, en ese momento no le dije nada. La primera vez no le dije nada porque era una niña, no entendía mucho.
29: Sí.
6: No.
28: Y de grande, cuando conocí a los otros 3 chicos, que ya era más grande, tenía 14, iba a cumplir 15, me iba, sí, al paseo con él para Maldonado y con, sí, mi primo.
29: Sí.
28: Y cuando íbamos cerca del aeropuerto, sí, mi primo le dice, bueno, ahora vas a ir a conocer a tus hermanitos.
29: ¿Cómo que?
28: Yo no entendía nada.
29: No, ¿cómo? No, ¿cómo hermanitos? Yo soy hija única.
6: ¿Cómo?
29: Sí.
28: No, no. Tenía, cuando resulta que cuando llego tenía 3 hermanitos. ¿Y uno qué? De 4, uno de 5 y uno de 6.
29: ¿Y qué dijo papá?
28: Papá, no, nada, tan canalla que no sabía qué decir, nada. Estos son tus hermanos.
29: Para, ¿cómo decía?
28: Una de ellas se llama igual que yo.
29: ¡No!
11: Alguien que me alcance el bisturí.
29: ¡Me puso el mismo nombre! Para no confundirse. Sí.
28: Es claro, para no confundirse.
29: Tremendo. El viejo ya no está.
28: No, el viejo sí está.
29: Ah.
7: Atención.
28: El viejo sí está.
29: ¿Y está en pareja?
7: Atención.
28: Sí, está en pareja.
29: ¿Tendrá amantes?
28: Y seguramente era amante esta ya también, ¿eh? Va así, de amante en amante. Ahora espero que se haya tranquilizado.
29: Stephanie. ¿Es genético esto?
0: No, no, no, para nada.
29: Porque puede,
0: para nada.
29: Podés
12: pero...
29: seguir el mismo atención. Camino porque son los genes o porque en realidad viviste así, sos de otra manera, lo opuesto, estás en las antípodas.
12: Atención.
0: No, soy lo opuesto, soy lo opuesto, soy lo opuesto.
29: Bien. ¿A tu padre?
0: Soy totalmente lo opuesto a él.
29: Sí. ¿No te siguieron apareciendo más hermanos, no?
0: No, creo que no. Creo que no.
29: Atención, servicio a la comunidad. Accidente en los accesos. Antes del Trócoli. Tránsito trancado hasta Boulevard Artigas. Muchas gracias.
13: Tené cuidado con el tránsito.

0: hoy me doy con las ex, con la actual y con las amantes de mi padre.
1: ¡Hala, pucha!
0: Y muchas veces las amantes se comunican a través de mí.

0: Peti, mi hermano conoció al amante de nuestra madre cuando éramos niños chicos. Nos dejaba solos en la noche, mamá. Y un día se le dio por seguir a mi madre y la pescó.
1: ¡Hola, pucha!
0: La madre dejaba a los nenes durmiendo. Otro, ¿quieren otro? Conocí a las amantes de mi madre. Eran las hermanas de mi madre, mis tías. Y años después salía con las hijas de mis tías, mis primas. Mirá, la familia es lo primero.
2: ¡Ah, qué bien!

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1: Hablando de la mano, vamos a recordar a Eric.
2: Ayer.
1: El chico de la mano de ayer.
3: Sí.
1: Les pido por favor que presten atención.
4: Subí el volumen.
1: Pay attention, please.
5: Atención.
1: Disciplina.
5: Atención.
1: Disciplina. ¿Cómo me gusta, atención. Mención.
5: Disciplina. Atención.
1: Disciplina.
5: Atención.
1: Disciplina.
5: Atención.
1: Disciplina.
5: Atención.
1: Disciplina.
5: Atención.
1: Disciplina.
5: Atención.
1: Disciplina.
5: Atención.
1: Disciplina.
5: Disciplina.
1: Ah, perdón.
6: Qué rompebola que sos.
1: Vamos a escuchar a Eric. Escuchá esto, ¿eh? ¿Quién sos?
6: Eric.
1: Eric. ¿Cómo estás, Eric?
6: Por Peñador bien, por mi mujer mal. Comenzaron los problemas el 2 de julio del 2019.
1: Si mal no recuerdo, vos me hablaste que en esa fecha nació tu hijo.
6: Exactamente, pero ahí supuestamente fue cuando empezó todo el que nos dejamos el cariño al lado, vamos a decir.
1: Vos estás queriendo decir que una vez que tu esposa, tu pareja, fue mamá, sentiste que quedabas relegado, obviamente.
6: No, pero, o sea, eso decía ella de mí, que yo le dejé de hacer como mimos y todo eso.
1: ¿Te erotizaba la panza embarazada, Eric?
6: ¿Sí?
7: Atención.
6: ¿Por qué no?
1: No, porque viste que hay hombres que dicen, no, está embarazada, yo prefiero no.
6: No.
1: Y hay otros que dicen, no.
7: Atención.
1: Yo rozo la piel embarazada, soy un tiroteo. ¿Hablar de esto?
6: Obviamente que no era igual que antes.
1: ¿Por qué no era igual que antes?
6: Porque antes era mañana, tarde, noche, merienda, colación, todo.
2: Y después
6: empezó
1: viejo.
6: Uno por día y después uno cada día por medio y después...
1: Bueno,
4: tenemos que hablar de esto.
1: Son procesos, ¿no? Son procesos, pero mientras duró el embarazo, supieron tener también buen sexo, ¿no? Buena intimidad.
2: Sí.
1: Viste que hay mujeres que también les cambia la libido, dicen, no me toques. No me toques. No era el caso de tu pareja.
6: No.
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0: partir de este momento al 2410 al 2410-1019 las tres líneas de comunicación telefónica.
1: Dos opciones.
0: Solo para mujeres. Hombres también. El sexo y el embarazo van de la mano.
2: Atención.
0: ¿Te aumentó la libido el embarazo? ¿O te la durmió?
3: ¿Cómo?
0: ¿Te erotizaba la panza? La panza de embarazada. A vos, mujer embarazada, ¿te erotizaba más la libido? ¿Empezó a correr más por la sangre?
2: ¡Ay, la pucha!
0: 2410-1019. Las tres líneas de comunicación telefónica. Al 1019. Mensajes de texto. Hola.
4: Hola, Peti.
0: Hola, ¿quién sos?
4: Virginia.
0: Virginia, ¿estás embarazada?
4: No, estuve.
0: Bueno, ¿tuviste familia?
3: ¿Cuánto?
0: Felicitaciones.
4: Bueno, gracias, Peti.
0: Virginia, ¿a tu pareja le erotizaba la panza o no quería saber nada con el embarazo a la hora de intimar?
4: No, quería todo, sí, Peti.
0: Bájame el volumen de la radio, Virginia, por favor. ¿Sentías que la libido de él iba más, con más fuerza?
4: Sí, por supuesto.
0: ¿Y a vos no te apagó el embarazo?
2: Atención.
4: Me apagó.
0: Ese deseo sexual, no.
5: Déjame en paz.
0: ¿Te lo apagó?
4: Sí, lo veía de lejos y no quería nada, Peti.
0: ¿Te das cuenta? ¿Cómo cambiamos todos? Es increíble. Virginia, el deseo sexual durante el embarazo se te apagó.
4: Primeramente sí, Peti.
0: Postparto.
2: Atención.
4: Los primeros meses sí se apagó. Atención. Pero después.
0: Pero los primeros meses del embarazo o los primeros meses. Atención. Postparto.
4: No, los primeros meses del embarazo.
0: ¿Del qué?
4: Los primeros meses de estar con la panza.
0: Pará, ¿qué dijiste? ¿Qué palabra utilizaste? Virginia,
4: decime, Peti.
0: ¿Estás con tu pareja ahí?
6: Sí.
4: No, estoy con un compañero de trabajo.
0: ¿Un compañero? ¿Y qué te dijo tu compañero de trabajo?
4: No, se ríe, mi compañero.
0: Pará. Cuando una mujer está en proceso de gestación, está.
2: Atención.
0: Con panza, ¿cómo se dice?
4: Con panza, embarazada.
0: ¿Cómo?
4: Con panza.
0: ¿O sea?
4: O sea que estamos con panza.
0: ¿Y si estás con panza, estás?
4: Embarazada.
7: Alguien que me alcance el bisturí.
0: ¿Te ayudó tu
5: Uruguay,
0: decime,
5: papá?
0: Decime que te ayudó tu compañero de laburo. ¿En serio pensabas que era en brazo?
4: Sí, Peti.
0: Claro, porque cuando una mujer.
2: Atención.
0: Claro, es hembra. Es un embrazo. Claro, cuando estás embarazada, cuando la mujer tiene un hijo adentro. Es un embarazo porque es una hembra y el macho la copuló, entonces está embarazada porque es un embarazo. 2023. Virginia, el deseo sexual no es lo único que se te apagó.
4: No, solo el deseo sexual.
1: Dos opciones.
0: Me quiero ir.
3: Respira hondo, Peti.
0: No, señor. Me quiero ir a mi casa.
1: Buenas, Peti, ¿cómo andamos?
0: ¿Cómo te va? ¿Quién sos?
1: Andrés, Peti.
0: Hola, Andrés.
1: Te cuento, Peti.
0: Vino Andrés.
1: Y cuando viene, nunca faltes. Viene, cuando está Andrés, también me presento.
0: Sí. Andrés, ¿te erotizaba la panza de tu esposa?
1: Mirá, Peti, vos sabés que cuando quedó embarazada dije, bueno, está, porque a mí yo veo una embarazada por la calle y no sé, es como que me erotiza demasiado.
0: Te atrae.
1: Sí, me atrae.
0: Te genera, viejo verde, pero pará. ¿Te genera un síntoma de una sensibilidad especial, una desde el cariño o desde la libido que te...
1: Mira, es algo extraño, es como que tener sexo con una embarazada, que está embarazada de un hombre cualquiera, es como que me resube.
0: ¡Upa!
1: Y cuando quedó embarazada mi mujer, yo dije, bueno, está, ahora sí. Cuando empiece a tener la pancita, todo me va a llamar mucho más la atención de lo que yo me llamaba.
0: Claro, porque vos ibas por la calle, veías una mujer embarazada y te copaba, primero por un lado quizás hasta sí, cariñoso, sí. Sensible, humano, pero, a ver, dejémonos de decir tonterías, te calentaba.
1: Me calentaba que esté embarazada y si era de otro hombre, es más caliente.
0: Si ves una señora sí. Con mucho respeto en la calle, está embarazada, es de otro hombre, obviamente, ¿no?
1: Exactamente.
0: A ver, no está mal.
6: No está mal.
0: No podemos señalarte ni criticarte. Algunos nos gustan morochas, o otros pelirrojas.
1: Sí. Pero mirá que hay varios que me gustan embarazadas. Es como un fetiche.
0: Es un fetiche el embarazo.
1: Exacto.
0: Sí.
1: Exacto.
0: Bien.
1: Y bueno, cuando a mi señora le creció la panza, sí. Fue como que no me atrajo. Al contrario, bajó la frecuencia sexual.
0: ¿Cómo? Sexual y tu libido.
1: Sí.
8: Se come la galletita.
0: Pará, no te atrajo.
1: No me atrajo lo que yo esperaba.
2: Atención.
0: Claro.
1: Sí. O sea, era normal.
0: Claro, porque también es tu hijo, ¿no? Estabas esperando.
1: Yo creo que fue por ese lado, me parece.
0: A vos te da cierto morbo una mujer embarazada que ves por ahí.
1: Claro. Seguro. Pero con mi mujer no se metan.
0: Claro. Con mi esposa no se metan, claro, ni yo me meto. Andrés, ¿no sí. tuviste relaciones
2: Atención.
0: En, sí, nue- sí, en tuve, nueve tuve, meses?
1: Sí, no, sí, tuve relaciones, pero no te digo que... No, fue normal, no era una cosa de otro mundo decir que a cada rato porque la panza me atraía, pero no, fue normal, relaciones normales como siempre.
0: ¿Te bajó la frecuencia sexual?
1: Un poco así.
0: ¿El deseo sexual también?
1: El deseo se mantuvo, pero porque no era lo que yo esperaba. O sea, yo pensaba tener más deseo del que ya tenía.
0: ¿Y qué dijo tu mujer? Atención. ¿Sentía?
1: No dijo nada. ¿Pero
0: notaba eso?
1: No, ni cuenta se dio porque traté de también un poco de disimular, ¿no?
0: Pará. ¿No lo hablaste vos con tu mujer? No. Ella sabía que te calentaba.
2: Atención.
0: Esto puede sonar feo, ¿no? Pero...
1: Pero vos estarías con lo que diría, vos sabés, amor, mirá, me calienta la mujer embarazada, pero vos no.

0: preguntaste si yo estuve embarazada o embrazada. No
1: bueno,
0: sé.
1: No. Momento.
2: No tenés
1: por qué elegir. Estuviste embarazada y embrazada, porque
0: sí,
1: eras una hembra, sí, que tenía...
0: Sí, te entendí.
1: Un niño adentro. Sí. ¿Quién sos?
0: Lili.
1: ¿Cómo estás, Lili?
0: Bien, estoy bien.
1: ¿Y escuchaste a Andrés, Lili?
0: Sí. No sé cómo es el tema. Yo, por ejemplo, como mujer veo a una mujer embarazada en la calle y me da una ternura bárbara.
1: A mí también.
0: Son divinas.
1: Acá, pero cada loco... A ver, sí. Andrés decía que a él no le atrajo su mujer embarazada.
0: Exacto.
1: ¿Vos te sentías sensualmente atraída por hombres estando embarazada? ¿Sentías que emanabas una atracción particular, diferente?
0: No, sí, yo misma apunté al... ¿Cómo te voy a decir?
1: Sí, apuntaste y embocaste.
0: Más senos. Más cinturita, o sea, yo me sentía, y bueno, y mi marido se entusiasmaba más, sí, pero yo no lo podía ver cerca.
1: ¿Cómo? ¿No te podías ver qué?
0: No lo podía ver a él.
1: Claro,
0: a
1: porque te tapaba la panza, por eso no lo podía ver. ¿Dónde estás?
3: ¿Dónde estás?
0: No
1: lo veías, estaba...
0: Era un rechazo, yo lo rechazaba completamente.
1: ¿Para, en serio?
0: No, te juro que sí, lo no sé por qué. Después sí, pero... Y además, él me decía que estaba súper sensual, que estaba más linda, que... No sé, tenía más senos, o sea...
1: Claro, ¿cuántos?
0: Él estaba súper atraído. 26 años tenía yo.
1: No, senos.
4: ¿Cuatro?
1: ¿Cuatro?
0: Dos, como siempre.
1: Dos, claro. Lili, pero él te veía más sensual, más atractiva, se calentaba contigo embarazada.
0: Sí, aunque estuviera cocinando, aunque estuviera limpiando el baño, aunque estuviera...
1: Te agarraba la panza de Atriqui.
4: Claro, un poquito.
1: Para el tipo se está, el tipo le calentaba el bombo.
0: ¿Qué feo debe ser para el hombre ser rechazado así? Debe ser feo, la verdad que
1: Háblame de eso, por favor.
0: Y él la pasaba mal, la verdad que me daba cuenta que él la pasaba mal y yo cada vez estaba más linda, vamos a decir, o sea...
1: Claro, para era... él además, para él estaba mal.
0: Sí, para él, claro. Además todos me decían, ay, vas a tener varón, porque las mujeres embarazadas cuando tienen varón se ponen más lindas.
1: Sí, no sé qué. ¿Tuviste varón?
0: Sí, tuve varón, sí.
1: Ah,
0: sí.
1: Varón. Lili,
0: después tuve una nena.
1: Y el...
0: Pero ni siquiera en el momento del parto, o sea, en el viaje hacia la sociedad médica para el parto, él me agarraba la mano, él era súper cariñoso. Sí. Yo le decía, soltóme, viste, entre dientes, soltóme.
1: Sí. Claro, cómo me gusta esa sensación. O pobre sea, te cambió el humor, te cambió la libido, te cambió
0: hacia él,
1: el deseo, sentías asco. Decilo.
0: No, nunca seguí el asco, pero rechazo sí.
1: Pero rechazo, claro, hay un paso nada más. Sí. Sentías rechazo hacia él. Y tu deseo sexual, pará, y durante 9 meses no la...
0: Vos sabés que no, nada de
5: pilitriqui.
1: Pará.
4: Dunga.
1: Ni dormida te agarró, Lili.
0: Pobre de él.
1: No, claro, pará. Lili, durante 9 meses... Estoicamente...
3: ¡Es una pesadilla!
1: Se la bancó como un caballero, como un duque.
0: Sí, se la bancó. Ah. Sí, después fue al revés. Él se puso mal con el bebé y bueno, o sea,
6: atención.
0: No es que sintiera rechazo por el bebé él, pero no, pero le molestaba que yo le diera pecho, o sea.
1: Ah,
0: todo vuelve después en la vida, ¿no?
1: No, bueno. Pará, y a vos te volvió
0: El hombre se siente como desplazado.
1: Pero es así,
0: es madre.
1: Es así, pero bueno, hay que bancar.
0: Sí,
1: claro.
0: Sí, bueno.
1: Pará, y te volvió la calenchu, Lili. No lo podés, tu marido no lo podía creer la primera vez que la puse. Claro, no podés, esto es un sueño.
0: Te quiero decir algo, Peti, espera, te quiero decir algo. He visto fotos tuyas, 1000 fotos tuyas.
1: Sí.
0: Pero cuando vos te sacás fotos con tu hija, te cambia la mirada.
1: Y bueno, sí.
0: Es una mirada de amor puro.
1: Pero nos pasa a todos los padres.
0: Pero vos ponés unas caras cuando te sacás la foto, con unos ojos de diabólico, unos ojos de malvado, unos ojos de...
1: Yo en el fondo soy un...

0: tierno.
1: Sí, en el fondo sos
0: una... Soy un tierno, Lili. ¿Dónde? Lili, pará. ¿Volviste a quedar embarazada?
1: Sí.
0: Tu marido se la tuvo que cortar. Dice, yo no puedo creer que quedó embarazada de nuevo. Otra, para. Y otra vez.
1: Porque,
0: para, y
1: porque
0: otra.
1: A los tres días del alta, a los tres días del alta, sí, éramos una máquina sexual.
0: Ah, o sea, bueno.
1: Ah, parto.
0: Y con los pechos que clava.
1: Seguro.
0: Ahí tampoco lo veía, se escondía abajo todo. Para Lili, ¿qué Dime. Pasó con el embarazo de tu hija? ¿Otra sí, vez? ¿Otra,
1: sí, sí.
0: ¿Otra
1: lo
0: vez?
1: Mismo. Lo mismo, madre. Sí, sí. Sí. No, se ve que no tiene nada que ver el sexo de la criatura, se ve que no tiene nada que ver.
2: ¡Dios mío, me quiero morir!
0: ¿Se te apagó la llave? ¿Se te desconectó la llave?
1: Sí, se me cayó el sistema.
0: ¿Se te cayó el sistema del deseo sexual?
1: Sí, se me cayó.
0: ¿Y otra vez durante 9 meses nada?
1: Nada, y yo re bonita. Sí, la verdad que sí. Y hay fotos que sí, que me miro y digo, pa, pero estaba linda, en serio.
3: Claro. La cotorra se murió.
0: No porque salió, pará.
1: Lili. A los tres días del alta, sí, ya arrancamos.
0: ¿Para la cuarentena?
1: No.
0: Pará. Estamos en condiciones
4: Atención.
0: De informar que la cuarentena es un mero acto simbólico hoy.
1: Sí, totalmente. Por
0: ¿Eso te pasó a vos?
1: Andrés.
0: ¿Cómo?
1: No estaba Andrés, no hubo ningún impedimento. No estaba Andrés.
0: Sí. Pará.
1: No tuve.
0: Momento. Otro tema.
1: Sí, otro.
0: Con respeto lo digo.
5: ¡Payaso!
0: Ese bien, sí.
1: Hay mujeres que siguen menstruando.
0: ¿Andrés es un impedimento?
5: No.
1: Sí, para algunos hombres o algunas mujeres quizás
0: no,
1: sí.
0: No mucho.
1: Y un preservativo también se puede, pero no sé. No parecería higiénico, pero
0: sí.
1: Bueno. No es impedimento.
0: Cuanto más sucio, más.
1: No.
0: Para, Lili.
1: Dime.
0: En algún momento durante... A ver, esto que quede claro, ¿no?
1: Sí.
5: Pensa bien lo que vas a decir.
0: Durante 18 meses... O sea, 9 meses un embarazo y 9 meses otro.
1: Sí.
0: Tu marido no pudo tener relaciones contigo porque vos rechazabas el sexo de tu marido.
1: Sí.
6: Sí.
2: ¡Afuera!
0: Cuando no se come adentro, uno hace un pedido y come, va a buscar la comida afuera.
1: Bueno, el tema es que yo tampoco sentí celos o algo así con eso. O sea, en el fondo, por dentro, sentía ojalá que vaya por ahí o que encuentre algo que pueda... O sea, si él me lo hubiera planteado, yo le decía que sí. No me lo planteó nunca, pero si lo hacía no me importaba tampoco.
0: Claro, atención con esto que esto...
4: Atención.
0: Lili se acaba... Están aplaudiendo todos los hombres en este momento.
7: ¡Sorpresa!
0: Lili,
7: ¿cómo te estás loca?
0: Vos, embarazada, perdiste...
4: Atención.
0: Absolutamente todo el deseo sexual y durante 9 meses un embarazo y 9 meses otro embarazo, no querías tener relaciones con tu marido.
1: Es verdad. Sí,
0: y perfectamente
1: totalmente.
0: Vos hubieras aceptado y le hubieras dicho y dado el visto bueno a tu marido que vaya y que, bueno, mientras me pasa a esto...
1: Sí, sí.
8: Lunga.
1: Totalmente convencido.
0: Volvé bañado o te volvés y te bañás.
1: Lo habíamos hablado muchas veces también eso y siempre me dijo lo mismo, siempre me dijo que no. Que lo intentó pero que no, que nunca se halló con otra mujer. Él estaba muy enamorado.
0: No dio con el precio. Claro.
1: Quizás.
0: Lo intenté, pero no me bajaban de $80.
9: Dos opciones.
7: ¿Y cómo sabes?
0: No sé, puso un precio normal, no sé, normal no, o sea. Perdón, ¿Tempone? ¿Tiene idea?
6: No.
0: Jorge Díaz.
10: Idea.
0: ¿Eh?
10: Idea.
0: Dije, no, $100 me parece carísimo, no sé. No, a ver, uno pone el precio que... Estoy tirando... yo no garbo, o sea, la religión no me lo permite para empezar.
9: Dos opciones.
0: Pero no... averiguás cuánto. Entra a esa página que vos.
4: 14.
0: Hola.
6: Hola, bebito hermoso.
0: Ay, está embarazada. Está embarazada, ahí está embarazada. ¿Quién sos?
6: Vicky.
0: ¿Cómo estás, Vicky? Bienvenida.
6: Muchas gracias. ¿Cómo estás vos?
0: Estás muy bien. ¿Estás embarazada?
6: No, no estoy embarazada. Estuve. No.
0: Estuviste.
8: ¿Y? Contanos, ¿cómo fue?
0: Del 1 al 10, tu deseo sexual en el embarazo.
6: 10.
0: ¿Eh?
6: 10.
0: No me mientas,
8: ¿eh?
6: No te miento.
0: Vamos. Decime la verdad, ¿eh?
6: No te miento. Aparte, el médico te lo recomienda también cuando vas.
0: ¿Para qué te recomienda el médico? ¿Cómo?
6: Cuando vos vas al obstetra a hacerte los controles, el médico te recomienda tener relaciones sexuales.
9: Dame el teléfono que lo voy a denunciar por mala praxis.
0: No, ¿cómo mala praxis? ¿Pero no es peligroso?
6: No, para nada.
0: Le vas a arrancar el cráneo.
6: Sí, se entera, Peti, igual.
0: No hay ruido. Esto es como cuando el vecino está martillando. Esto es como cuando el vecino está arreglando la sanitaria del barrio.
6: No te entera.
0: Pará. Escuchá. El vecino. Vicky.
6: Sí.
0: ¿No se entera?
6: No se entera.
0: Bueno, y es recomendable. Para tu deseo sexual, ¿explotaba?
6: Sí. Porque lo tuve hasta las 36, 37 atención. Semanas, más o menos, manteniendo relaciones sexuales con mi marido y estaba embarazada.
0: Ay, Dios mío. ¿No escuchaste recién a Lili que durante 9 meses no pudo lograr que su marido se acercara?
6: Una pena.
0: Sí, una pena él, claro, sí, sí.
6: No sabe lo que se perdió.
0: ¿Qué se perdió, Vicky?
6: No, el pasar un buen momento, ¿no? Disfrutar más.
0: ¿Te erotizaba la panza vos? ¿O a él, o a tu marido?
6: Bueno, yo toda la vida fui igual, Peti. Yo
0: ¿de gorda?
6: No. Qué malo que sos, Peti.
0: Toda la vida fui igual.
6: Muñeco. Hay mujeres que les gusta más, otras que les gusta menos, y bueno.
0: A vos te gusta siempre.
6: A mí
0: pero,
6: sí.
0: Pero quería...
4: Así en cuatro patitas.
0: Pará, no se puede parar.
6: También.
0: No, pero para. ¿Cómo? Cambia.
10: Atención.
0: Cambian las posiciones, hay que ponerse cómodo, ¿no?
6: Y bueno, pero esto es cuestión de estar los dos juntos y ver qué manera
0: ir variando,
6: es más cómoda para uno para el otro.
0: Perdón, ¿qué grita la señorita?
4: Cucharita.
6: Ay, qué lindo.
0: No me digas.
6: Me da ternura.
0: ¿Qué te da ternura?
6: Cucharita, dice.
0: Sí.
10: Y por detrás.
0: Perdón, estamos hablando...
6: También. ¿Qué?
0: Estamos hablando de cucharita de postre... ¿Cucharita sopera o cucharón?
6: Y depende, ¿no?
10: Por otro lado también.
6: Hay gente que tiene cucharita, y otra que tiene cuchara, y otra que tiene cucharón.
8: ¡Ay, la pucha!
0: Vicky, vos querías todo el tiempo.
6: Sí, yo sí.
0: Sí.
6: A mí me gusta.
10: Atención.
6: ¿Qué voy a hacer? ¿Está mal?
0: No, está bien. Ah.
6: ¿A vos no te gusta?
0: A mí quedar embarazado, yo la verdad que...
6: Pero sí. cuando tu esposa estaba embarazada de tu hija, ¿vos no te gustaba?
0: Me erotizaba la panza, sí.
6: Y bueno, ¿viste?
0: Sí. Pero vos sentías que tu libido explotaba más allá de que siempre te gustó.
6: Yo siempre fui igual. Embarazado, no embarazada. Embarazado un poco más, pero siempre fue igual.
0: ¿Le pedías a tu marido, tocame la panza? La panza?
6: No, la panza.
0: La chucha.
6: Peti.
0: Sí.
6: ¿Me vas a saludar para mi cumpleaños?
0: ¿Estás embarazada o no?
6: ¿Cuándo? No, estoy embarazada. No, voy a la radio.
0: Bueno,
8: ¿cuándo?
0: Pará, pero...
10: Atención.
6: Llevo empanadas caseras.
0: Dijo que iba a traer una empanada.
4: ¡Ay, Dios mío!
0: Yo escuché mal.
7: Sí.
6: Empanadas.
0: Sí.
6: Varias.
0: Bueno, sí, rellena de...
6: O llevo sándwiches.
4: No.
0: No, yo prefiero empanadas.
6: De jamón y queso.
0: Bueno, no. Carne no tenés.
6: ¿Eh? Bueno, eso lo vemos después.
0: Bueno, Vicky, ¿y en ningún momento te bajó el deseo sexual en toda tu vida?
6: No.
0: ¿No?
6: No, porque está mal que a una mujer o a un hombre le guste disfrutar de un buen sexo.
0: No,
6: ¿cuál es el problema?
0: Al contrario, no, pero estamos...
6: No entiendo.
0: Estamos tocando puntualmente el tema del erotismo.
6: Hay gente que le gusta un buen comer. Hay gente que te dice, ay, me muero por un buen asado, qué rico asado. Sí, es bueno.
0: Sí.
6: Qué bueno es tener un sexo, ¿no? Un buen sexo.
10: Atención.
6: Sí, sí, sí. ¿O no? ¿A vos no te gusta?
0: ¿Ejemplo? Sí, está bien, Vicky, pero estamos hablando puntualmente del erotismo de la panza. Vos dijiste que hasta la semana... Hasta la semana 37 tuviste relaciones sexuales.
7: ¡Ya está por salir!
0: ¿Podría haber iniciado el parto?
10: Atención.
6: Sí, de hecho, nació con casi
11: 38
6: semanas.
11: ¡Ay, la pucha!
7: ¡Rompí la bolsa!
0: No, el tipo se dice, se están golpeando. ¡Salvo! ¡Salvo! ¿Cuánto tiene tu hijo ahora, Vicky?
6: 18 años.
0: ¿Le contaste que hasta los 37 semanas?
6: No, Peti, ¿cómo le voy a contar eso?
4: Llama.
0: Contale, vamos a llamarlo.
6: No, estás loco vos.
0: ¿Eh?
6: No. Pobrecito, mi bebé.
0: ¿Pero qué? ¿Qué pasó? ¿Vos decís que salió con algún problemita por eso?
6: No. Salió igual que el padre, ¿no?
0: ¿Por dónde?
10: Atención.
0: Digo, ¿cómo?
6: No, que salió igual al padre, digo.
11: ¿Por qué?
0: Pará,
6: igual al papá.
0: No, está...
11: Siento...
0: Pará, no. ¿En qué sentido? No le...
6: Tiene los mismos dones que su padre.
0: Para, ¿y cómo sabe? ¿Tiene novia el nene?
6: Tiene novia.
0: Ah, está bien.
6: Sí, tiene novia el nene. Sí.
0: ¿Vos sos de las que aprueba que la novia del nene se quede a dormir en casa y, y tengan relaciones?
6: No.
0: ¿No?
10: Atención.
6: No.
0: ¿Por qué no?
6: Y tampoco lo dejo que se quede a dormir en casa.
0: ¿Qué razón? Pará, ¿por qué razón? No entiendo
6: porque
0: esto.
6: Porque es chico todavía, Peti.
0: Pero tiene 18 años.
6: Sí, tiene 18 años, es chico.
0: No, no es chico, no. Es responsable.
6: Ya va a tener tiempo, sí, es responsable porque tuvo una madre responsable a su lado que lo llevó por buen camino.
0: Uy,
6: pero
0: esto,
6: es chico, para algunas cosas es chico.
0: Pero para tener relaciones no, porque además tiene novia.
6: Sí.
0: Atención.
6: Y bueno, pero en mi casa no, ella no se quedó dormida.
0: No, ¿cómo que en tu casa? ¿No es mejor que se quede en casa y no que vaya por ahí?
4: En un telo,
0: en el auto.
6: Sí. ¿Sabes que eso es todo un tema, no?
0: Sí.
6: ¿Vos me darías un consejo a mí?
0: ¿Qué querés que te dé?
6: Un consejo.
0: Que
6: tenés tanta experiencia.
0: No, yo experiencia no tengo. La única experiencia que tengo es radial. Es oral.
6: ¿Oral?
0: Claro, en la radio.
6: Ah. Mira, oral.
5: Me quedé pensando bien en lo que vas a decir.
0: ¿Cómo? ¿Qué pasó?
6: No, me quedé pensando en otra cosa.
0: Guarda la lengua.
6: Sí, yo guardo todo.
11: Siento malos.
0: ¿Qué pasa hoy? Qué raro que no permita que el hijo se quede con la novia en la casa. O sea, debería ser normal, ¿no? Quédense acá. No hagan tanto ruido.

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1: Hola, sí.
2: Ahora que se viene la noche de nostalgia, me vinieron nostalgia de verte. ¿Te acordás cuando te cantaba? Sí. Quisiera ser un pez para tocar mi nariz en tu pecera.
1: ¿Y vos quién sos?
2: ¿Te acordás nuestra primera noche?
1: ¿Qué primera noche, loco? ¿Qué hice en la bola? Reacciones. ¿Quién habla?
2: Ahora que se viene la noche de nostalgia, me vinieron nostalgia de verte.
1: Bueno, salimos juntos.
2: ¿Vos qué te acordás de mí?
1: De la verdad que no recuerdo que estuve contigo.
2: ¿De mi cabello? ¿De cómo me tocabas en la espalda?
1: La verdad que no.
2: ¿Te acordás cuando te cantaba? Déjame intentar robar tu corazón.
1: Va a durar mucho esto.
3: Hola.
2: Hola.
3: ¿Quién habla?
2: Ahora que se viene la noche de nostalgia, me vinieron nostalgia de verte. ¿Vos qué te acordás?
3: Dale, no.
1: ¿Sí?
2: Ahora que se viene la noche de nostalgia, me vinieron nostalgia de verte. ¿Vos qué te acordás de mí?
4: Nada, pero no me acuerdo de nada en este momento.
2: ¿Te acordás cuando te cantaba? Quisiera ser un pez para tocar mi nariz en tu pecera.
4: Me la cantó un amigo mío en un banco, estaba con un par de auriculares en los oídos de guardia, te voy a contar así. Y abajo estaba todo el público contra los mostradores, en un banco, ¿no? Retirando plata, haciendo trámites, y el amigo mío que estaba allá arriba, un gordo de unos 120 kilos, un guardia, no te digo de qué sector era, y se puso a cantar, quisiera ser un pez con los auriculares. De repente se dio cuenta que estaba de guardia en el banco y todo el mundo miraba hasta los cajeros y lo aplaudieron. Una anécdota.
1: ¿Hola?
2: Ahora que se viene la noche de nostalgia, me vinieron nostalgia de verte. ¿Te acordás nuestra primera noche?
1: Hola.
2: Hola.
1: Hola.
2: Ahora que se viene la noche de nostalgia, me vinieron nostalgia de verte. ¿Te acordás cuando te cantaba?
1: Qué bueno. A mí
2: ¿te acordás
1: también,
2: cuando te cantaba? Quisiera ser un pez.
1: ¿Y quién habla?
2: Ahora que se viene la noche de nostalgia, me vinieron nostalgia de verte. Quiero verte salir a bailar como salíamos antes.
5: Te dejo de.
1: Habla.
2: ¿Vos qué te acordás de mí? ¿De mi cabello? ¿De cómo me tocabas en la espalda?
1: Ah, pero usted está mal.
2: ¿De cómo me arañabas?
1: Pero vaya a hacerse ver, por favor.
2: Me decías, cantándome al oído, iluminada y eterna, enfurecida. ¿Te acordás que te
1: iluminado
2: cantaba?
1: Iluminado es la locura que tiene usted.
2: Hola. Hola.
6: Sí, ¿quién habla?
2: Ahora que se viene la noche de nostalgia, me vinieron nostalgia de verte. ¿Te acordás
6: no
2: cuando te cantaba? Quisiera ser un pez para tocar mi nariz en tu pecera.
6: Decime una cosa, ¿quién está hablando?
2: ¿Te acordás nuestra primera noche?
6: No, mijito, conmigo no tuviste ninguna primera noche.
3: Hola.
2: Ahora que se viene la noche de nostalgia, me vinieron nostalgia de verte. ¿Te acordás nuestra primera noche?
3: Me acuerdo de la primera noche, pero el calzoncillo atigrado... No me acuerdo.
2: ¿De mi cabello? ¿De cómo me tocabas en la espalda?
3: Sí.
2: ¿De cómo me arañabas?
3: Sí, la cola.
2: Y me decías, cantándome al oído, iluminada y eterna, enfurecida.
3: Enfurecida y tranquila, bajo una alfombra de hierba y vas volando dormida.
4: Hola. Sí, ¿con quién hablo?
2: Ahora que se viene la noche de nostalgia, me vinieron nostalgia de verte.
4: No me rompa las pelotas.
1: Hola.
2: Ahora que se viene la noche de nostalgia, me vinieron nostalgia de verte.
7: ¿Por qué no se va a freír, Boniato? No me llame. Vaya a ser donde se cayó el avión. Adiós. No llame, por favor.
2: Hola.
1: Sí.
2: Ahora
1: sí.
2: Que se viene la noche de nostalgia, me vinieron nostalgia de verte. Quiero verte salir a bailar como salíamos antes. ¿Vos qué te acordás de mí?
8: Es que estar al pedo, ¿no? Es que estar bien al pedo para llamar, ¿no?
2: ¿Te acordás nuestra primera noche?
8: Chupame bien la p... Y después capaz te saque a bailar. Siento...

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23: El día que había que hacerlo para el calendario chino y todo, y salió nena igual.
24: Al aire libre, Katy.
23: Al aire libre también, todo.
24: ¿Tuviste sexo al aire libre con tu marido alguna vez?
23: Al aire libre, adentro del auto.
24: ¿Adentro del auto?
23: ¿Qué?
24: Bueno, con la ventana cerrada. ¿Un choco? ¿Andando?
23: Ay, Peti, mi madre está escuchando tu programa.
24: Para. ¿Qué? Ah, ¿con el auto en marcha? No.
23: No.
24: Eso es imposible. Sí. Bueno, más
23: la
24: o
23: noche,
24: menos.
23: La noche de luna de miel fue.
24: La noche de luna de miel, ¿y dónde estaban?
23: ¿Qué? En la ruta interbalnearia, veníamos de Punta del Este.
24: ¿En la ruta interbalnearia y pararon dónde?
23: No me acuerdo, acuerdo bien el kilometraje, pero una parte que está re oscura entre Punta del Este y Piriápolis.
24: Sí.
23: Y está.
24: Bueno, pintó. ¿Vos venías acariciando?
23: Y
24: acariciando,
23: sí,
24: lo áspero.
23: Recién casado.
24: Y él dijo, ¿soltá o freno? ¿No?
23: Claro. Y no solté, frenó.
24: ¿Lo soltaste, frenó? Bien. ¿No fueron para el asiento trasero o sí?
23: Sí.
24: ¿Al asiento trasero?
23: Sí.
24: Bien. ¿Auto cómodo o más o menos para...?
23: No, era cómodo, sí.
24: Cómodo, perfecto. Muy bien. No, la bocina no jode porque estaba
23: en el asiento de atrás.
24: Sí, ¿el auto en marcha o apagado?
23: No, apagado, en marcha nunca.
24: ¿Y cómo se movía?
0: Dunga, dunga.
1: Bueno, traca,
24: traca. Katy, eso ya no se puede, no se hace más.
23: Y no.
24: Ya no se hace más.
23: Ya está.
24: ¿Por qué no se hace más eso? ¿Por qué no vamos a...?
23: Y bueno, ya estamos adultos.
24: Entregados.
23: Éramos unos guristes cuando nos casamos.
24: Claro. Y dejaste el auto ahí, sácate, ñácate. Era de noche. Espero
23: sí,
24: que.
23: Sí, obvio.
24: Hoy igual no sé si está para parar en la ruta en
23: Caribe. No, te roban, te matan, te multan.
24: No, o te dicen hacer lugar, que es peor.
23: Claro.
24: Katy, ¿hace mucho que necesitas una mano?
23: Y en realidad no, o sea, ¿qué pasa? Mañana hacemos aniversario de casado.
24: Ah, momento, mañana hacen aniversario de casado. Felicitaciones.
23: 8 años de casado y el lunes hacemos 10 años que estamos juntos.
24: 10 años juntos, 8 casados. ¿Se casaron por iglesia?
23: No nos dio el presupuesto, Peti.
24: ¿Pero te cobra la iglesia? Pregunto porque no sé.
23: 7.000 pesos nos cobraba la iglesia en aquel momento.
2: ¡Aleluya!
24: La iglesia te cobra y no hay una iglesia que lo haga así de onda porque... ¿Sí? Hay que seguir manteniendo...
23: Y hoy por hoy todos te cobran, Peti.
24: Todos te cobran.
3: Milagro.
23: Hasta para casarte.
24: Y sí.
23: Y en el civil tuvimos que pagar el timbre profesional, que fueron 800 pesos.
24: Bueno, sí. Está bien, pero si vos por 800 pesos confirmás el amor de tu vida, es un regalo.
23: Sí, obvio.
24: Si un regalo. Si es un dolor de cabeza, te sale carísimo.
23: Sí. Ojos cerrados. No.
24: Katy, me gusta.
2: ¿Cómo es que tú sabes todo eso?
24: Perdón que te lo diga, pero me gusta tu sonrisa, Katy.
23: Gracias, Betty.
24: Ojo que es peligroso eso, ¿eh? Viste que con el humor entra fácil. Con el humor entra fácil.
23: Sí. Bueno, igual soy de ser muy antipática.
24: ¿De qué signo sos?
23: De Aries.
24: Mira, es Ariana como yo soy de Aries.
23: Como vos, Peti.
24: ¿Vos de qué día sos? ¿Vos sos de abril?
23: Del 20 de abril.
24: Claro, de abril. Antipáticos son de abril.
23: Claro, somos los mejores igual.
24: Los de marzo somos simpáticos, Katy. Todo comenzó.
23: Nos reímos con la gente que nos tenemos que reír.
24: Claro, todo comenzó.
23: Claro, todo comenzó cuando éramos unos niños.
24: ¿Cómo lo conociste?
23: En el barrio.
24: Nos
23: criamos juntos prácticamente.
24: Qué lindo, en la misma cuadra.
23: Sí, él fue en mi primer amor, que fue con 14 años a pedirle a mi madre si lo dejaba ser mi novio.
24: ¿Qué? ¿En serio hizo eso?
23: ¿Qué? Sí.
24: Estaba enamoradísimo.
23: Y yo tenía 10 años.
24: ¿Vos 10 años?
23: Sí.
24: ¿Y sabés cómo los

0: Anda, Katy, ¿qué dijo tu madre?
1: No, que arrancara.
0: Claro, arrancá. ¿Quién te cree que yo? Tiene 10 años la nena.
1: Claro. Ah, ¿qué te pasa? Y después, por casualidad en la vida, cada uno hizo su vida.
0: ¿De qué barrio estamos hablando cuando se conocieron? ¿En qué barrio?
1: El de La Paz.
0: La Paz, Canelones.
2: Sí.
0: Bien. La Paz, Canelones. Y bueno, vos hiciste tu vida.
1: Claro, cada uno hizo su vida. Después yo tuve a mi nena grande.
0: Sí.
1: ¿Y
0: él?
1: ¿Y él? No, él no.
0: ¿Él no tuvo a nadie?
1: Él tenía sus novias por ahí. Nos veíamos en el barrio, nos saludábamos.
0: Gatos.
1: Pero siempre había esa mirada de picardía. Exacto. De que como que nos habíamos quedado con las ganas.
0: Mirá, claro. ¿Cómo es la mirada me quedé con las ganas?
3: Traca, traca, ¿eh?
0: Dame pistas.
1: Esa mirada de que te saludo y tu novia se enoja porque te saludo.
0: Claro, ¿qué? Pero dame pistas, porque yo capaz que me encuentro mañana con una chica y me gustaría decirle con la mirada, nos quedamos con las ganas. ¿Qué tengo que hacer?
1: Entre
0: cerrar los ojos, así como que estoy mirando.
1: Una guiñada, una risa, no sé.
0: Nos quedamos con las ganas. Katy, entonces él estaba acompañado, pero te miraba con nos quedamos con las ganas.
1: Sí, sí.
0: ¿Vos estabas en pareja en ese momento?
1: Sí, estuve un tiempo en pareja, pero ya después trabajaba, estudiaba, entonces me ocupaba de mi hija, no tenía mucho tiempo como para estar en pareja.
0: Mientras vos estabas con tu pareja, ¿lo mirabas como diciendo nos quedamos con las ganas?
1: Sí, siempre.
0: ¿Para, y eso es engaño?
1: No, mirar no es... Los ojos se hicieron para ver.
0: Está bien, pero vos no estabas mirando solamente.
4: Miente.
0: Le estabas diciendo con la mirada nos quedamos con las ganas.
2: Sí.
5: Sí.
1: Lo que es, al no tocarse ya está.
0: Pará.
2: ¿Qué?
0: ¿Vos crees que si uno no toca a la otra persona no es engaño?
1: Y no es engaño. ¡No! Vos podés tener fantasías con otra persona, pero no estás engañando a tu pareja.
0: Bueno, pero vos no estás diciendo eso. Vos estás diciendo que si yo no toco a la otra persona no es engaño.
1: No es engaño.
0: Pero podemos estar los dos en una habitación...
2: Sí.
0: En la cama.
5: Bueno. Sí.
1: Está.
0: Yo no me no te toco o no me tocas.
5: Cuando la mano empieza a ir sola.
0: Y bueno. ¿Es engaño?
1: Bueno, en ese caso sí.
0: Pero no me tocaste.
1: Bueno, está, pero nosotros ni siquiera nos hablábamos casi. O sea, un hola y chau y ya está cuando nos cruzábamos.
0: Hacer esto es tocar. Sin tocar. ¿No? Sí. Perdón. No toco. Pero ella... Es un penal esto, sí, es un penal. Ah. Katy, vamos directo a los bifes, Katy. Entonces vos estabas en pareja, ¿escuchamos? Y con una hija.
1: Sí.
0: La verdad que elegiste mal, ¿no?
1: Sí, la verdad que sí.
0: Bueno, ¿elegiste?
2: ¿Por qué?
1: No elegí en realidad. Fue una situación ahí media complicada, pero claro. Bueno, está. Vino
0: la nena.
1: Había que hacerse cargo.
0: Hacete cargo. Bueno, ¿y cuánto?
1: Como él se hizo cargo después de mi hija, igual.
0: Bueno, muy bien. ¿Y cuánto tiempo estuviste con el hacete cargo?
1: Ah, no. Fue un desliz. Ni siquiera llegamos a estar.
0: Bueno, aún así seguiste sola y seguiste adelante.
1: Sí, obvio, con la ayuda de mi madre siempre, al bien, firme.
0: Bien tu vieja, ¿eh?
2: Sí,
1: firme, siempre.
0: ¿Qué tal la tu mejor. Vieja, bien?
1: Sí, una genia, una cra. Hasta ahora. Sí.
0: ¿Qué edad tiene
1: esa
0: tu
1: siempre
0: vieja?
1: Siempre está presente.
0: ¿Qué edad tiene tu vieja?
6: Gracias a Dios.
1: 56.
0: ¿Sabías que más o menos tengo la misma edad que tu vieja?
1: Bueno, pero ella ya encontró el amor de su vida ahora.
7: Dunga Dunga.
0: Ah, ¿que no es tu padre?
1: No, mi padre falleció cuando nosotros éramos chicos. Ajá. Y mi madre hace 15 años casi que está con su pareja, el mejor abuelo de mis hijas.
0: Bien.
1: También.
0: Muy bien, sí, muy bien, Katy. Muy bien, mandale un beso a tu madre entonces.
1: Sí. Bueno.
0: Decile que
1: seguro te están escuchando.
0: Que en esta vida no pudo ser. Pero bueno.
1: Y no, en la otra capaz que sí, pero.
0: La otra no se sabe. Sí. Katy, entonces, una hija y sola.
2: Sí.
0: Y apareció de nuevo el chico del barrio.
1: Y sí, me mandó, un día estábamos en el, mirá, el Día del Patrimonio, allá en la Ciudad Vieja, paseando con mi madre y él.
0: Pará. Mañana es el Día del Patrimonio.
1: Mañana, sí. Y justo era el Día del Patrimonio cuando él me mandó una solicitud de amistad en el Facebook.
0: Es genial esto. Mañana puede pasar algo lindo. Capaz que es algo que tiene que ver con la energía.
3: Sí.
0: ¿No?
1: Sí.
0: Patrimonio, qué sé yo, matrimonio.
1: Matrimonio, mira.
0: Patrimonio. Sos mi patrimonio. Está feo decirlo.
1: No.
0: Pero bueno.
1: Patrimonio de nadie.
0: Pero bueno, de alguna manera, capaz que tiene algo que ver. Él te mandó solicitud en el Facebook.
1: Me mandó
0: en
1: el Facebook. Sí, en el
4: Facebook.
1: Y tal, se la acepté y empezamos a hablar y todo. Mira. Y empezamos a acordarnos de cómo habíamos pasado nuestra niñez. Claro. Que tal, que él era amigo a mi hermano.
0: Sí.
1: Y que nos juntábamos los cumpleaños. ¿Y
0: te acordás cuando le fui a pedir la mano a tu mamá con 14 años?
1: Mi madre hasta el día de hoy se lo dice, mirá, ¿te acordás cuando me viniste a decir si te dejaba ser novio de la Katy? Sí.
0: Novio de la Katy.
1: Sí.
0: Novio de la Katy, la mandó a la barca. Bueno. Entonces, ¿qué pasó? Charla va, charla viene.
1: Sí. Me dice, bueno, dice, si querés te paso mi número. En aquel momento no había WhatsApp.
0: No había WhatsApp.
1: Digamos, por SMS, sí. Gratis de Movistar.
0: Sí. Y entonces...
1: Y tal, me dice, si no soy muy intenso, dice, te sigo escribiendo. O sea, chamullando, ¿no?
0: Sí, claro.
1: Sí, y sí. Le dije, tal, para.
0: Vamos a decir las cosas como son. El tipo...
6: Jugátela.
0: Se sabe intenso y la mujer, atención, en este caso vos, te gustaba.
1: Claro, obvio. Sí. Estaba esperando la oportunidad.
0: Lo que creo que no nos damos cuenta nosotros, los hombres, es cuando a una mujer le gusta la intensidad.
3: Sí.
0: ¿No?
1: Está buena la intensidad.
0: ¿Te gusta que sea? Mirá cómo te lo pregunto, Katy. ¿Te gusta que sea intenso?
1: Sí, obvio. A ver.
0: Mucho.
1: Me va a matar, Peti, me va a matar mi marido.
0: Bueno. Tratemos que sea de manera figurada y con amor, qué sé yo.
1: Sí, siempre
0: bueno,
1: con amor.
0: Espero no ser intenso, dijo, y te sigo escribiendo.
1: Bueno, y me siguió escribiendo y seguimos. Charla viene, nos juntamos, vivíamos a media cuadra de casa.
0: ¡Opa!
1: O sea, él vive ya hasta el día de hoy, o sea, yo me mudé con él y estamos a media cuadra de la casa de mi madre.
0: Sí.
1: Y tal, nos juntamos acá en la plaza que está ahí enfrente de mi casa y después fuimos a tomar una cerveza y que charla viene y bueno, está. Y ahí,
0: para.
1: Hasta el día de hoy seguimos.
0: Para. Katy, ¿me podés explicar qué quiere decir? Bueno, y está.
1: Nos empezamos a juntar, que un día era una cerveza y otro día era un mate.
0: Yo estoy refiriéndome a la primera cerveza.
4: Traca.
1: La primera cerveza no. La primera cerveza la tomamos a la plaza.
0: Bueno, pero no hubo eso, sí hubo
4: traca,
0: eso.
4: Traca.
1: No, en la primera cerveza no.
0: ¿No?
1: No.
0: Mira, esperaron tanto tiempo.
1: Sí, pero no... Después sí, cuando me invitó a la casa a tomar unas pizzas y a comer una cerveza. Me pone nerviosa, sí, Peti.
3: Claro. Un beso maravilloso.
0: Y si tenés hambre, comete el postre. Katy, entonces, ¿cuándo te invitó a la casa? ¿A la segunda salida? Sí.
1: Y nosotros ya nos conocíamos, vale. Entonces como era como que...
0: ¿Para qué vamos a dar vuelta?
1: Dejémonos.
0: Ahí está. El mundo funcionaría mejor, a ver si estamos de acuerdo.
7: Un beso de lengua.
0: Claro, si todos nos besáramos más...
6: ¿Besos y franeleos?
0: Si todos franeleáramos más...
4: Traca.
0: Y si todos traca más.
8: Dunga.
0: Y dunga más.
1: Sí.
0: ¿Eh?
1: Sí, la pareja es... lo esencial, me parece.
0: No estoy para el premio Nobel de la Paz.
1: No.
0: Pero con este mensaje, el mundo funcionaría mejor si todos nos besáramos más, franeleáramos más.
1: Si uno fuera más impulsivo, capaz, si hiciera las cosas que desea hacer, el mundo sería mejor.
0: Si uno fuera más auténtico, ¿verdad?
4: Sí.
0: Te quiero besar, te beso.
1: Sí, sí, obvio.
0: Siempre y cuando vos también quieras, ¿no?
1: Claro, siempre y cuando quiera, obviamente. Claro.
3: No sabe usarla.
0: Ah, si no sabe usarla. ¿Te tocó alguna vez un tipo así que no?
8: Problema.
0: Es un problema.
1: Sí. Pero bueno, quedó en el pasado.
0: No te preocupes, le dijiste, no te preocupes.
1: Sí, sí, no te preocupes, está. Chau, no nos vimos más.
0: No se vi. Perdón, uno no puede tener un corazón de oro y digamos, fracasar en una cita íntima. No se le da otra oportunidad.
1: No. Ya si fracasaste la primera vez, ya está.
0: Pero pará. Katy, tengo un corazón de oro, soy un buen tipo. ¿Qué sé yo? No.
1: Sí, pero sos un buen tipo y todo, pero bueno, está, si vamos al grano de una.
9: ¡Afuera!
0: No, ahí está.
1: No, si no te funciona, chau.
10: Tómate la Talis 10.
0: ¿Probó tu marido? ¿El pasti? Ah, sí, el pasti.
1: Sí.
0: ¿Hay diferencia?
1: Sí, mucho.
0: ¿En qué?
1: En todo. Él es el mejor en todo.
0: Está bien, pero con pasti.
11: ¿Cómo sabes?
0: Vamos a ver. Katy, ¿con pasti hay una gran diferencia?
1: Ah, ¿con pasti? No, nunca. No tuve la necesidad. No te había entendido, Pete.
0: Ah, pensé que.
1: No. Nunca tuve la necesidad. Por ahora no.
0: Hay veces que tampoco se necesita y. Vamos a darle. La maratón.
1: La maratón
0: del fin de semana. La maratón del fin de semana. Con los bracitos. Con los brazos acá, mirando el partido.
1: Por ahora está, si tiene 34 años.
0: Dame 34 a mí, Katy, ¿sabes?
1: Claro. Si usa la pastillita ahora, dentro de un par de años, ¿qué hace?
0: ¿Qué hace? Bueno, maravilla. Bueno, Katy, entonces, vino el beso y todo junto cuando te invitó a la casa.
1: Sí.
0: Y no sé.
1: Y bueno, ese día, los dos después teníamos que ir a trabajar temprano, porque él entraba a las 6 de la mañana y yo entraba a las 7:30.
0: Sí. Upa, ¿y qué se quedó a dormir? Sí. ¿Vos te quedaste a dormir en la casa?
1: Y me quedé a dormir en la casa y nos fuimos juntos a trabajar.
0: ¡Upa! ¿Te duchaste? Decime que sí.
1: Sí, obvio.
0: No, viste que no, hay gente que yo no me voy. ¿A dónde vas? Bañate.
9: ¡Qué asco!
0: Pegate un duchazo, ¿cómo te vas a ir con...? Deja acá todo, por favor. Sí. Katy, no, a veces pasa, ¿viste? Que hay
11: ¿qué
0: gente
11: es esto?
1: Que... No, eso es horrible.
0: ¿Qué es esto en las 6?
1: No. Es esto? Incluso estando en mi casa me levanto a bañarme.
0: Bueno, tampoco tanto, hija.
1: Sí. No puedo, Pete. Es más fuerte que yo.
0: Para el sexo sucio no es el más limpio de todos.
1: Sí. Ah, sí, eso sí, pero sí. Después es una ducha.
0: Una duchita. ¿Sos de las que prefiere ducharse sola? Acá no me vengas a joder.
1: No, acompañada.
0: ¿Ah, sí? ¿Tenés lugar en la ducha?
1: No tengo mucho lugar, pero es mejor.
0: Sí. ¿A vos te gusta que te caiga el chorro? Estás en la ducha.
1: Ay, pues mi madre está escuchando tu programa. Pero me estás haciendo decir estas cosas.
0: Pero estás en la ducha. ¿Vos qué preferís? ¿Estar bajo el chorro?
12: Atención.
0: ¿O no? ¿O el chorro
1: según en la situación?
0: ¿El chorro en la cabeza? ¿O el chorro en la espalda?
1: Y bueno, en la espalda queda mejor.
0: En la espalda. Bien caliente.
1: Sí, el agua hirviendo.
0: Hirviendo. Caliente. Que te deje marcas.
1: Sí. Bueno, mi marido me dice a veces sexo. Cuando salgo de ducharme, porque salgo con el lomo colorado, porque yo me baño con agua hirviendo.
0: Yo también. ¿Sí? Nos podríamos bañar juntos, Katy, no tendríamos ningún... tendríamos ningún inconveniente.
9: Ay,
0: a vos
9: esperanza.
0: Te gusta bien caliente y a mí también me gusta bien caliente. Ahorramos algún... A ver.
1: No, Peti, yo no puedo creer las cosas que me vas a decir.
0: Pero, ¿no habías hablado anteriormente que si no nos tocamos no pasa nada?
10: ¡Eso es un tirabomba!
0: ¿Eh? Cat, y aparte no tenés problema con los pelos. Yo no, viste que a veces los pelos te caen.
1: Sí, yo no tendría ningún problema.
0: Claro, viste que los pelos te caen en la ducha, sí. en el sí. Coso, ¿cómo se llama? El coso.
9: ¿Qué das?
0: En la ducha.
1: El desagüe.
0: El resumidero sí. Te quedan los pelos. Conmigo no tenés ese problema. Bueno.
1: No.
0: Katy, ¿vos tenés el pelo corto o tenés el pelo largo?
1: Ahí, por los hombros.
0: Por los hombros.
9: ¿Y?
1: Supe tener el pelo abierta. Largo por la cintura y no un día me era loca y me lo corté.
0: Oh.
7: Con la boca abierta.
0: El pelo largo por la cintura.
1: Esto, sí, mi marido casi me mata cuando aparecí con el pelo corto, pero bueno.
0: Claro, porque le gustaba...
1: Con el pelo largo.
0: Claro. Me estás tirando.
1: Igual, o sea.
0: Pará un poco que me duele.
1: Igual ahora no sigo teniendo lo suficientemente largo.
0: Claro, una cosa es jugar y otra cosa que me revive.
7: Sí,
1: claro.
0: Por favor. Bueno.
7: ¿A quién no le ha pasado?
0: ¿A quién no le ha pasado? ¡Katy!

0: a trabajar y me venía para la casa de él y, sí, y ya tomábamos mate, sí, que eso que lo otro. Después, sí, empezó, ¿qué?, a hacerse una rutina y bueno.
1: Y como quien no quiere la cosa, tenía la ropa en la casa de él.
0: A los 2 meses capaz ya tenía, sí, la ropa acá en la casa de él.
1: ¡Qué genial! Sí. Ahora, sí, ¿cómo le explicaste a tu hija? Nos mudamos porque hay un...
0: No, en realidad fue, o sea, yo venía casi siempre, venía, sí, con ella, obvio, y después, o sea, sí, ella se iba para la casa, sí, de mi madre, y, sí, yo, cuando ella se dormía, venía para acá, para, sí, para la casa. Y bueno, está, y después... cuando formalizamos que
1: para entendí mal o dejabas a tu hija por
2: traca
0: bueno, a veces no la iba a traer conmigo.
1: hay que saber decir una cosa, Katy.
3: Sí.
1: Una es madre, pero también no deja de ser mujer.
0: Yo siempre lo digo. Uno puede ser la mejor madre del mundo, pero si vos no sos mujer, capaz, sí, que podés hasta fallar como madre.
1: Y claro, claro.
4: Bien dicho.
1: También como padre, estamos de acuerdo, ¿no?
0: Sí, obvio.
1: Claro.
0: Sí.
1: Yo soy buen padre, pero también no dejo de ser macho.
0: No dejas de ser hombre. No.
1: Macho man.
0: Bueno.
1: Bueno. ¿Cómo te gusta todo?
5: ¿Te animarías?
6: Venga con nosotros.
1: Vení, Katy, un día visitamos a la radio sin tu marido.
0: ¿Cómo no? ¿Eh? Bueno. Mi marido se muere la vergüenza igual.
1: No, tu marido no, venga. Dejás a las nenas con tu madre.
0: No, ahora las dejo con mi marido.
1: Con tu marido, claro, tenés razón. Bueno, Katy, entonces, como quien... de un momento al otro, en un abrir y cerrar de ojos...
0: Estábamos viviendo juntos.
1: Estaban viviendo juntos con una, sí, hija tuya...
0: Sí. Sí, que él
1: también fue criada por él.
0: Sí.
1: Y la
0: el mejor padre del mundo.
1: Es la mejor, sí, eso le digo yo a mi hija, así que, sí, anda a la fila.
0: Ella sola un día le preguntó, sí, o sea, ella encontró una cadenita tirada en la calle que decía papá, y ella vino y me preguntó si se la podía dar a él.
1: Muy bien.
0: Y yo le dije que bueno, sí, que le tenía que preguntar a él, no a mí.
1: ¿No la habrá robado?
0: Si ella sentía...
1: ¿La habrá robado la cadena?
0: No. Sí. Si ella sentía que se la tenía que dar a él, sí, y tal, y cuando ella le preguntó si podía dársela, que para, sí, ella era su papá,
1: sí,
0: hasta el día de hoy tienen una relación
1: divina
0: de padre e hija.
1: Qué genial, ¿eh? ¿Le preguntó si le podía dar la cadenita porque decía papá?
0: Sí.
1: Qué mensaje lindo este, ¿eh?
0: Sí. Y tenía ella 6 años.
1: ¿Mira?
5: Sí. Mira,
0: sí,
5: hacia,
0: sí,
5: la
0: vida.
1: ¿Vos no le preguntaste a tu pareja nunca? ¿Te la puedo...? Katy,
0: entonces
1: creció la familia y vinieron 2 nenas más.
0: 2 nenas más, sí.
1: 3 hijas y un matrimonio feliz. Sí. Feliz.
0: Y la del medio, o sea, la primera de nosotros dos vino de sorpresa, ¿no?
1: O sea, ¿porque no se estaban cuidando, sí?
0: En realidad yo estuve 8 años tomando pastilla y, sí, como tenía una pareja estable, ya, sí, me estaba cuidando solamente con las pastillas.
5: Claro. ¡Sorpresa!
0: Y bueno, y un día tomé antibiótico y no sabía que el antibiótico me cortaba el efecto de la pastilla. Y bueno, cuando me di cuenta ya estaba embarazada.
1: Para, ¿el antibiótico te corta el efecto de la pastilla?
0: ¿Qué? El antibiótico te corta el efecto de la pastilla.
1: Dame un segundo, tengo que hacer una llamada. Ay. Bueno, ojo, esto está bueno que lo digamos y lo repitamos, porque hay pibes o hay chicas que no saben esto.
0: Sí, aparte yo era una de las que no sabía.
1: Claro.
0: Y cuando fui al médico, que me vino un atraso, y le dije, le doy imposible porque yo,
1: señor,
0: siempre tomé pastillas.
1: Me cuido, señor, yo tomo pastillas, doctor.
0: Y tal, me preguntó si yo había estado tomando antibiótico, sí, y tal, yo sufro de sinusitis, entonces había tomado antibiótico, sí, para la sinusitis, y como, sí, era muy fuerte, me, sí, cortó el efecto de la pastilla.
1: ¡Oh, la pucha! Bueno.
0: Y vino Sabrina.
1: ¿Le podrías haber puesto sinusitis?
0: Sí, es que siempre hablamos de lo mismo. Ahí está la sinusitis.
1: Mirá la sinusitis, lo que te logra.
2: Sí.

0: ¿Para qué edad tiene la más grande?
1: La más grande, 16.
0: Está bien. Mirá cuando tengan 20 sí. años, 25. Sí. Mamá, tengo sinusitis.
1: La mato.
0: No. No, no, no. No. Listo, Katy, vino sinusitis, tenías la anterior y después vino otra. ¿Qué pensaste?
1: Sí, querías sí no, pero la tercera la buscamos.
0: La buscaron, buscaron el varón en realidad.
1: Queríamos, ¿no?, el varón, sí.
2: Ah. ¡Ay, esperanza!
1: Y tal, estuvimos como un año sin cuidarnos sin ni pito. Nada y no quedaba.
0: Sí.
1: Y cuando dijimos, bueno, tal, le dije, tal, no buscamos más porque ya estaba frustrada sí, y sí. ya no queríamos más nada. Y bueno, sí. tal, y vino.
3: ¡No tiene pito! Sí, sí, sí,
1: sí. Pero no vino un varón, ¿no? Vino ah. otra nena más.
0: ¡No tiene pito! ¡No tiene pito!
1: Claro. Para peor se hizo desear porque nosotros fuimos a la ecografía y no se dejaba ver, no se dejaba ver y se dejó ver a las 32 semanas recién.
0: Bueno, tampoco se veía mucho si era nena, ¿no?
4: Sí.
1: Claro,
4: ahí, sí.
1: Ahí. Claro, no sabían, o sea, y como era muy gordita, no sabían si era nena o varón.
0: ¿Qué? ¿Qué comentario discriminativo este?
4: Sí.
1: Sí.
4: Sí.
0: ¿Por qué? Porque puede ser nena o varón, gordita, gordito.
1: No, porque gordite, gordite. No sabía si no. eran los testículos lo que se le veía o era sí. la vulva.
3: ¿Tiene bueno, pito?
0: Ay, eso salió el padre, no.
4: Sí.
5: Sí. Sí. Voy a ser papá.
0: No, claro. Decía, este es varón, mirá, es igual a mí. Decía. Dice, no.
1: Y a las 32 semanas que hicimos la 4D, ahí sí. sí se vio que era terrible nena.
0: Una 4D te hicieron, muy
1: sí.
0: bien.
4: Sí.
5: Sí.
0: Vos te reís por cualquier cosa, me estoy dando cuenta.
1: Es que estoy muy nerviosa, Peti.
0: Muy nerviosa.
1: No puedo creer que me hayas llamado.
0: Relájate, Katy, relájate y goza.
1: No, no, no.
0: Relájate y goza. ¿Tenés algún permitido vos con tu marido?
6: ¿Con él?
0: No, no, nunca hablaste.
1: No, no, no.
0: ¿No? ¿No? Él no tiene una permitida, tipo fantasía, ¿no? Como un actor o una actriz, un músico, una...
1: Bueno, yo Daniel Richel, el que hace Harry Potter.
0: ¿Qué? Daniel Radcliffe, algo así. Sí.
1: Bueno, sí.
0: ¿Te gusta el Harry Potter?
1: Sí, tengo todo el brazo tatuado de Harry Potter. Soy muy fanática de Harry Potter.
0: ¿En serio tenés? ¿Sos fanática de Harry Potter y tenés el brazo tatuado de Harry Potter?
1: Tengo el brazo tatuado, tengo la varita, tengo las tazas, tengo el giratiempo de Hermione, todo coleccionable.
0: Mira.
1: Sí, me leí todos los libros, me vi todas las películas. Mi marido ya no lo puede ni ver, Harry Potter.
0: ¿Te disfrazaste alguna vez de Hermione?
1: No, ahora en mis 30, el año que viene, voy a hacer fiesta temática de Harry Potter.
0: Pará, ¿me vas a invitar?
1: Obvio, Peti, estás reinvitado.
0: Te pido, por favor, yo voy con la varita, yo tengo la varita. Mi hija tiene la de Hermione.
1: Yo tengo la de Sauco.
0: Claro.
1: Y tengo la de Sauco, la tengo tatuada.
0: Yo no la tengo tatuada. Es una varita. Katy, mirá, ¿y qué tenés tatuado en el brazo?
1: Tengo la varita de Sauco, el castillo.
0: ¿De Sauco? ¿Es Sauco?
1: Sí.
0: Sí.
1: La reliquia de la muerte, la estación 9¿3/4.
0: ¿Qué?
1: Y el castillo.
0: Pará, ¿te puedo pedir que después nos te saques una foto del brazo y me la mandes?
1: ¿Cómo no, Peti?
0: Quiero ver. Claro. A ver. Escucha.
3: La gente está muy loca.
0: Para que la producción me acaba de mandar una foto tuya, ¿eh?
6: Atención, atención.
0: La foto que tenés en el WhatsApp.
1: Ay, sí, sí. Pero esa es la que estoy con mis hijas.
0: Con tus sí. hijas y el nabo de tu marido.
5: Con esa cara de
1: y mi marido.
0: Con el marido al lado. Mirá qué sonrisa que tenés. No fallé ahí, ¿eh? Cómo te gusta, ¿eh? ¿Sabés cara de qué tenés?
1: ¿Qué vas a decir, Pepi?
0: ¿Sabés cara de qué tenés? Déjame mirarte. Te estoy mirando ahora, ¿eh? Tenés cara de sí a todo.
1: Sí, obvio.
0: ¿Viste? Tenés cara de sí a todo. Claro.
1: Uno, en la pareja tiene que dar acceso a todo.
0: ¿Todo?
1: Todo.
0: Todo, todo, todo. Katy, entonces, dejamos la varita, dejamos el tatuaje de Harry Potter. Venimos bien, ¿no?
1: Sí.
0: Bien,
1: sí.
0: Perfecto.
2: Sí.
0: Entonces, ¿ya cerraste la fábrica?
1: Sí, sí. Yo me operé. Cuando tuve la tercera, me operé.
0: Listo, ya está. Porque...
1: el médico no me quería operar, pero yo cambié de médico y me operé.
0: Olvídate, dejemos de cuidarnos. Sí. Y tirá esa goma que tenés ahí.
1: Sí, olvídate.
0: Olvídate, que no se entiende nada eso. Que... y le entraste a... el día el...
1: a sacarle punta.
0: El día de la matraca.
7: Sí. Dunga dunga.
0: Katy, si todo está bien, si tenés una familia bien constituida, si tenés tres hijas hermosas que las veo en el WhatsApp, si ustedes parece ser que son la pareja perfecta, si hace 10 años que están juntos, hace 8 años que se casaron, Katy, ¿cuál es la mano que están necesitando?
1: Bueno, Peti, yo quiero que mi marido me invite al telo mañana.
8: Alguien que me alcance el bisturí. Alguien que me alcance el bisturí.
0: Katy, ¿entendí mal o entendí bien?
1: No, bien.
0: Mañana
1: Nosotros siempre vamos a uno que nos hace descuento en el aniversario.
0: Descuento en el aniversario. Entonces no es porque querés conocer uno. Vos conocés telos y conocés, ¿no?
1: Sí, sí.
0: Bien. ¿Qué te gusta de los telos? Que, a ver,
1: cuando... la tranquilidad. Que uno ahí se puede soltar.
4: Sí.
0: Ah, claro, porque tenés tres hijas. Claro.
1: Claro, Peti. Sí.
0: Tenés tres hijas. Están casados. Que callate que nos van a escuchar.
1: Claro.
0: A una no que el todavía mudo. Que toda ¿cómo?
1: El mudo.
0: El mudo, la almohada.
1: Claro.
0: No grité, carajo.
7: Vamos a un lugar más privado. Claro.
0: Que están las tres nenas, que una no se durmió, que ahora no, que no se puede.
1: Un adolescente.
0: Es claro, es insoportable esto, no tenés
1: claro.
0: Vida. No te vi, no tenés vida. ¿Querés ir
1: igual en el cuarto de nosotros tenemos una tranca, o sea.
0: Bueno, por más que...
1: Sí, tenga... de que no entres de sorpresa.
0: Está bien, pero tampoco se es tranca. Simpático.
1: No.
0: Es simpático poner tranca. Están los hijos ahí. ¿Sabe,
1: claro.
0: ¿Sabés por qué está con tranca, mamá?
1: Sí, ir al telo. Sí. No.
0: Quiero
1: ir al telo, Peti.
0: ¿Querés ir al telo, Katy? ¿Qué te gustan? ¿Las lucecitas? ¿Qué te gusta?
1: La tranquilidad, el jacuzzi.
0: La tranquilidad, el jacuzzi. ¿Te gusta
1: el ayuno?
0: ¿Te metes en el jacuzzi?
1: Sí.
0: Claro, a vos que te gusta bien caliente el agua, te va a bajar la presión. Bueno, mientras lo que nos... Bueno, entonces...
7: La chispa del amor.
0: ¿La qué?
7: La chispa del amor.
0: La chica del amor, claro.
1: ¿Quieres ir al telo, Petit?
0: Claro, querés ir... Katy, ¿querés ir al telo? ¿Querés jugar con la lucecita de colores?
1: Sí. Sí, sí.
0: Katy, ¿espejo en el techo o espejo en el costado?
1: En el techo y en el costado.
0: Ah, bueno. ¿En el agua es jodido la intimidad o es solamente el chichoneo y nos vamos para la cama?
1: Uno se adapta.
0: No, decime la verdad. ¿Pasó o no pasó en el jacuzzi?
1: Ah, sí, varias veces.
0: Ah, bien, bien. No es difícil.
1: No es difícil, no.
0: Pero mientras te hacía burbujitas... ¿De qué te reís?
9: Yo soy muy golosa.
0: Ya, golosa. Claro. Katy, escúchame lo que te voy a decir. La burbujita, el jacuzzi. ¿El jacuzzi encendido? Sí.
1: Sí, te relaja.
2: Sí.
0: Claro, te relaja. El agua que va para un lado, un chorro para un lado, el chorro para el otro.
1: Claro.
0: No, y aparte no tenés por qué preocuparte de que se mojó el piso, se mojó.
1: No, nada.
0: Todo enchastrado.
1: Está todo mojado.
0: El espejo, el techo, el piso, todo.
10: ¡Prepárate para la joda!
0: ¡Claro!
2: ¡Fiesta!
0: Vos querés una...
10: ¡Oh, qué divino, eh!
0: Él está con ganas o digamos que ya tira la toalla para meterse. ¿Por qué mañana? ¿Por qué mañana? ¿Porque va a ser año que se conocieron?
1: Porque en realidad casi siempre en nuestro aniversario salimos solos.
0: Sí.
1: Para recordar de ese día lindo que tuvimos.
0: Sí, claro.
1: De cuando nos casamos.
0: Sí, sí.
11: Traca, traca.
0: Traca, claro.
11: Dunga, dunga.
0: Claro. ¿Cambió mucho físicamente él?
1: Bueno, tiene unos kilitos de más ahora, sí, pero...
0: ¿Vos?
1: Ambos
0: ¿vos?
1: Tenemos kilitos de más.
0: También, también.
1: El amor engorda, pero...
0: El amor engorda sí. Y se caen algunas cosas.
1: Sí, sí, sí. Mientras no se caiga lo más importante, ya está.
0: ¿El pelo? A mí se me cayó el pelo.
12: La chota, sí. Papá.
0: Katy. Katy, ¿las luces quedan encendidas o apagadas?
13: No.
1: Según, o encendida o apagada, o tenue. Sí.
0: Tenue, tenue. Qué linda palabra, tenue.
13: ¿Qué?
0: Ah. Katy, viste que siempre se dijo, no, en los hoteles no, que hay cámaras que nos miran.
1: Ay, bueno, que se diviertan con nosotros.
0: A eso iba. No te jodan, no te jode que te miren.
1: O sea...
0: Con permiso. Atención. Sí, con permiso sí.
1: Con jugátela. Permiso capaz que
0: con
1: sí.
0: Con permiso sí, sí.
12: Jugátela.
0: Nunca fuiste hacia un lugar de esos que... Hola, hola, buenas noches. Sí, pasen por acá, por favor.
1: Alguna vez lo pensamos, pero nunca se concretó.
0: ¿Qué otra fantasía hablaste con tu pareja y que nunca se concretó? Intercambio de parejas.
1: Bueno, eso lo hablamos, pero nunca se concretó porque somos los dos muy celosos, entonces...
0: No, es para problemas después, claro.
1: Sí, claro. Sí.
12: Problemas.
0: La incorporación de otra señorita.
1: No.
0: Tenés miedo.
12: Puta
0: ahí,
12: madre.
1: No sé si miedo, pero no me aguantaría que alguien más lo tocara.
0: Claro, no bancás eso. Otro señor, tampoco, no.
1: No, tampoco.
0: Tampoco.
1: Él no lo hace, o sea, no haría lo que no me gusta que me hagan a mí, entonces... No.
0: Entonces nos quedamos así.
1: Nos quedamos así, nos divertimos entre nosotros.
0: Nos filmamos entre nosotros.
1: No, nunca nos filmamos.
0: Ah, atención. Atención. Puede
12: atención.
0: Puede ir un grupo. Puede ir un grupo de camarógrafo. Podemos mandar a los chicos de Digital de Magnolia que filmen.
1: Sí. Y bueno, ¿y si entra plata, Peti?
0: Lo que entre está bien para vos, ¿no?
1: Lo que entre está bien.
0: Ay, mirá lo que dice. Mirá qué lindo piropo este, Katy. Escuchá.
12: Atención.
0: Lo manda un oyente y dice:
12: atención.
0: Peti, ¿por qué no todas son así? ¿No? Como diciendo: todas tienen que ser como vos, Katy, claro. Katy,
1: una siempre dice: yo siempre dije, la mujer
0: una señora,
1: en la cama.
0: Sí, una señora en la calle.
1: Una señora en la calle.
0: Una dama en la casa. ¿No?
1: Y después en la cama, bueno.
12: ¿Y?
0: ¿Con qué letra?
1: Hay que ser.
0: ¿Con qué letra jugátela. Termina?
12: Jugátela.
1: Empieza con P y termina con A.
0: ¡Lo tengo! ¡Pícara!
1: Y sí, una es una dama, pero después en la cama...
0: Pícara, claro, que empieza con
14: pícara. La palabra clave.
0: O pretenciosa. Sí. Katy, ¿a quién hay que llamar?
1: A Gustavo.
0: Hay que llamar a Gustavo porque mañana cumplen 10 años juntos.
1: El lunes hacemos 10 años que estamos juntos.
0: Lunes 10 años juntos.
1: Mañana 8 años de casado. Porque justo no nos coincidió la fecha que nosotros nos queríamos casar un 9 de octubre.
0: Sí.
1: Pero, era el 7 lo más cercano que había.
0: Sí, el 7, viste que... Entonces, Katy, 8 años de casado, 10 años juntos. Y vos mañana, que es el 7, querés que te lleve a un telo tu marido para celebrar... Otro año más juntos. Basta de hijas, basta de gritos, basta de acá no se puede, no hable, no grite.
13: Sí, sí.
0: ¿Querés hacer todo en un telo mañana a la noche?
1: ¡Fiesta! Mañana a la noche.
0: ¿Nos quedamos a dormir o no?
1: Y no, porque yo el domingo trabajo.
0: Ah. ¿Cuántas horas te considerás satisfecha?
1: Y con 3-4 horas está bien.
0: 3-4 horas y estamos hablando de cuántos partidos.
1: Y los que entren.
0: Ahí está. Juguemos todos los partidos que vengan.
1: Claro.
0: Katy, ¿estás lista?
1: Estoy lista, Pepe.
0: ¿Estás preparada?
1: Espero que te atienda.
0: No, que te atienda vos mañana, sí, claro.
1: También.
0: También. Pero, Katy, hay que ir preparada, ¿no? Para este tipo de hay que pasar por la
1: estética.
0: Estética, sí. Ahí está.
11: Sí.
0: Vos sos esteta.
1: Sí, sí.
0: Sí. Por lo que vi. Entonces, Katy, las uñas, sí, uñas.
1: Las uñas no, porque en el trabajo no puedo estar con las uñas pintadas, pero están arregladas.
0: Pelito, sí, sí. Pelo, sí.
1: Pelo, sí.
0: Y acero.
1: Acero.
0: Acero inoxidable. Bien.
6: Atención.
0: Te gusta todo, Katy,
1: Todo.
0: Sin asco, vamos arriba. Katy, vos te haces... ¿Cómo? ¿Qué pasó?
9: Yo soy muy golosa.
0: Mirá, otra de tu equipo, Katy. Sí. Golosa podría ser, te tuvieras que identificar con una palabra. ¿Cuál sería?
1: Una podría palabra. Ser golosa, sí.
0: ¿Cómo?
1: Podría ser golosa, sí.
0: Golosa, golosa. Me gusta la palabra golosa.
1: Intensa.
0: Porque... No, pero golosa me gusta porque es tierna, dulce y zarpada la palabra.
1: Y zarpada a la misma vez.
0: Porque si vos decís, soy golosa... Es simpática, ¿no? A ver, decís, soy golosa.
1: Soy golosa.
0: ¿Viste? Es simpática. Ahora decís, soy golosa.
1: Soy golosa.
0: Claro. A ver cómo cambia. Silencio. A ver cómo cambia.
1: Soy golosa.
0: ¿Viste? Así.
9: Yo soy muy golosa.
0: Simple y sencilla.
1: Ahora me grabás, Peti, y después me pasás en los programas.
0: Para. Poné actitud ahora, con actitud, vamos.
1: Soy golosa.
0: No te salió. Salió muy forzada. Muy forzada. Cerrá los ojos. Lo tenés que decir con los ojos cerrados.
1: Soy muy golosa, Peti.
0: Está bien, no. Pero ahí fue... No. Lo transmitiste. Transmití la sensación. Sí, yo sí. Cierro los ojos también,
1: Soy golosa.
0: Me gustó porque dejó así una respiración... Que le cayó. Katy, vos te haces responsable de todo lo que dijiste, de lo que va a pasar.
1: Me hago responsable, Pepe.
0: ¡Vamos a llamar a Gustavo!

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